0: Estás escuchando La Noche de la CIA en la radio, que te acompaña con la mejor música. Aswar, Don't Turn Around. Clásico de finales de los 80 de la banda reggae británica, canción que llegó al puesto número 1 en Reino Unido y la convirtió en la canción más conocida. Suena aquí en Románticos cuando pasaron ya 14 minutos de las 21 horas, 16 grados la temperatura en la ciudad de Buenos Aires. Escuchamos a Sebastián Yatra.
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0: estás escuchando El Lado Romántico de la SEA. Alejandro Sanz y Camila Cabello, Mi Persona Favorita. ¿Cómo te viene tratando esta noche de jueves? Hay quienes están regresando a casa y quienes están trabajando. Y acá nosotros le vamos poniendo canciones en románticos, ya las 21 horas y 21 minutos, con 16 grados de temperatura, elevada humedad con 92%, el cielo que está parcialmente nublado. Ingresá a 100.com.ar, que allí tenés más info del estado del tiempo.
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En la noche de la 100 te acompañamos con canciones que quedan para siempre. Billy Joel, A Matter of Trust. Clásico del cantante estadounidense, famoso por su piano, pero en esta canción el músico se destaca por la guitarra eléctrica, algo poco común dentro de sus grandes éxitos. Suena aquí en Románticos a las 21 horas y 34 minutos hasta la medianoche. Estamos juntos en la 100.

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10: Seguimos juntos aquí en las 121 horas y 49 minutos, jueves por la noche, la ciudad que está en marcha, y nosotros actualizamos el tránsito. Autopista Buenos Aires-La Plata presenta reducción de calzada por tareas de mantenimiento desde el kilómetro 23 al 28, sentido hacia La Plata.
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Esta es la noche de la 100. La noche con buena música que te acompaña estés donde estés. Prefab Sprout, Goodbye Lucille. Clásico para abrir una nueva hora aquí en Románticos, donde vamos a escuchar grandes clásicos de Guns N' Roses, Faith No More, Heart y muchos artistas más. Te acompañamos hasta la medianoche aquí en Románticos.

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1: Abrimos esta hora en Románticos con la música de Carly Simon, Coming Around Again.

Estás escuchando El Lado Romántico de la 100. Dan Hartman, I Can Dream About You. Clásico que suena en este jueves, que lo compartimos con vos. Todavía quedan muchas canciones que seguro te harán transportar a algún lugar. 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

noche de la 100. Te acompañamos con más música sin pausa. Faith No More. Easy. Vamos transitando juntos esta noche de jueves con este gran clásico de los 90, desde el disco Angel Dust del año 92. Clásica balada suena aquí en el lado romántico de los 100.

0: 22 horas y 45 minutos. En el lado romántico de la 100 suenan Jesse y Joy. Dueles. Jueves con grandes canciones que suenan aquí en la 100. Vos, ¿por dónde andás? Te cuento cómo tenés que prepararte para encarar tu día mañana viernes, último día de esta semana, donde tendremos el cielo nublado durante todo el día, mínima 14, máxima 19. El sábado, posibles lluvias por la tarde, con mínima 14 y máxima 18 grados. Ingresá a 100.com.ar que tenés más info del estado del tiempo.
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5: Seguimos juntos aquí en la 100, 22 horas y 51 minutos, jueves por la noche, la ciudad que está en marcha, y actualizamos los datos del tránsito. Autopista Buenos Aires-La Plata presenta reducción de calzada por un vehículo que está detenido en el kilómetro 8, sentido hacia la ciudad de Buenos Aires. Trenes subtes a horario.
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Hasta la medianoche suenan aquí en la 100 todas esas canciones que viven en tu recuerdo. Heart Alone. Canción para meternos en los últimos 60 minutos de Románticos. Todavía queda mucha música para seguir compartiendo juntos. En minutos vamos a escuchar a Stevie Wonder, a Eric Carmen, INXS y muchos artistas más. Hasta la medianoche. Estos Románticos.

romántico de la cena, estás escuchando a Rod Stewart, Love Touch. Clásico de 1986 que alcanzó el puesto número 6 en la lista del Billboard Hot 100 de los Estados Unidos, publicado en el disco Every Beat of My Heart, un disco que representa una etapa de transición dentro de su carrera, donde combinó el pop rock de la década del 80 con su característico estilo de soul y blues. Suena a las 23 horas y 17 minutos, con 16.7 de temperatura, aquí en la 100.

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Escuchamos canciones ideales para terminar el día. Expose. I'll say goodbye for the two of us. Seguimos compartiendo canciones que han marcado momentos, recuerdos, emociones. Mientras transitamos juntos este jueves por la noche, ese punto justo de la semana donde empezamos a sentir que el descanso está cada vez más cerquita, le vamos poniendo canciones hasta la medianoche. Ya las 23 horas y 29 minutos. Hasta las 12. Esto es Románticos.

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En el lado romántico de la 100 escuchamos a Sophie Hawkins. Damn, I wish I was your lover. Clásico para cerrar, románticos de este día jueves. Gracias por estar allí del otro lado. Te invito a que mañana a partir de las 20 nos volvamos a encontrar para disfrutar de buenas canciones en el lado romántico de la 100. Carolina Moyo estuvo en la producción, Tomás Herkovic en la musicalización, Ariel Dota coordinando, Diego Pozo en la dirección general de la radio. Soy Walter Esterzer, me quedo con vos para acompañarte con más canciones en la hora de los lentos, aquí en la 100.

Canciones que nos invaden de nostalgia, nos hacen reflexionar. Los recuerdos cobran vida y la música te envuelve en una atmósfera de tranquilidad. Hasta las 2, esto es La Hora de los Lentos en la 100.

Te acompañamos estés donde estés, con grandes canciones aquí en La 100. Y ahora es momento de repasar un poco la historia. Esta vez, te cuento que un día como hoy, pero de 1898, nacía en Granada Federico García Lorca, uno de los grandes referentes de la literatura en español, con textos inolvidables como Bodas de Sangre, Yerma y La Casa de Bernarda Alba. Sus obras marcaron a generaciones y lo convirtieron en una de las figuras más influyentes del siglo XX. ¿Cómo viene tu noche? Nosotros hasta las 2. Nos quedamos con vos aquí en La 100.

Esto es la hora de los lentos en la 100. Vamos dejando que cada canción sea el sonido perfecto para esta noche. Cerrá los ojos y deja que la magia de la música te lleve. Hasta las 2, estamos juntos en la 100.

Seguimos juntos en la 100. Esto es La Hora de los Lentos. Es un placer acompañarte con canciones ideales para disfrutar cuando la ciudad duerme.

Viernes. Ha llegado el día que muchos esperan y a esta hora todo se calma y nos entregamos a la magia de la música, donde las emociones renacen con canciones que son parte de tu historia. Hasta las 2. Esto es la hora de los lentos en la 100.

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esta hora en la 100, mientras nos acompañamos con buena música en la hora de los lentos, te quiero compartir una reflexión para esta noche especial. Solo un pequeño pensamiento positivo por la mañana puede cambiar todo tu día. ¿Cómo estás? Nos quedamos juntos hasta las 2 de la mañana en la 100.

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Estás escuchando La Hora de los Lentos, con canciones que te conectan con esta noche especial donde los recuerdos se vuelven más intensos. Relájate y deja que la música hable por vos. Hasta las 2. Estamos juntos en la 100.

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0: Una noche más que compartimos juntos. Gracias por estar del otro lado, disfrutando con nosotros canciones que son parte de nuestra vida. Carolina Moyo en la producción, Ariel Dota coordinando, Emanuel Garbacho a cargo de la musicalización, Diego Pozo en la dirección general de la radio. Soy Walter Sterzer, quédate en la trasnoche de la 100. Nosotros nos reencontramos mañana para empezar un nuevo día juntos en la hora de los lentos en la 100. Chau.
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Amigos, bienvenidos a la trasnoche de la 100. ¿Cómo están? Soy Kevin Alterman y de esta manera le ponemos música al inicio de un nuevo día. Nos quedamos con vos en la 100.

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Esta es la trasnoche con muchas más canciones por hora. El reloj ya marca prácticamente la mitad de las 2 de la mañana. Nos quedamos juntos en la 100.

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Como todas las noches, tenemos las mejores canciones para vos en la 100. 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

mucha más música en cada hora. Los minutos corren y nos marcan algo más que las 3 de la mañana. ¿Cómo empezaste el día? Nos quedamos juntos con vos en la 100.

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Como todas las noches, tenemos las mejores canciones para vos en la 100. 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

Con la mejor música para hacerle frente a esta madrugada, empezamos una nueva hora. La ciudad está tranquila y nosotros te acompañamos, estés donde estés, con muchas más canciones en la 100.

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0: Vení, vení, vamos a abrazarnos. Pero vamos a abrazarnos a este viernes que estuvimos esperando, aferrarnos a él y que nadie nos diga, no, mirad que jueves, porque llegó el viernes que tanto estábamos deseando. 5 de junio y acá nos encontramos en el aire de la 100 para compartir lo mejor del Club del Moro. Tempranito, 14 grados 4 décimas la temperatura en la ciudad. Otra jornada que se inicia fresca, no fría, fresca. Nosotros con mucho por delante para iniciar el día con buenas vibras. Soy Cristian Riquelme y es un placer acompañarte, como siempre, viviendo estos grandes momentos de la topadora del aire, haciendo la previa antes de que llegue Santiago con todo el equipo para acompañarte en la 100. Ellos hasta las 10 de la mañana, por supuesto. Y nosotros acá empezando a intercambiar momentos. ¡Ay, qué aliciente! El viernes, ¿o no? Acá estamos, costó, pero lo hemos logrado. Y uno encara el día ya con otra actitud, lo encara diferente. Hoy es ese permitido, quizás, considerando también que es la primera semana del mes, en el que te compras unas facturitas, en el que te compras esa tortilla parrillera en la esquina, en la que te das el gustito que decís, sí, dale que es viernes, vamos que ya empezó el fin de semana. Y como siempre nosotros hablamos a través de nuestro WhatsApp del 11-3700-0100 de tus planes para este fin de semana, para ya ir palpitándolos, para empezar el día justamente con buenas vibras, pensando en eso que nos hace bien. 11-3700-0100 es nuestro número de WhatsApp. Quiero que ya mismo empieces a enviar tu mensaje contándome cuál es tu norte para este fin de semana, esos planes que te hacen bien. Mirá, entre los planes que tengo, tengo un poquito de deporte con amigos. No está definido todavía si sábado o domingo, pero sí un poco de deporte con amigos. Empezar a preparar la casa para el mundial con decoración. Y avanzar con el tema de pintura, que a los que escuchan siempre temprano saben que cada viernes vengo con esto, ¿no? Ponerme al día con la pintura en casa. Voy avanzando. A paso lento, pero firme. Vamos avanzando, que es lo importante. Porque bueno, también hay que darle tiempo al descanso y a las actividades recreativas, por supuesto. Pero yo quiero que me cuentes vos, ¿cuáles son tus planes para este fin de semana? 11-3-700-0100, ahí espero tu mensaje de voz para compartirlo con otros madrugadores. O también me puedes escribir por Instagram, @ Cristian Riquelme, Cristian sin H, Riquelme con E. Me mandas un mensaje que ahí te leo. Ahora sí, todo listo, todo dispuesto para empezar este repaso por lo mejor del Club del Moro. Y así lo hacemos. Bienvenidos. Buen día.
1: Un artista vendió, escuchen, una escultura.
2: Sí.
1: Invisible a $18,300.
2: Está muy bien lo que sucede, sí, cuando pasa.
1: ¿Se acuerdan que semanas atrás habíamos dicho uno que había vendido una pintura invisible?
2: Eso te iba a decir, ya había pasado algo parecido.
1: Sí, esto fue por más y dijo, voy a esculpir una...
2: Me gusta.
1: Una escultura invisible, pero que escultura al fin, y la voy a vender.
2: Es que lleva
1: más. Y algún brotado la va a pagar. ¿Y? El italiano Salvatore Garò logró vender una pieza de vacíos, así se llama, vacío.
2: Claro,
1: que le exige a su comprador acomodar en un espacio amplio para exhibir algo que no puede verse. Claro, él lo que te vende es una fantasía. Él te dice, mira, yo te vendo esto que es espectacular, pero nadie lo puede ver.
3: Pero está claro,
1: un lugar hermoso.
3: Pero está claro, aparte no te entra acá. Te mira el living y te dice, mira que no te entra.
2: Te la lleva y te dice, acá no.
3: ¿Te cobra el envío?
1: Sí. Te cobra el envío. Acá lo más triste es que hay algún brotó que la paga.
4: Que pagan eso, sí. Ahí está el problema.
5: Y que se imagina lo que hay.
1: Lo que vos querés, Marcela.
2: El tema es que por lo menos dame una firma, algo tangible.
4: No, es invisible la firma también.
1: No. Justamente lo que vale es que te dan el certificado.
2: Ah, está bien.
1: Firmado por el artista de su obra. Y la obra, vos no la ves, pero la obra está.
2: Bueno.
4: Puede venir otro y decir, no, en verdad la obra la tengo yo. No, yo tengo certificado.
2: No puedo tener certificado, claro.
5: ¿No es un poco una broma al arte a veces? ¿Viste que
1: bueno,
5: a veces
1: como
5: hay
1: el que
5: obras...
1: vendió la banana pegada en una pared?
2: Claro. ¿Recordás? También salió una fortuna eso.
1: $200,000.
2: Claro. Y pero bueno, si la compran,
6: está
2: chicos.
6: Está bien, pero eso está. Ay, tío, ¿por qué bueno, yo escuchen, tengo que hablar de estas cosas?
1: Escuchen, lo que, 1.5 metros por 1.5 metros mide.
2: Ah, es bastante grande, es te
6: grande
2: digo.
6: 1.50 bien.
1: 1.50 por 1.50 sí.
5: No tengo lugar.
1: Sí, no tener lugar. Y bueno,
5: no la puedo comprar.
4: No, grande, tampoco, claro.
2: Para
4: vos.
2: Y pero sí, la pones en el medio de la.
1: ¿Dónde quedaría linda?
5: ¿Dónde?
1: Acá en la entrada de la radio, acá abajo, en el hall.
6: ¿En lugar de la radio de 1920 que hay abajo?
2: Sí. Y además se hacen muchos móviles ahí abajo, entonces se luciría.
5: Claro. Sí. Decile a Pozo.
1: Bueno, la obra se llama Buda en contemplación.
2: Dice que
1: puede exhibir en muchos lugares, en lugares públicos, en lugares grandes. Lo que pide el artista por fuera es que le den buen marco, buen lugar.
2: Claro, ¿será para exteriores también? Porque en un jardín te puede quedar lindo un Buda transparente, ¿eh?
1: Escuchen, el vacío no es más que un espacio lleno de energías, e incluso si lo vaciamos y no queda nada, es lo que explica el artista. Sara Sacía.
4: Claro, chicos, que, sí, chamullo.
2: Y la gente lo escucha, chocho. Bueno, no, se ganó su
6: comprado, que es un cuento de Andersen.
1: Que, a ver, ¿qué se han comprado ustedes que digan esto no vale nada, no vale lo que lo pagué?
5: Uy, a veces ropa te pasa.
4: A veces decís,
5: y esto después, después de dos posturas decís esto
2: sí,
5: no vale.
2: Decís esto casa, no, lo ves en tu casa. No lo vale.
1: Regalado
2: no lo
1: es caro.
2: Sí.
5: Vos lo ves en otro lado más barato.
2: Con los zapatos te pasa que te lo probás y decís, uy, los voy a matar, divino, y después son una madera dura que te hacen doler.
4: Electrodomésticos también.
5: También.
4: ¿Viste que vos decís?
1: ¿Sabes con qué? ¿Con qué sorbo?
4: ¿Con qué? No, porque digo, tengo una amiga que se compró ilusionadísima la máquina de hacer helado. Y dijo, y me dice, la usé una vez, tuve que hacerlo 12 horas antes porque tenía que primero congelar. Y dije, está guardada ahí, pero yo estaba re caliente, la compré. Y claro, yo encima dije, bueno, voy a comer helado cuando nos invite, a ver si después me la compro.
1: Como la juguera esa que te
4: separaba
1: la
5: cara. Lo mismo que la juguera, lo mismo. Te iba a decir.
2: Ay, que después estás 7 días lavando, ¿viste?
5: Por lugar, varo, no lo haces.
2: No.
5: Y decís, ay, ¿para qué la...?
2: No, y tenés que lavar mil cosas.
1: Y el pollo que me regaló Guille...
2: ¿Y ese no lo volviste a usar? ¿No lo probaste?
1: No. Pará. Yo el otro día se me antojó una bolú compra que era, lo vi en TikTok. Vos pones un poco de pollo, Marcela, haces traca, traca, traca y te saca unas hebras perfectas.
5: ¿Ah, sí?
1: Yo dije, qué bueno para hacer algunos tacos, qué sé yo, para hacer, no sé, ensalada, para cualquier cosa. Vos le pones la carne, se traca, traca, traca y te la saca. Escucha, a la tarde Guille me regaló el traca traca. Está con tu Guille 7-8 lucas.
2: Sí,
7: el precio parecía
1: por
7: 7.000
1: pesos que no te van a dar un.
2: Y bueno, ¿qué querían también ustedes?
1: Un iPhone. No es algo revolucionario. Bueno, es una dos plásticos. Sí. Yo debo decir la verdad, no lo hice con carne de pollo, lo hice con tiene un pedazo de carne de vacuna.
6: ¿Y
2: para
6: qué
2: mí
6: funcionaría
2: esa
6: entonces?
2: Es la falla.
6: Si lo hiciste con otro.
2: Claro. ¿Por qué para pollo, no para carne?
1: Cuando lo puse, chico, no solamente que es una estafa, sino que me quedó todos esos plásticos sucios. Yo no sé ni dónde habrán quedado.
2: ¿Cómo lo limpias?
1: Porque es imposible limpiar.
2: Porque se debe meter todo en las ranuritas.
1: Pero si vos ves
2: no?
1: el video es espectacular.
2: Hay que probar con pollo, no perdamos.
1: Y otra
2: bolú
1: compra que tengo que me resultó fue la del el hierve huevos.
2: Ah,
4: pero ese
1: la gallinita que viene, que pone los huevos con un poquito de agua y se apaga sola y te los deja hervidos perfecto.
2: Claro,
1: eso,
2: está
1: eso
2: bien.
1: Funciona.
2: Eso está bueno.
1: Eso funciona.
5: Yo cuando me mudé al departamento que vivo actualmente, tenía un problema de iluminación. Con esto yo me di cuenta que no puedo confiar en mi gusto porque tengo mal gusto. Tenía un problema grave de iluminación. Entonces yo decía, bueno, viste que los ambientes bien iluminados cambian totalmente. Entonces yo fui a una casa de iluminación, le dije, ¿vos me podés asesorar? Y el tipo no es que me asesoró, me dijo, comprate un plafón para la cocina, este para el living, este para la habitación. Y compré hasta un montón de plata.
2: ¿Y
5: fui,
2: no te quedó?
5: Lo puse y me quedó un desastre.
4: Qué bien ese vendedor.
5: Sí. No, pero por ahí tendría que haber ido a tu casa a ver. Era con luz blanca, pero no había...
1: No, luz blanca no se pone nunca.
4: Luz blanca es de hospital.
1: Carnicería.
4: No, claro, carnicería es lo mismo, no podés poner luz blanca.
1: ¿Vos querés un lugar, sacarle la magia? ¿Vos le ponés esa luz fría?
5: Sí.
1: Esa luz fría es para un quirófano, para un, no sé, una carnicería, para lugares muy, muy puntuales.
2: Sí, un sanatorio.
1: Claro, si vos en tu casa ponés esa luz fría, te da una cosa, no te da esa calidez de hogar.
4: Sí. No es
1: viste,
4: hogar.
1: En tu casa necesitas un lugar que la luz
2: claro,
1: acompañe.
2: Que sea cálida.
1: La luz es todo.
2: Ah, no.
1: Claro, la luz es todo. Si vos, viste que nos gusta en las casas prender siempre una lámpara que
5: claro,
1: tenemos.
5: Claro, sí. Tenés que tener varias opciones.
1: Muchas opciones.
5: Claro,
1: la calidez.
5: Tenue, para estar
1: cuando
5: así.
1: Cuando vos pones esa luz blanca, fría y todo.
2: No, te arruina.
1: Te arruina.
2: No hay clima.
1: Te corta el clima.
2: Te corta el clima.
7: Bueno, igual este señor es un ladrón, porque la obra esta, invisible, la arroba de un cuento de Andersen. ¿Saben quién era Andersen?
2: Evangelina.
7: Aparte.
4: El cocinero.
7: La sirenita.
5: Donde fue mi hijo al colegio.
7: Bueno, el pasillo feo, chicos.
5: Mi hijo fue al colegio.
7: Andersen lo que inventa es un cuento que se llama El Rey
1: Noruega,
7: Desnudo.
1: ¿No?
7: ¿Eh?
5: Sí, de Noruega.
1: Noruega.
7: Claro, bueno, El Rey Desnudo.
5: Marca por ahí.
7: País no, de Dinamarca. Bueno, la cuestión es que Andersen escribe este cuento. Sí, sí, era danés. La belleza de este cuento es la siguiente. Llegan unos sinvergüenzas al reino y le dicen al emperador que le van a hacer un traje fantástico, pero que solo puede verlo la gente inteligente. Entonces le hacen el traje, por supuesto sabemos entre nosotros que no existía, y el emperador decía que bien me queda, y los ministros, todos los lamecos, decían, ay, qué divino le queda, qué divino le queda, y sale el emperador a desfilar por las calles, hasta que un niño dice, el emperador va desnudo.
1: El rey está desnudo.
7: Y él siguió caminando erguido como si nada hubiera pasado.
1: ¿Y?
7: ¡Ay, que ahí está el final del cuento! Ahí tienen que aplaudir.
1: Un aplauso.
8: Desopilante.
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0: aquí viernes, como dijiste. Mi norte para hoy es llegar lo antes posible a casa, ya que estoy acá en la Ruta 3. Bastante complicada la humedad, la neblina, bastante difícil, pero bueno, ahí vamos, tratando de llegar. El fin de semana, bueno, el sábado, viendo algo de fútbol, el amistoso de la selección.
1: Sí, a la noche.
0: Y el domingo, seguir ilusionándonos con Colapinto.
1: Claro.
0: Ese es mi norte para este fin de semana. Muy bueno programa, un abrazo.
1: Abrazo grande, gracias por estar ahí del otro lado.
2: Buen día, Cris, soy Nancy.
1: Hola, Nancy.
2: Hoy voy a natación. Mañana tengo un evento.
1: Mira.
2: Y el domingo todavía no sé, pero seguramente algo voy a hacer. Bueno, Cris, espero que puedas terminar de pintar tu casa. Que tengas un muy buen viernes. Besos.
1: Gracias, chao. Besos. No, ya sé que no voy a terminar de pintar, ¿eh? Pero bueno, voy a avanzar, por lo menos.
3: Cristian, buen día. Federico Ramos Mejía. Bueno, hoy cumpleaños de 15, fiesta. Mañana cumpleaños de 15, fiesta. Domingo cumpleaños del ahijado de mi señora. Así que, a pasarla lindo, a disfrutar. Un saludo y el mejor fin de semana.
1: Qué bueno, cómo se va a comer el fin de semana, ¿eh? A ir con Tupper a todos lados, sin dudas. Vamos empezando el día juntos. Gracias a todos los que escriben también a través de mi Instagram, arroba Cristian Riquelme. Buen día, Cris. Empezando mi fin de semana también. Con mi gran acompañante terapéutica. Y ahí me manda una foto de su perrita. Qué lindo, un abrazo grande. Conectada con nosotros desde Mar del Plata. Rodri, deseándonos feliz viernes desde España, conectado a través de la 100.com.ar. Por acá, nunca una cita vos. La vida misma. 5 de la mañana, 20 minutos. -14°4 la temperatura que tenemos en la ciudad de Buenos Aires, como nos reportaban ahí, algunas neblinas, sobre todo en áreas urbanas, Ruta 3 es lo que nos están diciendo nuestros madrugadores. Para hoy máxima de 19 grados, te cuento, y tenemos algunos títulos importantes, por supuesto. Detuvieron a un amigo de Barrelier que vivía en la casa donde mataron a Agostina Vega. El sospechoso, identificado como Osvaldo Faceta, de 47 años, fue detenido luego de una serie de entrevistas que dio en los medios, en donde contó detalles sobre la búsqueda de Agostina. El Tesoro de Estados Unidos anunció sanciones contra el presidente de Cuba y algunos miembros de la familia Castro. En la lista figuran Alejandro Castro Espín y Raúl Alejandro Castro, dos miembros del poderoso clan mencionados como negociadores en el diálogo con Washington. La selección argentina recuperó el primer puesto del ranking FIFA a una semana del inicio del Mundial 2026. Tras la derrota de Francia y el empate de España en los amistosos previos a la competencia, el conjunto nacional regresó a la cima del listado. 5 de la mañana, 21 minutos, 14°4 la temperatura. Te decía, para hoy esperamos una máxima de 19 grados con el cielo nublado. Que no nos sorprenda si caen algunas gotas en algún momento, poquito, pero algo puede llegar a caer. El fin de semana sí, más chance de precipitaciones. Rondaremos el 40% de probabilidad de precipitaciones. Para mañana se espera una mínima de 14 grados y una máxima de 18. Y para el domingo, mínima de 13 grados, más fresco, y una máxima de 16.
4: ¿Qué tema el compartir en
5: ¿Qué
4: la
5: tema
4: cama?
5: Que ese
4: la
5: hombre
4: cama,
5: o esa mujer te vea durmiendo.
6: No, despertarte al otro día. No,
4: pará, te gusta alguien, empezás a salir, qué sé yo, hasta que llega un día que, bueno, tenés que dormir juntos.
6: Sí.
4: No solamente intimar, sino seguir derecho y dormir. ¿Qué tema el compartir la cama? Es muy jodido compartir la cama
7: es
4: con
7: muy
4: alguien.
7: Jodido,
4: porque
7: sí.
4: Todos dormimos de manera similar pero diferente a la vez.
6: Sí.
4: Viste que hay gente que va más al baño, hay gente que patea, hay gente que habla, hay gente que sueña, hay gente que ronca mucho.
6: Sí, sí.
4: Hay gente que no sé que,
5: sí,
4: que
5: se chifla, levanta 20
8: la primera noche ya se revela, ya está. Si no, vos roncás, si vos meás,
4: yo creo que
8: si
4: lo
8: vos
4: tenés que blanquear antes.
8: Sí. ¿Y qué decís? Mirá,
7: yo ronco, decís.
4: Mirá, yo estoy felizmente en pareja y todo bien, y con mi mujer yo no tengo pudor, pero yo no sé si me la bancaré dormir con alguien desconocido ahora. Sí, pasarla bien y todo.
8: ¿Qué le dirías si tuvieras una pareja nueva y ahora te vas a dormir? ¿Qué le dirías que te pasa de noche?
4: No, me voy a mi casa.
8: ¿Qué le dirías? Mira, yo te quiero avisar que a la noche
4: Me da como pudor porque, digamos, cuando voy al baño, por ahí ronco, por ahí te pido una patada, qué sé yo, te destapo.
7: Te lava los pies en el bidé.
8: No sé. Claro, es como tan íntimo que ya no lo podrías atravesar.
4: ¿Cómo hiciste vos, Fernando, cuando empezaste a salir con Vero? ¿Le dijiste? Yo ronco.
9: No, pero yo ronco. Mentira.
7: No, pero yo no ronco. Sí, tenía...
4: Mi flequillo es de mentira.
7: Te dejo una notita, mi amor, pero yo 5:20 me tengo que ir. Pero no, espectacular.
4: La primera noche no dormí.
7: Claro. Nah, obvio, al principio.
9: Mi amor, mirá que me babeo,
7: Sueño, mirá que relato goles. Sé que pego patadas.
9: Pateo patada, cabezazo.
7: Estoy jugando a la pelota.
4: Nadie puede ser sexy durmiendo.
10: No. Para mí hay un momento. Hay un momento muy, muy, muy, muy complicado después de la primera relación que tenés, que es cuando te levantás para ir al baño. Es horrible. No,
5: por eso siempre hay que buscar.
10: ¿Qué?
5: Vos entrás a la casa nueva.
10: Sí.
5: ¿Dónde está el baño? ¿Para qué distancia?
10: De la cama. ¿Cuánto tenés que caminar?
4: El baño fuiste antes a limpiarte un poco.
5: Pero, eso fue todo. Está bien, Santi, pero si vos después, por eso, antes.
10: Y después.
5: Porque en el antes la calentura te lleva. Claro. El tema es el después.
10: El después siempre.
5: Y te quedás a dormir. Yo nunca, porque yo tengo mi casa hace años, siempre alquilando o no, pero mi casa.
10: Pero nunca te quedás a dormir en la casa de otra persona.
5: No, vos sos loca.
8: ¿Y qué tiene de malo eso, quedarte a dormir?
5: No, mi casa. No, yo duermo en mi cama. Soy una mujer decente.
8: Bueno, olvídate de tener pareja. Empezá a despedirte del amor.
5: Mira, ayer veía una novela y me acordé de Santi. Ellos van a buscar al hijito. Ella perdió la memoria, Marcela.
10: Ay, qué raro.
5: Y van a buscar a Italia al hijito de él, que es hijito
4: de
5: ella.
4: Con la facilidad que la novela que pierde la memoria. Y
10: sí,
4: la
10: recupera y la vida no se pierde tanto.
5: No, pero escuché el delirio.
4: Es como Guido, que era ciego y después vio, Marcela.
5: Sí, enseguida. Después volvió a ser ciego porque bajó el rating. Ella pierde la memoria. Entonces ella no sabe que fue a Italia a buscar a su hijo, que está en un convento porque lo regalaron, porque la suegra lo mandó a regalar.
10: Ah.
5: Y se quedan dormidos, ella sentada y el galán en su regazo.
10: Ay, mira.
5: Ella se despierta impecable como la noche anterior.
10: Sí.
5: Él también, fresco como una lechuga.
10: Nunca se movió él.
5: No, nunca, ni ella ni él.
8: A mí me suena la tripa cuando estoy sentada y me apoya en la cabeza.
5: Y de inmediato se despierta él, la mira y le dice, hola amor. Ella perdió la memoria, ¿no? Hola amor. Hola, le dice ella.
4: Y él le dice, atero muerto.
5: Eso, y le dice de inmediato, ¿me das un beso? Y se ponen a besarse, Santiago.
7: Qué locura.
5: ¿Sabes que Santiago tiene razón?
4: Eso en la vida no pasa.
8: No pasa. No.
4: Pero digo, qué complicado es esa primera noche de compartir lecho, ¿viste?
10: Sí. Y cuanto más grande, peor.
4: Claro. Viste que esas cosas a los 20 te sale, uno es irracional.
10: Fernando. Claro.
4: Ahora, llega un momento que vos decís, yo me voy a mi casa, ¿qué hago acá? Yo no me duermo acá ni. Pero bueno, la vida, chicos, no pasa nada igual, Pero para mí es mejor hablarlo a estas cosas. Decirle, mira, yo ronco, yo voy 5 veces al baño, yo voy a prender la luz, yo sueño, hablo, no sé.
9: Para mí hay que fingir demencia.
7: No, yo voy a la heladera a buscar dulce de leche. No,
5: ¿qué fingir demencia?
7: Te reviso los cajones. A ver si tenés.
5: No, yo tenía un amigo que era sonámbulo y a las chicas les explicaba.
9: Ah, voy a pedir distinto.
10: Yo me levanto, claro, eso sí es distinto. Sí.
4: Yo de noche pateo, si te estás muy cerca, yo por ahí te tiro.
8: Peleas contra los fantasmas.
4: No, patada de chico. ¿Entendés? Me muevo. Y por ejemplo, yo duermo todo tapado y con los pies afuera. Viste que cada uno tiene sus mañas.
8: Sí, cada uno tiene su
10: y con el paso
8: dinámica.
10: Del tiempo son más mañas.
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3: Tengo novedades de la princesa Leonor.
4: ¿Cuánto?
3: La princesa Leonor de España. ¿Viste la que habla como 8 idiomas?
5: La hija de Felipe.
3: La hija, Máxima. Claro.
5: ¿Y de la Leticia? No,
3: de España.
4: Ah, la de España.
5: Es la hija de la Leticia.
4: Sí.
3: Bueno, viste que ahora está ella en una formación militar.
4: Eso te iba a decir, es la que estudia para eso.
3: Sí, y ya tuvo su primer salto en paracaídas.
6: Oh. Oh. Mira vos.
3: Un aplauso para Leonor.
4: Yeah. ¡Vamos, Leva! ¡Vamos!
3: Leonor es la primera en línea de sucesión del trono de España, es decir, la que va a ser reina.
4: Claro, la reina.
3: Pero yo siempre pienso, imagínate los compañeros de curso, de lo que haga, ¿no? Pero ir con alguien tan arriba, tan poderoso, no sé.
4: ¿Quién es tu compañero?
3: Vas a una facultad y te toca con un príncipe.
6: Claro.
3: O te toca con el hijo de un presidente. O
6: se
3: te
6: tienen
3: toca,
6: que
3: no sé.
6: Se tienen que juntar en grupo para hacer un trabajo. Y vos decís, che, ¿qué hago? Lo agregamos al grupo.
3: Al palacio.
4: No, es claro. Que te da cosas.
6: Vamos,
4: ¿qué
6: bien hace? Ella.
4: Ella te dice, no, vengan ustedes al palacio. Hoy tengo que ir al palacio a hacer la tarea de
5: en
4: geografía.
5: En la serie de Máxima, ella fue acá al Norland. Entonces, en un viaje cuando...
4: Al Norland. Vos sabés que el otro día estuve con una compañera de colegio de Máxima, desde muy chiquita, y ella desde los 5 o 6 años...
5: Quería ser reina. Bueno, entonces...
3: Vos fuiste reina de la primavera también.
5: Sí, y fue Barbie.
6: Luchi también.
4: Yo reina nacional, no se olviden de mí tampoco.
5: De Jujuy era, ¿no? Sí. Bueno, la cuestión es que la serie lo que cuenta es que la Máxima se va a Estados Unidos a trabajar y allá en un barco se encuentra con una ex compañera de colegio que se llevaban re mal. Pero esta compañera del colegio le dice, ay, nena, olvidemos todo. Te invito el sábado, hago una fiesta en casa con tú.
3: ¿Otra amiga del Norland?
5: La del Norland. Y no va que Santiago, en la fiesta estaba el Guillermo.
3: Oh. Sí.
5: O sea, la amiga del colegio
3: pero
5: le presentó al rey.
3: Yo no hablaba de eso. Hablo cuando vos tenés un contacto directo con alguien, con
4: muy
3: el hijo
4: arriba.
3: De
4: hija,
3: o alguien muy poderoso. Imagínate, no sé, los otros soldaditos, las soldaditas que andan con ella.
5: Sí.
3: Igual esta piba es un ejemplo, ¿viste?
5: Sí, igual en la casa bien. No les creen, Santi.
4: Sí, hace muy bien todo esa nena, un nivel de exigencia
3: y
4: pobrecita.
3: Y la de Máxima también, son súper educadas, ¿viste?
4: Sí. Sí, yo me las veo más sufridas las de España, vos sabés.
3: ¿Por?
4: No sé, siento que las de Máxima son más relajadas, viste que
3: más
4: su
3: felices,
4: papá siempre está más feliz, más riendo.
5: Pero porque Máxima se lleva bien con la suegra, la Leticia se lleva mal con la Sofía.
4: A mí otra cosa que me contaron de la Máxima es que el que es buena onda, es él.
3: No, chicos, pero lo que pasó esa familia, porque el rey, el padre de él, de Felipe, el viejo Felipe,
5: está
3: el rey.
4: Pará, Juan Carlos.
3: El rey de España, de un día para otro, se tuvo que ir por la cantidad de denuncias que tuvo. Y un día salió a hablar un amante y salieron varias también.
4: Sí,
3: y lo sacaron como
4: un
3: cobazo.
4: Sí.
5: Claro,
4: pelón.
5: Dice que le había dado 500.000 euros para que le guarde.
4: No, un papelón. Un espanto. Sí. Y ella, viste que siempre la mujer siempre andaba seria, con cara de culo. Son
3: Sofía,
4: raros
3: es
4: para
3: Grecia,
4: mí.
3: Ella, ¿no?
4: Sí,
5: es griega,
4: Sofía,
5: sí.
4: Viste que, ¿cuántas veces la viste sonreír a Sofía? Son
3: Nunca.
4: Gente muy sufrida,
7: suegra,
4: muy
7: claro.
4: Amargas, muy amargos sí. Todos.
7: Sí, pero bueno. Ahí se tironearon una vez en un video la nena que...
5: En la puerta de la iglesia.
7: La puerta de la iglesia quiso como agarrar a la nena y Leticia la agarró y le sacó la nena de las manos.
3: Leticia come poco, entonces está tratando
7: Leticia
6: tiene
7: un plato de ravioles. Sí.
6: Es de la escuela de Vicky.
4: Sí, tiene unos problemas.
3: Aparte, con
4: todo.
3: La comida que hay en España, con los
7: ricos.
3: Un buen sándwich de jamón.
7: Comete un jamón de bellota.
3: ¿Sabés si se come un rico sándwich de jamón, las carcajadas?
4: Sí,
3: y un poco de sidra.
4: Le empieza a chupar todo un huevo. Pero sí, anda. Está con la sal alta. ¿Viste? Y Sofía le dice, basta Leticia, pórtate bien. ¿Pero qué? ¡Pórtate bien! Y le muestra el culo. Es tremenda Leticia cuando come jamón crudo.
3: ¿Cómo le dice?
4: ¡Pórtate bien, Leticia! ¡Mirá esta! Y se muestra la bombacha. Te digo, pasan unas cosas loquísimas.
3: Pero no sabes hacer el acento.
4: Sí, ¿cómo que no?
3: Y fíjate, sí, no,
6: con la hermana de Sorbo.
8: Pórtate bien, joder.
4: Oye, joder, Leticia, tía.
3: Para Sorbo estuvo mucho tiempo en España. ¿Cómo sería el acento, Sorbito?
8: Leticia, joder, tía. Pórtate bien, tía.
7: Tanto tiempo en España para hacer
4: pedo. Horrible.
8: A ver, hazlo.
5: Está hablando la reina. La reina no debe decir joder.
4: No, la doña.
8: O se enoja, sí. O se enoja, se le va toda la mierda.
4: Debe hablar entre dientes la mujer.
5: Ella primero que no habla español, no habla mucho. Ella habla en griego.
4: Hace mil años que vive en España.
5: La Sofía, ¿vos sabés que a la gente de Palacio que se dirige a ella les hace hablarles en griego?
4: Ay, qué pesada, qué hincha pelota. Es un hincha pelota, Sofía.
3: Bueno, Sofía, lo importante de esta chica es que se hizo su primer... Imagínate, sos el instructor de vuelo de la futura reina. Sí,
4: yo no...
3: Le vamos, nena, te tiras vos ahora.
6: No,
3: responsabilidad.
4: No, aparte te dicen, che, mañana te toca prepararle el paracaídas a la que va a ser reina. ¿Qué? No, yo no. No, no se lo preparo, mucha responsabilidad.
8: Pero se tiró solo con un instructor. Porque no, vos cuando yo me tiré, me dijiste, tírate con un instructor, ¿no?
7: No, igual sola.
6: Bueno, pero vos ahí
4: sola. No, este fue el primero sola, me parece.
6: Experiencia.
3: Chicos, lo bueno me parece esta piba, que es como un ejemplo, y lo que es la cultura, ¿no? Como alguien tan preparado, imagínate que ya habla 8 idiomas. Debe tener 19, no tiene más de 20 años.
4: Es chiquita, claro.
9: Mirá, te das cuenta.
3: Sí,
9: la comparación.
5: No tiene más.
7: ¿Más o habla más?
4: Y bueno, sí, yo hablo 9, pero.
8: Más de 9.
3: No tiene más de 20 años. Costillando por ahí, ¿eh?
4: Son chiquitas, son chicas.
3: Sí,
4: no, para
3: sí,
4: todo lo 20. Que hacen, ¿no?
5: Ah, no, tiene 20. Ah, no, yo porque di vuelta a la historia.
4: Claro.
5: La Evelyn Von Brock, que es la periodista.
3: ¿Qué tiene que ver?
5: Le cuidó los hijos, pero claro, Leticia le cuidó los hijos a Evelyn, no Evelyn a Leticia.
3: ¿Qué tiene que ver?
5: Eran periodistas ellas en el 2001.
7: Trabajaron juntas.
5: Trabajaron juntas. Pero,
7: eso lo cuenta siempre,
5: claro,
7: Evelyn.
5: Pero Leticia le cuidó los hijitos a Evelyn. Claro, de eso yo no pensaba.
3: Ya lo escuchaba Evelyn cuando lo cuenta. Pero bueno, en este caso son los hijos de Leticia,
5: claro,
3: que es la futura reina.
5: Sí,
3: claro,
5: sí, la reina.
4: La Leo.
3: ¿Qué nombre? Leonor, ¿no? Leonor es nombre
4: Leonor.
3: De bisabuela.
4: Sí.
5: Y a lo Leonor. Mejor es nombre de ancestro de ella.
4: Es largo.
3: Sí, obviamente.
4: ¿Cómo le dicen? ¿Largo Leo? Leonor? Leo, le dicen.
3: ¿Cómo es que es un nombre largo, Leonor?
4: Leonor. Leonor, venía a comer. Leonor.
9: Leo, para mí le dice.
4: Largo.
5: Es la princesa de Asturias.
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0: 13 grados 8 décimas la temperatura que tenemos en la ciudad, con el cielo nublado, y nublado se va a mantener durante todo este viernes. Para hoy, máxima de 19 grados. No hace falta el gorro de lana ahora, no hace falta la bufanda. Con una campera livianita vas a estar bien, te repito. 13 grados 8 décimas la temperatura actual en la ciudad.
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2: Bueno, escuchen, chicos, tres argentinos llegaron en bicicleta al mundial. Tras recorrer 17.000 kilómetros.
3: ¿Pero cuándo?
2: 17.000 kilómetros hicieron estos flacos, que fueron desde la Argentina nuevamente y llegaron ahí a la concentración de la donde está la selección en este momento.
3: Dice cuando
2: Miguel, Yamandú y Vicente completaron una travesía de 17.000 kilómetros en bicicleta desde Gualeguaychú hasta Kansas.
3: Entre la real, tenía que
2: para
3: ser.
2: Alentar a la selección. Recorrieron 17 países durante 9 meses y medio.
3: Eso te iba a preguntar, ¿cuánto tardaron 9 meses,
2: meses y medio?
3: Un parto, chicos.
2: Esto es rico, ¿ves?
4: Sí. Claro, porque cuentan con ese
3: tener
4: tiempo.
3: Ese tiempo
0: o estar re loco.
2: Hay que tener ese tiempo, para además de tener ganas de pedalear, ¿no?
4: Y juntar plata y estar en estado.
2: Y juntar plata. Pero seguramente en el camino la gente fue ayudando, fueron laburando.
3: ¿Sí?
2: Sí.
3: Claro, el tema es ese. Calculo que habrán ido trabajando en los lugares.
2: Gastos mucho de estar
4: gasto,
2: al pedo así.
4: Claro.
2: Ya mucho. De comida. Lo que
4: y
2: tenés.
4: Sí, sí. Y que no te pase nada, porque viste, tenés que estar pedaleando hasta allá, que no tengas ningún problema de salud.
3: O tener salud, claro.
4: Hola, ¿sabés lo que es el asiento ahí?
0: Vos decís que no hicieron dedo en ningún momento y no se subieron a ninguna camioneta.
3: Y para mí sí.
0: Con la bici atrás, la caja se...
3: Es imposible.
2: Ahora, estos flacos hace un año que están pedaleando, ustedes empiezan a decir...
3: O sea, a mí me va a decir que el otro tiene el culo como un mandril y nosotros de acá...
0: Se subieron a un par de camionetas.
2: Escuchen, desde el año 2022 que estamos planeando el viaje,
3: claro,
2: dijo uno de ellos, salimos el 16 de agosto del año pasado.
3: ¡Qué locura!
2: Y con tiempo suficiente para llegar, quieren llegar hasta Vancouver en Canadá.
3: Ah, van
2: arriba.
3: Por todo.
2: Van por todo. Y ya que siga la vuelta y que...
3: Mirá, ya que estamos acá, se miraron y dijeron, che, vamos a volver, no, sigamos. Estamos acá, ¿cuánto nos falta?
5: Ahora, mi pregunta es, ¿con cuántas mochilas tienen que viajar? Porque la ropa, la noche, ¿cómo hacen?
6: En la foto se los ve que vinieron con unas bolsitas que van en la rueda de adelante.
4: Ah, mirá. Okay. Sí, yo conocí un chico que estaba haciendo toda la vuelta a la Argentina y tienen todo como preparado. Él decía, yo llevo 40 kilos en equipaje.
3: Claro, tienen todo controladísimo.
6: Es mucho.
4: Tenía todo controlado. Llevaba latas de comida.
6: Obvio, sí, tenés que tenerlo.
4: Súper preparado estaba. Y él había hecho el control del peso que llevaba en el viaje.
6: Si tardaron nueve meses en hacerlo, tienen que haber tardado unos cuantos meses en planificar.
3: En prepararlo,
2: también. Bueno,
3: claro.
2: Por eso, empezaron el año 2022. Y salimos el 16 de agosto. Cuando salió que Kansas iba a ser la sede de Argentina, el excedente lo usamos para ir disfrutando el último mes en Estados Unidos. Claro que les quedaba de tiempo porque ellos habían previsto que iban a ir primero hasta Canadá. Como no fueron hasta Vancouver, a Canadá les quedó un tiempo para andar por ahí.
0: Para estirar las piernas.
2: Escuchá, y llegaron a tomar un café con Manu Ginóbili y la madre.
0: Mirá vos.
2: Le contaron del viaje y de la vida después. Bueno, le estuvieron hablando del básquet y qué sé yo con él.
6: Que pasaron por San Antonio entonces.
2: Claro.
0: Texas.
2: O sea que estamos, mira, les voy a pasar la dirección de mi hermana.
0: Y a Manu le encanta.
3: ¿Por qué no le decís que se lleguen hasta lo de tu hermana?
7: ¿Por qué no?
2: Sí.
7: Le encanta el ciclismo a Manu
3: ahí.
7: Además.
3: ¿Sabés las gambas que tienen esos vagos? Dura, musculosa.
2: Sí.
3: Aparte que no se enfermen, que no te pase nada, no, que no se caigan, digamos.
5: ¿Cómo hacen?
0: Habrán pasado. Seguramente se enfermaron y esos días no, tal vez se quedaron en un lugar.
3: Claro.
0: Es un año pedaleando.
3: Para mí algo así. Para mí hacían changas. Yo tengo un amigo que recorrió el mundo entero, estuvo 10 años viajando en bici, y él iba trabajando en cada pueblo que paraba.
2: Te juro que es como sos como el aloe vera, la cantidad
0: de propiedades.
3: Tengo mucho. Chicos, soy una mujer vivida. Si con 54 años no tengo anécdota, terrible, me tengo que pegar un tiro.
2: Pero yo también tengo mis años y nunca tuve a tantos amigos con que andan en bicicleta. No, yo no tuve. No tengo bicicleta yo.
3: Yo claro, sí.
7: A lo sumo van a Alcanza, pero de Palermo.
2: Pero para rompo una lanza por mi amiga porque es muy de la provincia de ella.
3: Yo tengo...
8: Y no salieron de Gualeguaychú estos muchachos.
3: Sí. Chicos,
8: y
3: yo tuve...
2: Es muy de Entre
3: Ríos. 100 millones de trabajos. ¿Sabés la cantidad buena de gente que conocí? Nada, tuve esa
2: pero
3: suerte.
2: No es tan común tener un loco que anda dando vueltas por el mundo en bicicleta.
3: Sí, Andresito, se llama Andrés Barballerata. Tú, pero por todo el mundo, ¿eh? Se recibió de arquitecto y dijo, bueno, listo.
8: Y se fue. Se recibió de bicicleta.
2: No sé, es que esas historias me parecen apasionantes, la gente que anda...
3: pero aparte él recorrió y vivió unas historias.
2: ¿Está a punto de hacer eso? Anita. Anita está brotada, chicos, ¿la vieron?
7: Sí, está mal.
8: Con la casa rodante, dice.
2: Claro, porque Anita va a agarrar la casa rodante y el mundo le va a quedar chico.
3: Es que ella es ciudadana. Y vos decís que ella va a ser como...
7: ¿Cuál es el que vuela a las estrellas? ¿ET?
5: Sí.
3: ET famosa.
7: ¿Vos decís que la Anita termina volando en la bicicleta?
2: Sí, como ET.
3: Hasta nada, si ya no lo hace, mirá, nosotros no la vimos todavía.
2: ¿Sabés de dónde sacó ET la imagen esa icónica que pasa el nenito, la silueta, la sombra del nenito con ET andando en bicicleta sobre la luna?
5: ¿Dónde?
2: De las imágenes de las películas de brujas que pasaba la bruja en
7: la
2: volando.
3: Es igual.
2: El otro le escuché a Steven Spielberg que hablaba justamente de eso. Vieron que Spielberg estrena ahora Disclosure Days, ahora en el cine, la película de los extraterrestres, nueva.
3: No sí, tenía ni idea.
2: Nueva, ¿no? Claro, no hay mucha promo de la película. ¿No vieron? Está en todos lados, chicos.
3: No le presté atención.
5: A ver, ¿cómo se llama la película? Claro.
2: Disclosure.
3: Qué difícil de...
5: Sí, no sé cómo se escribe.
3: Santiago. Escribíla en el grupo y así, y así la copio y la así pego.
2: Se ha visto una imagen que son los nuevos extraterrestres, que hay una imagen como de si fuera como un...
3: Con
2: la pupila negra.
8: Lo vi.
2: Es espectacular. Bueno, esa es la nueva película de Spielberg, que se estrena ahora.
7: Ah.
3: Lo quiero escribir y me resulta re difícil. Disclaimer.
2: Disclosure Day.
3: Ay, mira, me salió solo, me está escuchando.
2: ¿Viste?
3: El día de la revelación.
2: Claro, disclosure es revelación, justamente, sí.
3: Lo vi, no le presté atención. Sí. Mira, qué loco.
7: Era él a quien tenías que mirar.
2: No, pero lo más groso de todos, chicos.
3: Mirá qué actores.
2: Es que Spielberg vuelve al cine. Es, para mí es el...
7: ¿El gran regreso?
2: ¿Es el más grande, Bebe? ¿Es el gran entretenedor o no?
6: No lo sé, pero probablemente sea uno de los más exitosos.
2: De la historia.
6: Aparte por las películas que ha dirigido, digamos, para una generación, para varias generaciones, es probablemente el que moldeó nuestro gusto cinematográfico durante muchos años.
2: Sí, sí. Para mí que el estreno de él es muy importante, sí.
5: Va a estar buenísima para mí.
2: ¿Cómo se llama, Maju?
3: Disclosure Day. Disclosure Day. Te lo digo en el avión. Ahora la película que vamos a pasar es Disclosure Day.
7: Y ahora decirlo en inglés.
3: Disclosure.
7: Habla más lento. La misma, pero en inglés habla lento.
3: Disclosure Day. Santiago, vamos al cine a ver Disclosure Day. Vos vete que sí, si ya más o menos interpretaste lo que
8: ya sabes cuál te estoy diciendo.
3: Pago yo.

0: Bueno, chicos, tengo buenas novedades a los que les gusta volar.
1: Qué lindo. Sí.
0: Porque lanzan el primer vuelo comercial, escuchen, de un avión que va a tener autonomía de vuelo de 22 horas.
2: Ah, o sea, sin escala podés ir a muchos lugares.
0: Claro. Actualmente el vuelo sin escala más largo tiene 18.500 kilómetros de autonomía. Y dura un poquito menos. Este va a tener 22 horas y vas a hacer más kilómetros que esto.
3: ¿Y qué le habrán agregado? ¿Un tanque nafta?
0: Claro, y le agregan
2: un balde. Un balde en el costado. ¿Te imaginas?
3: Llevan, ¿sabes qué? Llevan bidones.
2: Un bidón.
3: Llevan bidones.
0: En vez de valija, todo el mundo va con un bidón.
3: Claro, no permiten caniles para perro y le en la bodega ponen bidones.
0: No, en vez del carrión llevas un bidón.
3: Claro, y llevan un embudo, porque viste que siempre que una le tiene que echar nafta al auto, tenés que tener un embudo, si no, no entra la nafta.
0: El nuevo Airbus va a poder volar 22 horas. Ya se probó con éxito. 22 horas sin parar es mucho, chicos.
2: Es mucho.
0: Yo casi un día.
2: Déjame bajarme en algún momento. No voy a estar 22
0: no,
2: horas.
0: No, yo prefiero llegar.
2: 22 horas, ¿no te da pánico que sea una mentira? Así, ay, no.
4: Llenaste el tanque, le dice.
0: Y te quedas volando.
2: Imagínate ir a Paraná, que son 500 kilómetros. Voy, vengo. Así.
0: ¿Y qué tiene que ver Paraná con el Airbus?
3: Porque es la ciudad que conoce.
2: Como una cuenta de cuántas veces puedo ir a Paraná, ir y venir.
0: Pero
2: sin cargar nafta.
0: Acá en zona norte también posible venir acá. A la radio.
3: Bueno, pero ella Paraná le dio más una distancia. Bueno,
0: Paraná un poco más lejano. Si querés, podemos hacer la misma cuenta yendo vos al baño.
3: Vos al baño. En avión, Santi, ir al baño. Qué lujo.
2: Imagínate, vas a Tres Algarrobo. Podés ir 1000 días sin parar, sin cargar nafta. Es una maravilla, bueno. Santiago, compremos uno.
0: Al final
2: es una maravilla.
0: La aeronave será operada por Qantas y va a conectar Sydney, Londres y Nueva York. Qué viaje, chicos.
1: Qué bien, bien arriba.
2: ¿Podés hacer eso sin...?
0: Generalmente estos vuelos son para, claro, para esa parte del mundo.
3: Majo no entendió el recorrido, Santi.
0: Simei,
3: lo dijiste Sydney y ella tuvo como un pedazo del cerebro
0: Londres
3: que
0: Londres y Nueva York, Australia, Inglaterra y Estados Unidos.
2: Sin bajar a cargar nafta.
0: A cargar. Todo en el avión. Sí, derecho.
3: Y la noticia es que va a tener 22 horas de vuelo.
0: Igual va en esa ruta puede parar, hacer escala, pero sin cargar combustible.
2: Claro, ¿entendés? Porque en realidad puede bajar un toque.
3: ¿Para qué va a bajar?
2: Para mí, si tenés buen asiento, el avión bien, vas viajando como loco, divino. Sí, 2 horas, tenés que entrar a caminar, a hacer
0: asiento, chicos, ahora la gente la llevan así nada. 238 asientos tiene, mira, vas casi paradito.
2: Pero no podés tirar.
0: Recto, es un día.
2: Llegás a medir más de unos 70 y te cagaron la vida.
0: Le digo hasta a la gente que no viajaba en avión, uno piensa cuando no viajaste nunca en avión que va a ser espectacular, que es recómodo y todo. Sí. Es más incómodo que el peor de los bondis o el peor de los trenes acá.
1: Sí, sí.
0: Porque vas en un asientito que tiene una como muy poco acolchado, prácticamente recto. Hay un botón para tirar para atrás y cuando querés tirar para atrás...
2: Tira.
3: El de atrás se queja y te dice que está viendo la película.
0: No, pero lo mismo, son 2 centímetros.
2: No, es como...
5: En algunas líneas low cost no se reclina.
3: No, en los nacionales no se reclina.
6: No solo low cost. A ver, vuelos largos tampoco se reclinan algunos.
3: Yo el último viaje cuando
0: fui a... uno piensa 22 horas.
2: Hay que estar ahí,
0: Hay que estar, porque si no llegás con la formita de la banqueta.
3: Sí, llegás así como en el asiento.
2: Llegás duro.
4: Con una silla. Por eso, si tiene buen asiento, si se hace cama todavía mejor. Cama y comida.
0: Multimillonaria
4: para viajar.
3: Hay líneas aéreas que tienen hasta baño, ducha.
6: Pero

0: primera, ponele.
1: Yo nunca, el 1% viaja con eso, el 0,8.
2: Nadie viaja.
3: Jamás.
2: Me hago la desmayada en el pasillo, que me vengan a levantar.
0: Si vas en el último asiento atrás de todo, peor, que tenés la pared clavada,
4: tampoco se reclina, claro.
2: Peor, y al lado del baño, que acá hay gente que te está yendo.
1: El tema acá, es incomodidad sostenida
2: en muchas horas. Eso iba a decir, son muchas horas.
1: Sin bajar. Imagínate, es casi un día entero volando con la formita de la silla, digamos, tenés ya la colita muy aplastadita.
3: Debe ser medio enloquecedor, ¿eh?
4: Y a esta altura, digo, en primera persona, ya te dicen que te compres las medias para evitar la trombosis.
5: Claro, sí. Compresoras, medias compresoras, claro. Sí.
1: La verdad que no.
3: Me voy a en los obreros a Río Tercero.
2: Me voy a Paraná, yo, si usted me dijo.
1: Voy, vengo. No sé por qué lo hace con Paraná.
2: Porque
1: si Paraná no ve aviones.
3: Porque es lo que ella conoce.
2: Ya no va nadie. Pero sí, bueno, se me vino el ejemplo.
1: Eso llena, ¿eh?
2: Ya te llena el espacio.
3: Sí, ella no te deja un tema sin tocar.
1: Buen día. Y de que hay una nota que dice por qué los asientos de los aviones se sienten cada vez más pequeños e incómodos. Bueno, justamente por eso.
2: Más gente.
4: Porque los hacen cada vez más pequeños e incómodos.
1: Claro. Cada vez meten más gente, chicos.
2: Claro.
4: El espacio entre las filas también es cada vez más chico.
3: Sí, vimos acá uno que tenía como un entretecho.
2: No sé las azafatas cómo van a hacer.
4: Cada tanto filtran la idea de que te van a poner un entrepiso.
3: Es un entrepiso,
4: o
3: un entrepiso.
4: O unos que son unos ni siquiera es un asiento, claro, que es como recostado.
1: Yo cuando... Escuchen, en los últimos 40 años, el espacio de asiento entre asiento y asiento se ha achicado casi 13 centímetros.
2: Oh, es muchísimo.
1: Es un montón, chicos.
0: Para las piernas es un montón.
1: En esas dimensiones, claro. Ese espacio para las piernas con el de adelante, viste, que el que va adelante tuyo, se achicó casi 13 centímetros.
0: Cuando te pegan las rodillas...
1: Cada vez permite menos equipaje.
2: Claro.
1: Justamente para meter más gente. Es decir, sacan el peso de un lado y lo ponen en otro.
2: Claro, y viste que todo por todo tenés que pagar.
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0: mi nombre.
1: Pugliese, Pugliese, Pugliese, buen día, buen día, buen día. Los que vienen desde más temprano también los saludamos en esta mañana. Viernes, chicos. Mira, arrancamos con Joaquín Sabina hoy.
2: Sí.
3: Sabineando.
2: Sabineando.
1: A Guille le pintó el bajón.
4: Pero, che, linda canción, mirá, como para ir ahí abriendo las ventanas.
3: Dame un abrazo, Benito.
5: Esta es la que dice que adelanta sabiendo mi nombre, llevo todos los días uno distinto, algo así, ¿no?
1: Sí.
4: Como Andrea de Caballito en alguna época.
5: Yo era, murió.
1: ¿Vos te llamabas Andrea?
5: Yo me llamaba Andrea de Caballito.
3: Qué hermoso, como si dejaras un mensaje en una radio.
4: Un día recibo un mail de Andrea de Caballito, claro, con material de Costi. Bueno.
5: Yo era Andrea de Caballito porque vivía en la calle Río de Janeiro, un edificio de prostitutas.
3: Ay, Constanza, por favor.
1: Bueno, ¿cómo va a estar hoy?
5: Vamos a tener hoy calor.
3: Por favor.
4: ¿En serio?
3: Hoy es el día no creer, chico.
1: Sí.
3: Vos no dijiste que hoy iba a ser como 20 grados.
5: Exactly. Vamos a llegar a 20.
3: Hagan algo, chicos. No los voté para esto.
5: Una térmica de...
1: Bueno, yo pensaba, ¿qué hace la Luchi hoy acá? Claro, si es viernes.
4: Es viernes.
3: Pensé lo mismo.
5: Y pero si tu voz dice viernes.
3: Claro, sí, dijiste
1: para
3: viernes.
1: Para mí es jueves.
5: Ah, ¿tenés ganas de trabajar hoy a la noche entonces?
1: No sé.
3: Sí, tenés los días cambiados, Santi.
1: Tengo un quilombo en la cabeza. Buen día. Claro.
5: Santi, sí, hay una probabilidad de lluvias para hoy. Pequeña, pero existe.
3: Por lo pesado que está.
5: Sí, y el fin de semana, no te hablo de tormentas el sábado, pero puede haber una precipitación, y sí el domingo y el lunes.
3: Qué padre.
1: Buen día.
0: En mi casa no hay nada prohibido, pero no vayas
1: a enamorarme.
3: Como me gusta Sabina.
0: Con el alba.
1: ¿Sí?
3: Ay, me fascina, lo fui a ver. Sí, me fascina Sabina, me encanta, me encanta.
1: A mi hermana le encantaba, la más grande. Pero ella tiene un novio de pendeja que le encantaba.
3: Claro, lo sacó de ahí.
5: Cuando una
3: mi hermana
5: está enamorada.
3: Es muy fan, mi hermana es muy fan, entonces me encanta. Me hace acordar a mi hermana.
1: Bueno, a ver. Estoy poniendo una arroba Santiago Nuevo el tuitazo de hoy, porque tenemos de todo, chicos. Hoy regalamos la camiseta de la alternativa, la titular, la pelota, el mundial.
4: Todo.
3: Estamos mundialeros hoy.
1: Sí. Es que ya arranca el mundial, chicos, así que está. Bueno, hay que poner las pelotas en la calle. Dale.
3: Hay que sacar las pelotas.
1: Sí.
3: Sáquenlas, hay que ventilarlas. Che, re mundial, las pelotas, las camisetas.
6: Y ya no.
3: Cada 6 días creo que faltan.
7: Ya no habrá jueves sin mundial en nuestras vidas.
3: ¿Cuánto dura? Siempre hago la misma pregunta. ¿Un mes?
4: Este año
7: un poquito,
4: dura más.
7: Un poquito más, porque son más equipos. Hay 104 partidos. Empieza el 11 de junio y termina el 19 de julio.
1: Buen día.
3: Ya está, Shakira empata.
7: Ya está.
3: Sí. Con esta humedad, cuidado, Shakira te va a resbalar, ¿eh?
1: Sí. Bueno, buen día. Entonces, permiazos.
7: De todo.
1: A 10 del Mundial te regalamos todo.
5: ¿A qué hora juega mañana Argentina?
7: Mañana a las 21 es el kickoff.
3: ¿Mañana?
4: ¿Qué?
7: El kickoff.
1: Mañana hay un...
3: ¿Qué hay mañana de Argentina?
4: Por Argentina.
6: Amistoso. Amistoso con Honduras.
4: Con Honduras.
6: ¿No?
3: Ah, esos amistosos que juegan antes del Mundial para que se rompan.
5: Ojalá que no pase eso,
3: no,
5: pero...
3: Lamentablemente,
5: perdón.
3: Sí.
5: me toco, yo también sé.
3: Pero es raro que jueguen un partido antes del Mundial.
4: No, y después falta otro. Claro. Son dos.
1: Bueno, el tweet que puse es como... Me falta algo, pero no, ya está. Ya lo puse. No, porque me faltó poner las otras camisetas, pero las regalamos también.
7: Sí, claro.
1: No lo voy a cambiar ahora.
3: Sí,
1: está.
7: No, lo voy a cambiar.
1: No, ya está, chicos. Es lo que hay. Sí, bueno, 6:20 de la mañana, chicos. No puedo creer que sea ese viernes. Viernes 5 de junio. Primer viernes del mes.
3: Sí. Prolijo.
1: Se ve un fin de semana húmedo, ¿no?
4: Ay, sí.
3: Ni rulo, agua, ¿no? Esta semana ni rulo.
5: Hoy hay un pronóstico de alguna precipitación. Mañana sábado también. Mañana más nublado. ¿Qué viste esa bruma, esa lluvia?
6: Sí. Sí. Mañana nublado.
5: Nublado con alguna brumita, algo. Ah. Y sí, la lluvia está pronosticada para el domingo y el lunes.
6: Ah.
3: Está re nublado.
6: Yo estaba pensando que llovía y ya suspendían todos los partidos. Yo digo, A lo mejor me suspenden el partido de hockey y voy a dormir el sábado. Pero claramente no va a pasar.
3: Mira, la esperanza es lo último. Sí, acá dice que hay niebla en todos los accesos. Con cuidado.
1: Sí, claro.
6: Ay, sí.
5: Desde anoche, sí.
3: Claro, es que no se ve un sortis.
1: ¿Un qué?
3: Un sortis.
6: Sortis.
1: Bueno, buen día.
3: Para vos. Ah, re mala onda.
1: Habla por vos.
3: Se había levantado cruzada la vieja.
1: Enojada, ¿viste?
3: Enojada. Estaba, no se sabía con qué, pero estaba enojada.
1: ¿Viste cuando vos ves que alguien está muy enojado, que está ofuscado, pero vos no le preguntás qué le pasa? Te
5: pero es peor.
3: Sí, lo ve y quiere.
1: Y ya que empieza...
3: lo hace notar.
1: Y vos te haces el boludo. Sí. Y vos no preguntás nada ante cualquier cosa. Que diga, ah, todo está mal. Entonces sí... qué lindo es viernes. Viernes.
7: Para vos, ¿no?
3: Yo tengo por mi casa un local que tiene una señora que la amo, pero siempre le pasa algo. Y yo trato de no sacarle tema porque sé que me va a tener 3 horas contándome algo. O del país, o del algo que le... Entonces, ¿cómo estás? Me hace, uy, Dios mío.
2: ¿Para qué le pregunté?
1: Bueno, escuchen, ahora vamos a brindar a las 6:30. A las 7:30 vamos con el... Hola de los chicos, y a las 8 tenemos el yendo. Nos contaste qué línea, dónde vas, todo a qué número.
5: Al 11-3700-0100.
7: 11-3700-0100.
1: Ahí dejaste un mensaje de WhatsApp. Bueno, hoy es el día mundial de la lucha contra la pesca ilegal.
5: Importante. Nosotros somos víctimas de...
3: Nosotros somos...
1: Hay 3 o 4 países que son siempre los mismos, que
5: sí.
1: roban.
5: Ah, los ladrones sí, pero yo te digo que acá vienen mucho a robar.
6: Sí, acá sí.
1: Es que, chicos, tenemos uno de los mares más prolíficos del mundo, los menos explotados, porque nosotros somos un país que tiene una costa espectacular.
3: Gigante.
1: Y no lo digo por ti.
7: Bueno.
1: Pero tenemos una costa muy importante, muy rica, y acá no comemos, no consumimos.
3: No se consume pescado acá.
1: O sea, acá no se consume pescado, que es una locura.
3: Y de hecho mucho pescado viene de afuera, eso es lo loco.
6: Sí, no, eso está
1: mucho,
6: mal.
1: Mucho pero, vende, pero
6: lo que pasa es que de la dieta, o sea, no está incorporado el pescado. Y no tenemos, y no comemos pescado de río con la cantidad de ríos que tenemos también.
3: También,
1: chicos,
3: claro.
1: Somos un país que está pasado de alimentos para la poca cantidad de habitantes que somos.
6: Sí.
1: Pero claro, como tenemos una ganadería tan importante y una carne vacuna tan importante, es la base de nuestra comida.
3: Sí, se lo llevó puesto.
1: Todo lo otro, no es como que no se le da bolilla, porque que no comamos pescado con la cantidad, como decía Edith, de ríos y los pescados
6: y
1: de mar.
6: Y la costa que tenemos de mar,
1: claro,
6: es impresionante. Gigante.
1: Pero miren los kilómetros de costa que tenemos, ¿entendés?
5: Sí, enorme.
6: Sí, viste,
1: podría,
6: cuando
1: todo el mundo podría vivir a pescado.
3: Claro.
6: La gente que visita Argentina, que a veces lo ves en Instagram, qué sé yo, que dice, es increíble, en cualquier barcito, en cualquier restaurante podés comer un buen bife de carne. Sí. Algo que en Europa, por ejemplo, no nosotros siempre miramos Francia o España, no, o Italia también inclusive, no existe eso. Vos te
1: pones siempre cuando viajas a cualquier país, el plato siempre que está al final, como aparte y más caro, es generalmente el filé miñón o el chorizo o algo por el estilo.
3: Y está abajo de la carta, por lo general, claro, chiquita.
1: Claro, porque es una carne que se generalmente la carne es de la Argentina.
6: Claro.
5: Sí, pero mi hermano mi hermano en Italia no come carne.
6: No come.
3: Es muy caro.
5: Es cara y es mala.
7: Pero porque es muy claro, muy cara, sí.
1: Bueno, pero eso ha hecho también... Un día me explicaba una persona que se dedica a la pesca y me dice que lo que tiene la pesca es que al ser un país tan, tan, tan grande, cuesta mucho mantener la cadena de frío.
3: Claro, claro, trasladarlo, ¿no? Porque es verdad lo que dice
1: Edith. Acá no se come... Si fuéramos un país que viviera sobre la costa, básicamente, o todo el país, pero que somos un país con unas dimensiones tremendas, entonces llevar un pescado desde la costa o desde un río hasta miles de kilómetros tiene un costo muy alto.
3: Claro, alguna explicación tenía.
5: Claro. Hasta que llegó a Salta, el precio del traslado debe ser altísimo.
3: Imposible.
1: Altísimo.
3: Acá no querés comprar pescado de río y no hay donde comprar pescado de río. Alguna vez en algún súper congelado, pero... Claro.
1: Sí, y el de mar es caro justamente por la cadena de frío.
6: Claro.
1: De traerlo.
6: Claro. Pero eso, vos que sos de Paraná,
3: pescado buenísimo.
6: Claro, buenísimo.
3: Pero acá es imposible.
6: En la dieta diaria tampoco está incorporado.
1: No,
6: sí, sí, no está de platos especiales porque, qué sé yo, por ejemplo, yo probé una vez la milanesa de surubí.
5: ¡Qué rico!
6: Claro, y yo no sabía que existía, o sea, viviendo acá en Argentina, o sea, tuve que ir a Paso de la Patria en Corrientes para que me digan, dale, probá, dale una oportunidad. Casi que me obligaron a probar, menos mal que me obligaron porque era una cosa descomunal, deliciosa.
3: Y el pacú también, hay unos pescados exquisitos. Pasa que es verdad, si vos te ponías a pensar, ¿pensé esta semana comiste pescado?
4: No.
5: ¿Y hace cuánto no comes pescado? En este mes no debo haber comido pescado.
2: Sí, no es algo que tenemos presente todo el tiempo.
6: Sí.
1: Bueno,
3: poco de pescado hoy.
1: Sí, no sé pescado, escucha.
3: Pescado.
1: Pescado.
5: Tu curso de guitarrero.
1: Y después está la gente que le gusta ir a pescar, que es una raza aparte.
3: Sí, es una gente especial.
1: Pues es que a mí de chico me encantaba ir a pescar con mi tío.
5: ¿De verdad?
1: Nos encantaba. De hecho, tengo una foto. Algún día voy a subir la foto que tengo pescando.
3: Era un plan.
1: Y era un planazo. Pero créeme que cuando fui creciendo, me pareció un plomazo porque no puedes hablar.
5: ¿Y tu desarrollo de la ansiedad entonces es de grande?
1: El boliche bailar lo cambió a mí.
3: Claro, te hizo de la noche.
2: Bueno, antes y después.
5: Un tipo de la noche.
1: Yo el día que entré, éramos pendejos con mi primo y entramos que estaban limpiando un boliche y vimos todas las luces prendidas, esa música, todo lo que da, los flashes y qué sé yo. Yo dije, esto es la vida.
6: A mí me pasó lo mismo.
3: Encontré mi mundo.
6: Dije, no. Yo hacía gimnasia deportiva hasta ese momento, viste, y me encantaba ir a entrenar. Y dije, cuando entré por primera vez,
3: flasheó la tipa, viste, dijo, es acá.
6: No, yo dije,
3: estoy perdiendo el tiempo,
6: la vida es esto.
5: No, es cierto, a mí me pasó con el corso.
6: Cuando viste los grillitos.
5: Las primeras travestis yo me enloquecí.
4: Oh, yeah.
6: Claro.
5: Mi mamá decía, ay, el Gonzi es loco del corso. Decía.
3: Ay, mi amor.
1: Bueno, buen día. 6:27. Ya.
3: Ay,
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0: Bueno, es el día del globo aerostático.
1: Voy, mirá.
2: Vamos a dar una vuelta. Con esto
1: vamos,
2: mirá, te quedas pegado en una nube. Te quedas suspendido. No va a ningún lado.
3: Vos no jodás, pero no deben salir, ¿eh?
2: Es que no, primero que no se ve y después que no...
4: ¿Los vuelos o los globos?
0: ¿Cómo te dice no deben salir?
2: Suspendamos.
4: No, pero con... está en comunicación.
0: No tiene pensado tampoco. No tiene pensado ir a vamos a ir ahora a tomar un globo aerostático.
2: No, pero ¿cuánto
0: está yendo, Maju? ¿A dónde está yendo?
2: ¿A tomarme un globo aerostático? Sí, ya saqué
3: la romántica. Vos porque tenés el corazón de hielo.
2: Sí, roto.
3: Pero
2: ya,
3: para hacerte la romántica tenés que ir antes del amanecer.
4: Ir a ver el amanecer o ir a ver el atardecer, claro.
5: Costera Criolla anuncia la partida de su globo aerostático.
3: ¿A qué hora fuiste, bebé?
6: En realidad, fui un día al amanecer y como había mucho viento, no se hizo.
3: Ah, pero la estúpida.
4: No, estaba
6: claro,
4: bien.
6: Ahora,
7: pero fue otro lugar divino para
1: Costa hacer, con la verdad.
2: Vos fuiste a
6: otros días.
2: Capodisca, ¿cómo es?
6: Lo pude volver a hacer y más tarde, ¿no? Digamos, no.
2: Capotoya.
3: Catopodis.
2: Catopodis. Catopodis.
6: No, ya, claro, ya no lo hice.
0: Capadocia.
2: Capadocia
6: no lo hice.
2: No,
6: pero lo hiciste en otro lugar
7: en
6: fabuloso.
7: Pamucale.
3: Sí. Pamucale también.
7: Que es divino.
6: Muy bonito.
2: Es de eso que
0: Pamucale
2: uno ve.
0: Pamucale es acá la de Rancul. ¿Viste?
3: Sí, claro, sí. De Ratatouille, no, ¿cómo se llama? Donde vive
1: Rapanui.
0: De Chuel, Chuel.
2: Es una conversación.
3: De Radatili.
0: Chicos, sí, porque suena cacique.
2: Sí, suena como, me comí un... Fui ahí a Tupanetru.
3: Los coliqueos ahí en la zona de los toldos.
0: ¿De qué hablan?
2: Eso es,
0: ¿de qué hablan?
2: Esos lugares son los que pones como fondo de pantalla.
6: ¿Perdón?
0: ¿Cómo se llama el lugar?
6: Pamucale.
0: ¿Ves Pamucale? ¿De Trenquelauken?
3: Sí,
0: de
3: Trenquelauken.
2: Ahí, pegadito.
3: Ahí nomás por la ruta, la que va a La Pampa.
0: Bueno, vamos a brindar, chicos. Seis y me llevaste pavadas. Se termina el programa, entonces.
2: O sea, tarado, en serio.
3: Sí, entonces nos levantan.
0: Sí. Bueno, a los que están ahí, les decimos hola, hola, hola, buen día. Levantamos una copa. Brindamos por la alegría, por la felicidad. Y porque se cumplan todos nuestros deseos. Salud y que venga todo lo mejor siempre. Chin, chin. Salud, buen día.
8: Seguir creciendo y esquivando las rutinas.
9: Hola, buenos días.
3: Buen día.
9: Brindo por todos ustedes, por la vida, por el trabajo y a todo el equipo de compañeros que tengo acá en mi empresa, Seguridad Misiones. Gracias.
2: Ay, un beso para todos los compas.
10: Levanto la copa por mi compañero de trabajo, por mi familia, por mi trabajo. Y brindo por toda la Argentina. Un saludo de esta Resistencia Chaco.
3: De Chaco, un beso, querido.
11: Hola, yo brindo por mi hijo que hoy cumple 18 años. Mi primer bebé, el que me dijo mamá.
2: ¡Qué lindo!
12: ¡Feliz cumple!
3: ¡Feliz cumple!
13: Día Club del Moro, buen día chicos, ¿cómo están? Clara desde Chivilcoy, los quiero mucho, brindo por mis hijos, por mis nietos y por un país mejor.
2: Dios te oiga, Clarita, un beso.
14: Hola, buen día, hoy brindo por todos nosotros, por un día más de vida, por despertarnos y seguir laburando.
2: Beso.
15: Mi brindis de hoy es por la vida, por la vida de todos ustedes, es por la alegría, por la salud, por la armonía.
2: Un beso. Beso, mi vida.
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17: Hola, buen día, Santi, buen día. Quería brindar por mi familia, por mis hijos, que amo. Salud para todos y que tengan muy buenos días.
2: Un beso, buen día para vos.
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19: Yo brindo por salud, brindo por ustedes, que son un grupo muy lindo, me hacen reír todas las mañanas, son una gran compañía.
2: Un beso, mi amor.
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2: Buen día, equipo. Bueno, yo quiero hacer un brindis especial por mi esposa, por mi hija, que son la luz de mi vida.
3: Oh.
2: Y por cada uno de ustedes, que también me alegran todas las mañanas. Pero qué lindo, besos.
9: Hoy brindo para que el domingo me vaya espectacular en una carrerita que voy a correr de 7 kilómetros.
3: Muy bien.
2: Vale, vamos bien,
0: Muy bien.
5: Es que bien la gente que corre.
0: Bueno,
2: bien, ¿eh?
3: Bueno, acá tuvimos nuestra carrera.
1: Sí, claro.
2: Sí, que así, que hicieron trampa.
12: Sorbo.
2: Le di un pásale, sí, chico, yo casi me quedo sin un diente por culpa de Sorbo.
12: Y Sorbo estuvo 3 meses sin poder hacer deporte. Sí, el tirón que le dio los 3 metros llano.
4: Desgarro.
0: Bueno, buen día. Admiro a la gente que corre. Hay mucha gente que está corriendo ahora, que hace ejercicio hasta ahora.
2: Sí, muchísima. ¿Viste? Yo tengo una.
0: Yo no me levantaría ni para correr.
2: Sí.
0: No sé.
2: Yo te juro que
0: cuando. Que me pagaran.
3: Y eso que vos tenés disciplina.
2: Y vos, sí, pero vos para sos mí esta deportista. Hora,
0: pero esta hora es tan delicada. ¿Vos sabés lo que es levantarte con este frío, con la humedad, con todo?
3: Sí, y se levanta.
0: Y antes de ir a laburar y todo, que empiece tu día, ir a entrenar, ir a correr.
3: Sí.
0: Aparte, si ahora es tarde, hay gente que está desde las 5 o 5 y
2: sí,
0: pico.
2: Sí, antes
0: mañana.
2: También, cuando antes, venimos para acá hay un montón de gente.
3: Antes vivía frente a una plaza y un día no aguanté más y me crucé y le pregunté.
2: ¿Qué le preguntaste?
3: Le digo, son las 5:40 de la mañana. Me dice, no tengo tiempo durante el
2: claro,
3: día.
2: Claro, no, y se lo hacen.
0: Está bien. De voluntad.
2: Sí, están los famosos.
3: Es una cuestión de salud. Él tenía que hacer actividad física todos los días. Porque había tenido un bobazo.
4: No, pero frenó el tipo para correr, ¿eh? Para
2: sí, fue entretenida. No,
3: los hombres suelen frenar cuando yo me aparezco.
2: Están los corredores de las 5.
0: ¿Hace vos? Claro, se me
3: no pueden apagar los chistes, ¿eh?
2: No, yo tengo una.
0: Aparece atrás de un.
2: Sí.
0: Aparece muy del poncho, ¿eh?
3: Sí, ¿qué? Yo soy ponchera, vieja.
2: ¡Ay, Mercedes! Dijo el chabón. Bueno. Yo tengo una amiga que se volvió fan, de hecho ahora está en Brasil, o sea, empieza a correr.
0: Loco, sí.
2: Busca carreras por el mundo.
12: Yo también tengo una.
2: Sí, y sabes que se levanta, ella corre a las 6 y dice que es la mejor hora porque llega a la casa, se pega un baño, lleva a los chicos a la escuela, como que está tranquila, ¿viste?
0: La fuerza de voluntad. Admiro.
2: Admirable. De
0: bueno,
2: noche, aparte.
0: Somos un club nosotros.
2: Sí.
0: Antes de venir.
2: No de corredores, sino de comedores.
0: No, o vamos y le decimos a la gente, pero ¿cómo? ¿Entendés?
3: Vamos despertando a la
2: ¿por
3: gente.
2: ¿Por qué estás corriendo?
0: No, ¿por qué estás corriendo?
2: Andate a dormir.
0: Sí, dejate joder.
3: Vos no te hagas el lindo que el domingo tenés que salir en Zunga, ¿eh?
0: Sí, me voy a entrenar un poco este fin de semana para salir en Zunga a hacer la coreo de Hedge el domingo.
3: Les dijo ayer que va a salir en Zunga. Sí. Dijo, yo tengo
0: una
3: mía,
0: pena
3: dijo.
0: Porque hay uno que no, viste, Negro, el chiquito no quiere.
3: Sí.
0: Y digo, pero baila sin Zunga. Baila, no se puede, pero vos baila lo mismo. Si no querés, no te pongas eso.
2: ¿Se puede poner un short si quiere?
0: Sí, claro.
2: Estaban de bailar ayer, estaban ensayando.
0: No es fácil, lo que van a hacer.
2: Es re difícil.
0: Bueno, hoy es el día. Hoy es el día también el Mundial del Globo Aerostático, como dijimos.
2: Me encanta, ch.
0: Hoy es el Día Mundial del Medio Ambiente, qué importante.
3: Sí.
0: Hoy es el Día Nacional de la Industria Metalúrgica. Todos los que laburan en la industria metalúrgica, un feliz día.
3: Un beso a los metalúrgicos que también entran temprano.
2: Granito.
0: Y escuchen, en 1752, imagínate, 1700 no había nada.
2: Mierda.
0: Benjamin Franklin prueba el rayo, prueba que el rayo es electricidad. Es decir, es la primera vez que él capta la energía de un rayo y dice, con esto se puede hacer esto porque el rayo justamente es electricidad en estado puro.
3: ¿Él no es el que va corriendo con la y le agarra un rayo?
6: No, me parece que es el experimento de la llave en el barrilete.
0: Ah,
6: un pararrayos.
0: Ah, con el barrilete. Tienes razón, bebé. Sí, pero bueno, después Frankenstein se debe haber inspirado en esto, la historia. ¿De qué año es Frankenstein?
2: Cuando le cae el rayo.
3: Frankenstein.
0: Ya, y sí, chicos, es esto.
2: Es de ahí, claro.
0: Y es lo mismo.
3: Mary Shelley.
0: Mary Shelley. Mary Shelley. Mary Shelley o Mary
3: no,
0: Shelley.
3: Con Shelley. La Shelley.
2: Sí.
3: La Shelley.
0: Jenny.
2: La Janina.
1: Shelley Cariff.
12: Janina Shelley.
0: ¿De qué año Frankenstein?
2: Acá dice 1818.
3: Y después ¿viste? De esto, mira.
0: Y bueno. Y sí.
2: Cuidadito.
0: Algo inspiró esa historia de Frankenstein, justamente es esto. Es alguien que eleva un metal. Y a la que le queda un rayo se hace.
3: Y se hace humano.
0: No,
3: cobra
0: no,
3: vida.
0: No, si es humano, le da puede ver que la energía corre.
12: Claro.
2: Energía.
3: Vos fijate, bueno, 1752.
0: ¡Oh! Estos fueron genios, ¿eh? Porque ahí no había nada.
2: Tenés que darte cuenta, tenés que estar mirando, qué observador, ¿eh?
3: Dice, ¿qué hace
0: y
3: Franklin?
0: Esto escucha. En 1900 nacía Dennis Garbor, que fue el inventor de la holografía.
12: No entendí.
0: La fotografía 3D.
3: Ah, mira, qué bien. Sí.
0: Sí. Qué de avanzada. A ver, ¿qué más?
12: Sí, ¿no?
0: Pone cumple Margaret Argerich años, la pianista. Ah,
3: vamos
0: piano,
3: a ¿verdad? Chopin, hay que escuchar.
12: Ay, vamos, toquemos algo en el piano.
3: Las argentinas más importantes del mundo.
7: Pero sí. Tiene cara como de malhumorada, ¿no?
0: Enojada. Y
3: está todo el tiempo con esa música que es tan terrible.
0: Claro. Sí, pero nunca una cumbia, ¿entendés? Sí.
3: No, el bombón asesino no te toca.
12: ¡Tocate una cumbia, Marta!
7: Una que sepamos todos.
0: Vieron que la gente cuando es tan culta, te impone como un respeto.
7: Sí, sí.
0: Y no, una seriedad.
7: No te dan ganas de hacerle una joda.
12: Vivía al lado de mi casa la Marta y cada tanto te lo pediste que no estaba mucho acá.
0: Yo sabía que iba a llegar.
12: Yo no me voy a perder una.
0: Bajo con las efemérides y busco un punto de cercanía.
12: Yo me lo miro. Entonces, el día anterior.
0: Si es el día del pelado, ya tiene uno, tuvo
12: un
0: pelado.
12: Tengo un pelado en casa.
0: Escucha, si es el día del vegetariano,
3: ella
0: su
3: tuvo.
0: Hermana vegetariana. Si es el gato, su
3: era gato.
0: Tiene los gatos.
12: Yo en un momento viví en un edificio como muy culto, que para Navidad tocaba una orquesta en el parque y todo. Y una de las que vivía, porque había otro pianista que un día me fui a quejar, y el encargado de mi casa me dijo, ¿pero usted sabe de quién está escuchando el piano? Yo no me quejaría, lo agradecería. Sí, me tenía la bola llena ensayando el tipo. Y vivía
0: ¿Qué tupé ir a quejarte
12: de un pianista? Sí. Y el tipo me dijo, él vive en Europa y solo viene 3 meses a Buenos Aires, así que aprovéchelo.
3: Sí, pero qué olfa el encargado.
0: ¿Vos en tu casa ensayás, también cantás?
2: Yo sí, yo con el piano.
0: ¿No tocas el piano?
2: Yo toco el piano, la guitarra, el ukelele, todo, Santi.
0: ¿Pero no te joden los vecinos?
2: No, ¿sabes lo que me pasó una vez? Una vez yo no estaba en mi casa, estaba en la costa con mis amigas. Y me escribe mi seguridad, en mi casa no había nadie. Y me dice, Luche, ¿hay alguien en tu casa tocando el piano?
3: ¡No, un fantasma!
2: Y yo le digo, no, no hay nadie, le digo. Ah, me dice, porque se están quejando los vecinos y calculamos los deptos, me dice, y es tu casa, me dice.
12: Me muero.
2: No, bueno, quedo ahí. 15 minutos después me vuelve a escribir. Me dice, Luchi, ¿segura que no hay nadie en tu casa? Me dice, no. Porque el piano se sigue escuchando. Y bueno, después hice una limpieza y había fantasmas en mi casa, chicos.
3: No te digo. ¿Te no va a
0: hacer limpieza?
2: Sí, obvio. Mira,
12: tenía mosca y vos fantasma.
0: Estaba haciendo un show. Me extraño porque es un edificio nuevo el tuyo.
12: Eso te iba a decir, andás a ver qué había antes.
3: Pero ahí había un cementerio. ¿Viste que siempre había un cementerio?
0: Bebe, ¿vos crees en esto?
6: Me interesa escuchar la historia. Después sí me entretiene. Después creer o no es secundario.
3: Contale, Luchi.
6: Pero contame.
2: Yo creo porque...
6: Acá, todo en el pecho.
2: Sí, o sea, en mi casa a mí me han pasado secuencias. En sí me pasaron a mí, no a mi novio. Que nada, de repente se me prendía la tele, de repente, ¿entendés? Las cosas, escuchaba ruidos, claro.
0: Pero no había nadie en el departamento.
2: No había nadie, pero nadie.
12: Y si ella estaba de viaje.
2: Claro, y Lauti también, entonces no había nadie.
0: Lauti tampoco.
2: Así que había fantasmas, chicos.
12: Andás a ver qué había, a lo mejor había una casa de alguien que no quería vender y se murió, los hijos le vendieron la casa y ella se quedó ahí.
3: ¿Cómo supiste que era un fantasma?
2: Y porque hizo una limpieza, le habló a un chico especialista y me dijo que sí, que había algo. Energías y todo el otro. Y ahí me dijo, hay una energía muy pesada y esa energía estaba con vos, me dijo el tío.
0: Ay, estaba en el piano sentado.
2: Dejá, ¿sabés qué? Me mudo.
0: Buen día.
12: Ahí tenés.
0: Ok, Red. Give me one eye. 6:41 de esta mañana.
12: Ahí está las rastas.
3: No, este es el vecino de Maju. Blockbuster.
0: ¿Qué puede ser la película, Guille?
3: Sí, la estamos viendo.
0: Pero era la canción.
12: Ay, cómo me gustaba esa película, chico.
1: Debería haber aparecido la canción, pero no ocurrió.
12: Chararán, charan, charan.
0: Siempre lo odié la película. Nunca me gustó.
3: ¿En serio?
12: ¿En serio?
3: No, me encantó a mí la película.
12: No,
3: el dibujito animado me gustaba a mí.
0: Un plomazo, por ejemplo.
12: Yo tan fanática me hice que pintaba remeras con... ¿Viste que tenía como un escudito?
0: Claro, el prohibido fantasma.
3: Un fantasma. Sí.
12: Y pintaba remeras, pensaba que me iba a hacer rica con eso.
6: Ahí está.
12: Y una vendí.
0: Bueno, a ver... Vamos a algún cumpleaños, como les dije, al de Marta Argerich. María Leal, cumpleaños.
3: Ah, ay, vamos, nos sirve una taza de café enorme.
12: Sí, a charlar.
0: Cuando nosotros éramos chicos, ella tenía un programa de adolescentes.
12: Qué bueno era ese programa.
0: Re bueno. Interesante. Entonces, ella juntaba chicos de adolescentes, justamente, y hablaba de temáticas. Eran los sábados, creo que por Telefe,
3: sí.
0: A principios de los 90.
3: Hasta las manos.
12: Hasta las manos se llamaba, es verdad.
0: Y tenía, justamente hablaba de todo.
2: Era re interesante.
20: Sí, ella,
0: y ella fue la
3: María.
0: Una de las figuras de Grande Pa.
2: La novia de Arturo. Genial.
0: Vamos a tocarle el timbre de la casa. Cuando nos abre la puerta, la cuenta de 3, 2, 1, decimos...
3: ¡Grande María!
0: No, María no, Grande Ma.
7: Grande Ma.
0: Grande Ma, por María. Vamos.
2: Por María.
20: Dale.
0: 1, 2, 3.
3: ¡Grande Ma!
0: No, tenemos que ir a tiempo, chicos.
2: Sí, nos cierra la puerta de la cara hasta ahora.
0: 1, 2, 3.
3: ¡Grande Ma! Sí, ahí suena la música. Se va a emocionar.
2: Sí.
3: Se va a emocionar.
2: Te va a encantar para mí. Ahora podemos ir tempranito, así. Levantamos una media.
0: Me pareció tan copada.
2: A mí no, también, Santi, tiene una pinta de copada.
3: Yo la he visto en teatro, por suerte. No es buena actriz. Es lo que sigue de buena.
2: Excelente.
3: Es excelente actriz dramática, excelente.
0: Sí.
2: Vamos hoy.
3: Sí. En Bruja la vi.
0: Bueno, a ver qué más. Cumpleaños Lunati hoy. El ex árbitro.
3: El árbitro.
0: Pablo Lunati.
3: ¿Qué vamos a ir a hacer ahí?
2: No, aburrido. Ay, yo no voy. Con esta humedad es lo que vamos a chivar si
7: pero
2: jugamos
7: al fútbol. Pero vamos a hablar
2: fútbol.
7: De fútbol.
0: Ah, la cachaca cumpleaños hoy.
20: Ay,
3: sí,
20: el
3: cumple cachaca. Ay, me encanta.
7: Ay, sí.
20: Ahí va. Hoy se va a estar muy divertido.
2: Vamos lo de María temprano y después nos vamos a lo de...
3: Claro.
0: Qué divino. Un beso.
2: Cumpleaños.
0: Bueno, cumpleaños
3: envidia.
0: Mark Wahlberg, el actor.
3: Mark Wahlberg, lo recordamos por...
0: Y hizo todo, Mark Wahlberg.
3: Sí.
2: Ay, que no se me viene la cara, ¿ves?
0: Sí.
2: Mark Wahlberg, el
0: ¿cuál es?
2: ¿Mares o Max?
6: Hermano menor de Donnie Wahlberg de New Kids on the Block. Él arranca primero como rapper.
0: Cantando.
6: Era Marky Mark and the Funky Bunch.
0: ¿Cómo?
2: Ay, me encanta.
6: Marky Mark and the Funky Bunch.
0: Y es ese famoso por la probanda de los calzoncillos Calvin Klein.
3: Sí, señor.
2: Ah, claro.
3: Está buenísimo.
2: Es parecido a Matt Damon.
0: ¿A quién?
6: Los confunden. Matt Damon siempre lo dice.
2: Es re parecido. Sí.
3: Ah, me encanta, tío.
2: Me encanta.
0: Él ahora tiene una...
2: Un lomo.
0: Hace una vida muy, muy, muy estricta en cuanto a su dieta.
2: ¿Qué lomo tiene,
0: Santi? En cuanto al entrenamiento. Sí. Claro, vive entrenando.
3: El de Ted.
6: Y aparte encontró al señor, entonces se arrepiente de todas las comedias que hizo.
7: Trucha.
2: ¿En serio le pasó eso? Tiene un lomo.
0: Él no es el que tiene la prótesis del pene en la casa.
6: Claro.
2: ¿Cómo
0: una prótesis? Él hizo la historia de un actor porno en el cine y tenía una prótesis, obviamente, porque el tipo este tenía una cosa que era como de 40 centímetros.
2: ¡Ay, qué dolor!
0: Y para una parte de la película le pone una prótesis y él lo leímos acá un día en la radio.
2: Ay, se la guardó a la prótesis.
0: Él guardó y tiene en la caja fuerte de la casa y tiene guardada la prótesis que dice, cualquiera que vaya a mi casa y me quiera abrir la caja fuerte va a encontrar con...
2: Va a decir...
0: Se la llevó del set. Sí.
2: Mirá qué lindo guardarle un aparato.
0: Bueno,
2: abrir
0: un brazo.
2: Ay, qué pija.
20: ¿Qué hará este con este?
6: Con el hermano de New Kids on the Block, tiene una cadena de hamburgueserías. Ellos son Wahlberg y las hamburguesas se llaman Wahlburgers.
0: Y también tiene una marca de tequila, un montón de cosas tiene.
2: Mirá todos, qué sí. Emprendedor.
6: Todos tequila, sí. Todos los
2: emprendedor. Bueno, es un buen partido, entonces.
3: Vamos.
0: Sí, igual no toma nada, porque con ese físico no toma nada.
2: Sí,
0: porque...
2: vamos ahí, le decimos, feliz cumpleaños, Matt Damon.
3: Para mí tiene, no,
0: ¿viste
3: para
0: que
3: mí
0: gente
3: tiene
0: que
3: pinta de emborrachorra, ¿eh?
0: A la gente,
3: Sí, para mí sí.
0: A la gente le gusta emborracharte a vos y darte comer a vos y ellos no comen, chupan nada.
2: Ah, por sí, lo general sí. Son los que te ponen en pedo, te engordan. Sí.
0: Hay mucha gente que viste que vas a la casa, te saca todo y te dice, ¿vos no vas a comer? No, yo no como eso.
2: No. Y te saca el salame.
7: Para mí la felicidad es verte comer a vos y ellos zafan.
0: Bueno, el Chino Saja cumple años.
21: Mirá, también. Sebastián, eligiendo técnico hoy en Racing. Yo
0: soy Gilda. Ay, vamos a ir, este cumpleaños vamos a ir. Hoy cumpleaños David Bisbal.
2: Ese, vamos, sí o sí, chico. Ahí cantamos, ahí vamos a cantar,
7: chicos. Ahí cantamos Ave María.
2: Prepare la gola.
0: Canta en serio, ¿eh?
7: Sí.
2: Se canta.
0: Para mí canta muy parecido a Cristian Castro.
7: Sí.
0: Él.
20: Tiene un aire para mí, no sé si igual, pero... Ahí.
0: Pero no llega a ser Cristian. ¿Cómo canta? Pero canta muy bien, Bisbal.
2: Canta lindo.
0: Tiene un lentazo que se llama Dígale. Vamos a escuchar Dígale
3: también.
0: Sí. 6:47 esta mañana, estamos comenzando juntos. ¿Tienes los premios, Fer?
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0: te dije, bebé, estoy acá en casa, amor de mi vida, mi cielo. No me puedo levantar de la rica, sacudida de ahí, amor mío. No sabes que ni la bombacha me puse todavía. Estoy de la cachilla afuera. Ay, mi amor.
1: Tengo la cachilla fuera muy fuerte.
2: Tengo la cachilla fuera mucho.
3: No se pudo poner en la bombacha.
2: Tanta información.
4: Buen día.
5: Te voy a decir una cosa. Bloquéame. Bloquéame de una porque hoy es viernes. Y si es viernes, me emborracho. Y si me emborracho, te llamo. Y si te llamo, va a ser para mentirte. Así que bloquéame de una nomás.
2: Sí.
3: Oh.

0: Ahora, todos quieren cantar esta canción, ¿eh?
1: Ay, sí.
0: De hecho, todos la cantan.
2: Sí. ¿Viste cómo salió este tema? ¿Cómo revivió? Siempre me voy.
3: Pero esta versión es muy lograda, ¿eh?
1: Temazo.
2: Es un temazo total.
1: Es un temazo.
2: Sí.
0: Bueno, porque Bisbal canta en serio.
3: Él salió de una Operación Triunfo.
2: Segundo sí. salió.
3: No ganaba de novio no con ganó. La Chinoa.
2: Sí, y con la China. Todo con Che. Y ahora está casado con Che.
0: Con Chechilia.
2: Con Chechilia.
0: Bueno, buen día. A ver, ¿quién más cumpleaños hoy? No, tengo esto.
2: Igual
0: estos
2: cumpleaños.
3: Pero bueno, estamos bien. Son muchos.
2: Bueno, yo voy al de Maritza y al de David. ¿Quién se suma conmigo?
1: Yo voy también.
2: Yo voy, pero antes paso arriba. Por lo de María.
1: Ay, sí, María Leal.
2: Un ratito pasó ahí.
0: María, sí, María Leal.
2: Para comer pasa. Rico, ay, debe haber rico para ahí. Comer.
0: Sí, para mí lo de María Leal en el cumpleaños hay escones.
2: Sí.
0: Y pasta frola.
2: Sí. Pues ¿no? Por mi casa abrieron un lugar, porque obvio tengo una anécdota con el escón. Que solo venden escones.
1: Qué rico, sí. Deben ser buenísimos.
2: Llamó la atención. Chiquitito.
1: Me gustan.
0: A mí pone, me... No, si te traganta acá.
2: Pero voy a traer, el lunes voy a traer.
1: Cuando está fresco, no. Es, no es tan.
2: Venden congelados pecho. Para cocinar en tu casa, te venden congelados.
1: Hay que servir los tibios y con mermelada.
0: Mi abuela Elise hacía escón.
2: Ay, me encanta.
0: Pero a mí me parecía que te era traicionero.
2: Secote,
0: te mentía. Porque te prometía una torta, una cosa más dulce,
3: sí,
0: cuando lo comías.
3: Sí,
0: para dulce era salado, para salado es dulce.
1: Sí.
0: Para...
1: Bueno, porque está también el escón de queso.
2: Claro, acá tienen de todo. Ah, escón claro, relleno, no, claro. Unas cosas...
1: Sí, yo hice escones en pandemia, viste, que cocinábamos, hice, y no me salieron tan ricos como los que he comido en algunos lugares. Yo soy fanática del escón, me encanta.
0: Se te queda como atorado acá.
1: Me quedó como, me parece
3: seco.
1: Que...
3: Estaba el pecho.
2: Estaba seco, estaba, lo mejor.
1: Sí, le puse demasiado maicena, no sé qué cosa, va, que le estaba como seco.
2: Ese.
1: Arenoso.
2: Y querés hablar.
1: Y no me salió bien, premium.
2: ¿Querés pedir un poquito de agua y se te cierra la garganta?
1: Pero viste que la pastelería necesitas la medida justa. Claro. Si le pones un poquito de más y no me diste bien, ya está.
0: Vos sabés que a mí me encanta cocinar como casi como una terapia, ¿no?
1: Sí.
0: Yo me relajo, yo cocino, pero siempre salado. Yo dulce no te hago.
1: No. Es que es re difícil. Es difícil.
0: Nunca en mi vida pude hacer nada dulce. Una sola vez. Creo que en pandemia con mis hijitas, las nenas traían un tutorial que era, supuestamente era con media banana y una cucharada de avena, hacías un budín para 8 más o menos.
2: Sí.
0: Y yo le digo, esto es imposible que salga, imposible que salga, imposible que salga. Salió un pasticho horrible.
2: Sí.
0: Y me di cuenta que la pastelería es otro sí. colegio.
1: Sí, sí, es muy
0: para
1: difícil.
0: Otras es muy difícil.
1: Yo no cocino con nada, no hago todo simple, pero en pandemia, viste que todos nos recibimos de sí. cocineros, ahí le di, hice de todo lo que no hice en mi vida.
2: Claro, ahí aprendiste una banda.
1: En el 2020.
2: Claro.
0: Pero no es para cualquier la pastelería.
1: No.
0: La pastelería es para gente muy precisa, muy prolija, con
2: prolija
0: mucha...
2: Precisa para mí, sobre todo.
0: Con mucha paciencia para ir siguiendo paso a paso, para ir esperando las preparaciones. Es para gente muy especial.
3: Mi
0: hecho,
3: hermana no.
0: es otro rubro.
3: Claro, mi hermana hay cosas que no come, porque no le gustan y le salen perfectas.
0: Pues se pachan ellos.
3: ¿Quién no prueba?
0: No, porque no le

0: Cuando mi viejo empieza a andar de novio con mi vieja, viene acá a Buenos Aires y compra una caja de estas de paquete, pensando que era una torta real.
1: Ay,
0: entonces la lleva en modo horizontal.
1: Vamos.
0: Escucha la caja, eran más grandes las cajas, igual me explicó.
1: Eran mucho más grandes, lo banco.
0: Entonces llega a la casa de mi abuela a ver a mi vieja, la primera vez que iba, entonces le llevo un regalo para mi abuela. Lleva algo a la casa, ¿entendés?
1: Ay,
0: para
1: claro,
0: que
1: llegue
0: con
1: para
0: algo
1: no,
0: en la mano.
1: Claro.
0: Entonces llega con la caja de la torta en polvo, esa
1: no,
0: torta
1: no.
0: Lista, instantánea, tipo una exquisita.
1: Sí, sí,
0: y
1: sí.
0: Llega
1: sí.
0: con la caja acostada, pensando que llevaba una torta.
1: Ay, qué cosa más linda, Dios mío.
0: Entonces se lo da en la mano y mi abuela lo primero que hace es agarrarla y la pone en modo vertical. Y cuando la pone en modo vertical, se descompone y dice, la torta.
1: Ay.
0: Y mi abuela lo mira y dice, pero ¿qué torta hiciste un polvo? Él pensó que iba a sacar la torta de la caja y le iba a cortar.
1: Me parece de una ternura.
0: Ay, es genial.
1: Es hermoso.
0: Es genial.
2: Está
1: hermoso.
0: Yo me lo imagino todo el viaje yendo con la,
1: sí,
0: la caja acostada.
2: Cuidando, cuidando.
1: Moverla. Ay, qué cosa.
0: Bueno, buen día. 6:55. Buen viernes para todo el mundo. 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
2: ¿Qué temazo para arrancar esta nueva hora? 7 de la mañana, 11 minutos en el Club del Moro a la 100. Buen día, vamos que es viernes, che.
3: Vamos, viejo.
2: ¡Dale! Es viernes, viste que no te importa nada.
4: Es como que es un día que decís, listo, dejo todo, total, ya, fin de semana.
2: Igual, Luchi, a tu edad siempre es viernes.
5: Sí,
2: es un viernes constante. Sí, aparte vos no tenés preocupaciones, muchas preocupaciones.
3: No, trabaja mucho.
2: Sí, pero cuando sos pendejo, pero todo es una aventura el laburo.
5: Claro, no tiene que darle de comer a nadie. No, claro. Nadie depende de ella.
2: Viene de ella.
4: Yo dependo de mí misma, chicos. Claro. Me tengo que dar de comer a mí misma.
5: Claro, solamente para vos.
4: Claro.
3: Y a los gatitos, todo, nena.
4: Y tengo mis hijos.
6: Son dos gatitos ahora.
4: Claro.
2: Cuando vos sos un pendejo, todo es como una gran película de aventuras.
4: De acción.
2: De acción.
4: Sí, o sea, vas probando todo el tiempo, sí, eso es cierto.
5: Es lindo.
4: Pero bueno.
2: Prueba y error.
4: Claro.
2: Bueno, ¿qué premios tenemos, Fernandito?
3: Tenemos de todo, Santiaguito, mirá, porque se van los helados de Cremolati, los premios de Barraza, las gift cards de las margaritas, las campanas de cocina de Adrogué Ventilación, estadías en el Hotel Howard Johnson Undici, República de la Boca y camisetas titulares del campeón del mundo. 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Ya mismo vas a X y pones numeral, hashtag el Club del Moro. Y en YouTube te suscribís al canal de la 100.
6: Y le das like.
2: Bueno, buen día.
6: Buen día.
2: 7 y 2, escuchen. Para todos los premiazos, ahí en arroba Santiago del Moro en Twitter, ponen tuitazo. Tenemos de todo hoy. Ya ponen el hashtag numeral el Club del Moro. Bueno, esto pasó en Rosario.
4: ¿Qué?
2: Se viralizó un pasacalle que dice: qué gil que soy, siempre me la mando.
4: Ay, wow. No. Me gusta la sinceridad. Esto, eso es un cuerno.
2: No, no, es para pedirle perdón a Delphi.
6: Claro.
2: La chica, Delphi. Puso Delphi, que cruza de, obviamente, pasacalle, cruza de calle a calle y dice: sí. Delphi, qué gil que soy, siempre me la mando.
4: Sí. Delphi está podrida.
2: Pero la pregunta que yo les quiero hacer es esta:
4: ¿qué?
2: ¿El pasacalle como método para pedir disculpas o para manifestar un sentimiento sirve o empeora?
7: Depende. A un actor que le puso el pasacalle a la exnovia, le lo terminó de arruinar.
4: Sí, te acordás. Sí.
6: Pero ahí la estás exponiendo a Delphi, que es una
2: para
6: cornuda.
2: Para mí depende de la personalidad de la víctima, ella. Digamos.
4: Para mí es el último recurso, te gastás los últimos pesos y decís vos, me la juego en el pasacalle.
6: Ya está. Sí,
4: para que todos los vecinos y todo le digan, pero mira, pobre chico. No,
6: a lo mejor que arrepentido.
2: A mí, ¿sabes qué? Me parece un poco que es como de medio cobarde, porque vos lo que estás haciendo es, te estás amparando en algo público para generar algo que tenés que poner los huevos arriba,
4: claro,
2: de la mesa. Claro,
4: sí, yo estaba pensando, pensando lo mismo, pero digo, ¿y si él tal vez no tiene forma de comunicarse con ella porque lo bloqueó de todos lados? ¿Entendés?
6: Va a ser tocar la puerta.
5: Si lo quedo de todos lados, ya está.
6: Vale, toca la puerta.
4: No, bueno, pero es el último tiro. Claro, el último tiro que tirás, ¿entendés?
5: Se juega el último, claro. A mí la insistencia me resta.
2: Pero a mí también.
3: Pero no, pero no lo podemos ver.
2: Yo con lo que soy de perfil bajo, no llegamos a arreglar algo y me termina poniendo un pasacalle.
5: Termino de odiarte y de tacharte.
4: Mañana te
5: tachando, bueno, te recontra tacho.
2: Voy y te denuncio.
4: Sí. Mañana te pongo un pasacalle y te digo, hola, Poto, buen día.
6: Hola, Polino.
2: No,
4: hay que ver cómo es.
2: Por eso hay que ver quién es la persona afectada. Porque por ahí hay gente que la vulnerás con eso. De hecho, existen de toda la vida. Y debe haber funcionado en algún momento.
4: Y sí,
2: se habrá mandado, ¿no? Igual.
6: Le metió
4: para mí
6: cuerno.
4: Claro. Y además sigue funcionando, porque si te pones a pensar, es algo antiguo el pasacalle.
2: Qué gil que soy, siempre me la mando.
6: Y siempre me la mando, o sea, te olvidate.
4: Está reconociendo.
2: Ahí al lado dice, perdón, te amo.
6: Siempre me la mando, es que ya fue, o sea, lo hizo más veces.
4: No, está reconociendo otros cuernos este.
2: No, pero ¿por qué? Por ahí, no sé, te se fue a timbiar, ¿entendés?
4: Sí, volvió tarde, andás a ver.
2: Claro.
4: Es que uno
2: no
4: piensa
2: tiene que ser toda una infidelidad.
4: Sí.
3: Bueno, yo me acuerdo que un jugador de fútbol, viste la nota, bueno, fuiste la figura, bueno, gracias. Sí, y déjame agregar algo, le quiero pedir disculpas, creo que era la novia, a mi novia, qué sé yo, bueno, mando. Y la chica no lo perdonó porque la había porque todos empezaron, che, ¿quién era la novia? Bueno, se llamaba Máscu Lozano, ah, mirá, trabaja en la radio. La expuso de manera tal
8: que... ¿Fue hace poco? Y me parece que sí, de prensa.
3: No me acuerdo el nombre puntual del jugador, pero que finalmente, hasta donde sé, no se habían arreglado.
4: quiso arreglarla y fue peor. Sí.
7: Al que no le gusta, que no le... Ahora ya no se puede... Ahora está prohibido por ley el pasacalle aparte.
3: Sí.
7: Pero si a San Expedito le pedías algo y no le hacías el pasacalle, olvídate.
4: Ay, pero ¿qué va a ser? ¿Qué va a ser un santo que dé un pasacalle?
2: No. Bebe, unime pasacalle con santo.
9: Al santo le gusta el pasacalle. No sé qué hay que explicar.
4: No, ¿qué tiene raro?
9: Le gusta. Bueno, no le pidan nada entonces al santo.
2: No tiene punto de conexión.
7: Tiene claro. Punto de conexión porque vos iba y le
9: pasan. Vayan a otros santos que les piden la publicación en el diario.
2: Claro.
4: Es verdad que se agradece y está la del pelo, ¿no?
7: Te piden el pelo,
2: sí,
7: están,
2: hay otro que gusta mucho el posteo en Instagram.
9: Y otros,
2: sí.
9: También. Y otros te pasan el cafecito para que le deposites.
4: Muy bueno poniendo pasacalle de San Expedito.
3: O si no, hacernos pasar por alguien, no sé, en la cuadra donde vive Sorbo. ¿Viste? ¿Qué sé yo? No lo interrumpas más a Fernando. La banda la de la 14, qué sé yo. Cualquier cosa.
2: Manda gente.
3: Manda.
4: Naringa, cortala con frente. Y Narizota. Es un código nuestro.
8: Narizota, claro.
4: Narizota, basta con Fer.
2: El fandom de Fer Carlos.
4: Dejalo trabajar a Fer Carlos.
9: Escuchá, claro. Que te más.
7: Me encanta.
9: Facundo Toro,
7: querido artista.
2: El otro día mi amigo Alberto, el tachero, me dice, qué bien que lo has dejado hablar a Guille, ahora dice, qué voz que tiene.
4: ¡Apa!
2: Y yo pensaba, nadie lo dejó hablar. No es que nadie lo dejó hablar.
9: Él abre el micrófono y habla.
2: Él se mete.
7: Otro que el pasacalle le dio a Alberto.
2: No, escuchá, y tiene unas máximas. Así que te gusta Facundo Toro.
9: Y Facundo Toro tiene esta canción que en 25 la cantaba.
2: Yo sabía.
9: ¿Sabés quién la cantaba? Cacho Canullán, que tenía un bar y tenía su guitarra y cantaba esta canción.
2: No es serio, Villa.
8: ¿Cómo? No en serio.
4: Para Cacho Canullán, ya todo pasa en 25.
9: Cacho Canullán.
2: Pero hacemos un programa nosotros para la Argentina y el mundo, ¿no? Claro. No para una localidad.
9: Claro, hay mucha gente de pueblo que nos escucha. Entonces, las historias que yo cuento de pueblo, otras personas.
2: No, vos no hablás de pueblo, vos hablás de 25 mayo.
7: ¿Pero qué sos, Antonio Tormo, el cantor de las cosas nuestras?
2: Sí. Bueno.
9: Mirá que lindo.
4: Mirá que atinado el tema.
2: ¿Te han puesto para que Sorbo, te ha puesto algún pasacalle?
8: No, pasacalle no, pero sí, yo he ido con una vergüenza, con oso gigante de peluche, con un peluche también de corazón.
2: Tenés todo el perfil.
8: Ay, sí. Y, mira, el corazón de un lado, peluche de corazón, almohadón. El oso grande y...
9: ¿Y los cuernos por dos
2: juntos?
8: Sí, todo junto.
4: ¿Por qué vergüenza igual? Está buenísimo.
8: Una vergüenza caminar por la calle con eso y ramo de flores.
2: Igual para.
8: No,
2: porque
8: todo.
2: Hay chicas que son de peluche y hay chicas que detestan los peluches.
4: Yo
2: a mi mujer le llevo a regalar un peluche y me denuncia.
4: Te lo
8: ¿sabés
4: tiro
8: que
4: por
8: llegué
4: la
8: a hacer también?
2: Por eso. Y hay mujeres que le fascina. Para que como las flores.
8: Sí.
2: Yo he regalado flores, he comprado flores. Y es cierto lo que dice Sorbo, que uno cuando va con flores por la calle, no me pregunten por qué. Te sentís un poco un gil.
8: Mirás
4: no
8: para
4: sé,
8: todos lados.
4: No sabes cómo llevarlo.
2: No sabes cómo llevarla para arriba o para abajo.
8: Exactamente.
4: Para mí es no saber cómo llevarlo, pero es hermoso ver un hombre con flores.
8: Para abajo es como te está dando vergüenza y lo sabes.
4: No.
8: Para
2: sentís arriba que todo el mundo te mira.
7: De algún cuerno viene a pedir perdón.
4: Para arriba el profesor Girafales.
2: ¿Viste? Claro.
3: Es horrible eso, cuando nos ven con flores, con ese tipo de
2: gente. Es muy feo.
3: Muy a menudo con Sorbo.
2: Claro.
9: Alguna te mandaste.
7: Bueno, perdón, ¿cómo es que dice el pasacalle, Santi? Me mandé... No.
2: Que gil que soy, siempre me la mando.
8: Siempre me la mando.
4: Yo lo rebanco del pasacalle.
2: ¿A quién?
4: Al de pasacalle. Al pasacalle lo banco yo. Porque es como que habla en tercera persona, ¿viste? Como
10: fue lo último que hizo, chicos. No le quedaba otra.
2: ¿Cómo habla en tercera persona si
8: siempre me la mando?
4: No, pero dice como que le pone un pasacalle como que se pone la situación. No como este pibe, que este jugador que salió a hablar lo dijo.
2: Claro, él se hace cargo.
4: Claro, pero como que pone un cartel, ¿viste? No es que se lo está diciendo.
2: Sí, pero
4: él.
2: Esto le expone a ella, porque sabes que la Delphi, para el barrio, la gente se pregunta, ¿Qué le habrá hecho estar adentro?
10: Claro. Sí, de pobre cornuda. Porque uno
2: entonces
10: lo
2: relaciona. Parece una pavada y ya la gente se va a que sos un venado.
10: Al cuerno,
7: nunca es
10: claro.
7: una pavada, Santiago.
10: Sí. Para mí,
4: ¿lo habías perdonado?
10: A mí no lo va a perdonar. No lo va a perdonar.
2: Para, si fuera algo muy grosso, muy, muy doloroso, no pone esto.
10: No,
2: porque esto es más como gracioso.
10: Para mí también puede ser que esto
2: si
10: que
2: le metió los cuernos, si le metió los cuernos con la mejor amiga.
7: Y bueno.
10: Uy, qué feo.
2: No va a poner eso, siempre me la mando. No.
10: Para mí.
2: Él para mí, no sé.
10: Es
2: se
10: un
2: olvidó
10: bolichero.
2: De pasar, se olvidó de una fecha muy especial. No. Claro.
7: Una pavada así que decía. El pasacalle que yo cité del actor, se lo puso después que se viralizó un audio donde él se levantaba otra mina y le
8: invitaba a dormir. ¿Se confirmó que había sido él?
5: Sí, para mí no había sido él en el.
8: Por ahí no.
7: Sí, fue él. Sí.
10: Es el último tirito para mí. Para mí, este es bolichero. No sé si es cuerno, es bolichero, vive llegando tarde, es bolichero y ella se pudrió, dijo basta.
4: Para mí es como un pibe que no presta atención, como que es medio colgado, ¿viste? Y siempre se las manda en ese lado, bro.
2: Bueno.
10: Hay que ver si Delphi
2: lo
10: perdona.
2: Qué bueno que uno interpreta lo que quiere, ¿no?
10: Sí, me encanta esto. Siempre.
2: Bueno, 7:21, buen día.
11: ¡Hey!
2: El venado, escuchá.
10: El venado.
7: Siempre me la manda, hijo de mil.
2: Ajá. Al cornudo, ¿cómo se le sigue diciendo? ¿Cornudo?
10: Sí.
7: Cornero. Si estuviera papá vivo, si estuviera papá vivo, diría gorreado.
2: Gorreado.
10: Qué fea palabra.
2: Horroroso. ¿Viste cuando te decían, este no es un cornudo, este es un alce?
7: ¡Oh! Ay.
2: No es un venado, es un alce. El alce es como el más grande de todos, ¿no?
7: Claro, el que tiene, claro, y la como la, el, la, no sé si la pureza, pero como el rango del animal lo da cuántos cuernos tiene para arriba.
2: ¿Cuántas puntas?
7: Claro.
10: Ah.
7: Escucha.
2: Pero no sé cuánto, porque son todos primos hermanos, ¿eh? No es lo mismo un venado que un alce, que un reno.
7: No, el reno es bebé reno.
10: No lo distingo yo.
7: El alce es el...
2: Ahora sos
8: experta en cuerno.
7: No, porque...
2: ornamenta.
7: En la película de la reina, ella está toda la película persiguiendo un alce para matarlo. Oh, y ese alce termina punta. Siendo Lady Di.
2: Ah, la metáfora.
7: Claro.
2: Ya. Busca cuál es la diferencia entre venado, alce y reno. Fernando.
7: Los cuernos que te pusieron.
2: ¿Y el Bambi, qué es? ¿Y el Bambi qué es?
10: Bambi no, porque tiene poquito.
2: No es el mismo animal.
7: No. Son amiguitos todos.
2: No, son primos. Es como decir que caballo, burro, cebra. ¿Entendés?
10: El venado es enorme. Viste que el Bambi es más estilizado, más delicado.
2: El Bambi es como el cachorro de uno de
10: claro.
2: ellos.
10: Claro.
12: Son de la misma familia, pero obviamente hay diferencias clave, como por ejemplo el tamaño, la cornamenta, el hábitat y la anatomía. El alce, por ejemplo, es gigante, puede llegar a pesar hasta 600 kilos.
10: Son gigantes esos.
2: ¿El alce es más grande que el reno?
12: A ver.
10: Para mí sí.
2: Me encanta aprender estas cosas, porque estos datos que no te sirven para nada.
7: ¿Cómo que
2: está
7: no?
2: bueno saberlo.
10: Pero vamos,
2: ¿el de qué es esto?
12: El alce más
5: y
12: grande.
5: Servicios.
12: Solo los machos tienen los cuernos.
8: ¿Qué? ¿Los alces?
10: Ah, entonces.
12: Los alces, sí.
8: ¿Y los renos? ¿Y
2: cuál es el más alto, el reno, el más grandote, el reno o el alce?
7: El alce.
12: No, el alce.
10: El alce es más grande.
12: El reno puede llegar a pesar hasta 300.
10: El alce es gigante, gigante. Eso que casi
2: ay,
10: no.
2: Y vos hablás de que fueras experta ni que hubieras un alce.
7: El doctor Romero vino.
10: Yo esto.
12: Y reno pueden tener tanto las cornamentas, pueden tener tanto
2: cornamenta.
12: Los macho
2: y hembra.
12: Sí.
10: Yo sé.
2: Para, y el Bambi, ¿qué era?
8: Y los ciervos también, dijo Sandy.
2: Ciervo.
12: Y en una época.
2: El ciervo más chiquito. Bambi es un ciervo.
12: Claro.
10: Ah,
7: que le muere la mamá.
12: Y en una época los más rápidos eran los renos. Los renos 19.
2: Dale,
12: dale,
2: boludo. Fernando.
12: Pero
10: no
12: suma.
10: No se toma nada en serio.
2: A ver. Tengo un quilombo, no sé cuál es cuál.
10: El alce es el gigante, gigante, gigante.
8: Sí.
7: Ese gigante, les digo Lady Di.
12: Mide hasta 2.3 metros de altura.
10: Son
12: aparte.
10: Gigantes. Yo los conozco por...
12: ¿En serio?
10: Sí, viste miles, Santi. Vieron un montón. Lo que pasa es que no prestan atención. En las películas siempre hay.
2: Ah, pero igual las películas. Sí. Pero Majo, pero obviamente que las películas lo ven.
7: Parece tu tía que no había ido a ningún lado, pero veo Google.
10: Ay, no, en persona yo no vi.
2: En Google tenés, En Google Imágenes.
10: Claro. Ay, bueno, yo pensé que estaban hablando de conocerlos.
7: Los alces se pelean y se cornean.
10: ¿Y dónde viven?
7: Se agarran, se chocan los cuernos.
10: Son gigantes los cuernos de los alces.
2: Bueno, a ver, ¿y el Bambi qué es al final? ¿Ciervo?
10: Un ciervo. Chiquitito.
2: Sí. ¿El ciervo cuál es?
12: Una cría de ciervo, sí.
2: Por eso, pero ¿el ciervo qué es? ¿El más chiquito de todos?
10: Y son los que cría ciervo y te sacarán los ojos.
2: Cuervos son esos que no tienen nada que ver.
7: Bueno, nunca viste
10: iba para la ocasión. ¿Quién me va a discutir?
12: Ciervo o venado, le dicen. Así que es de la familia de los venados.
2: Ah, entonces ciervo o venado, después...
10: Y alce.
2: Reno y alce.
12: Claro, de menor, de menor a mayor, sí.
2: De menor a mayor.
12: Correcto.
7: Y después está el Club del Moro.
10: Y después el Corneta.
8: Y después... No pasan por la puerta.
10: Y después Delfi.
2: Pobre Delfi.
10: Pobre Delfi.
2: Habría que ver si Delfi es reno, es alce o venado.
10: Claro. Para qué mí expuesta. Venado. ¿Cómo la dejó expuesta?
4: No, pobrecita.
10: No sé si está bueno eso.
2: Chico, de los cuernos de la muerte no se va a nadie, se me abuela.
7: Ay, ¿será cierto?
10: Santi, que no, a mí me ha metido cuernos.
2: Nunca
10: los cuernos.
2: Para, cornudo puede ser, no, pero nunca asumido.
7: Nunca
2: no,
7: consciente.
10: No, asumido no, pero no sé, pero no. Nunca les metieron las guampas. Guampa
2: yo nunca me enteré. A mí me metes un pero una cosa, no me ves nunca más en la vida.
10: A mí me han metido los cuernos.
4: ¿Y perdonaste?
7: ¿Lo perdonaste?
10: A uno sí, al otro hace 40 años que cada vez que lo veo le digo, no perdoné nunca.
4: ¿Cómo perdonas un cuerno igual? Es algo que no me...
7: ¿Lo perdonas?
10: Ni yo me hice bastante la boluda, pero nunca se me
2: te
10: fue.
2: Te va a pasar luchita en la vida, te va a pasar.
4: No me digas eso, no me digas eso. Pues.
2: Y
4: no.
2: A todo es la vida.
10: Sí.
2: Pará, ¿te pueden meter los cuernos? Sí, el tema es qué haces vos con eso.
10: Claro, tal cual.
2: Claro.
10: No,
2: el,
10: no.
2: El cuerno no el cuerno no depende de vos, pero sí de vos depende lo que hagas con ese cuerno.
10: Sí. ¿Eh? Es que hay cuernos que son más humillantes que otros.
4: Sí, no sé, es que a mí me pasa...
12: Pregúntale a Delphi.
4: Yo pienso en cómo una persona puede traicionarte cuando estás...
7: Ay, Luchi. Sí,
2: ay, Luchi, bueno.
4: Pero bueno, en el sentido feo, de pareja, ¿verdad? Digo igual yo, que te cague con otra persona, no.
2: ¿Qué es un mundo ideal?
10: Es que la traición...
4: No, no es un mundo ideal, pero en mi mente digo... Lo que pasa es que yo soy muy, muy leal, entonces debe ser un problemita mío que tengo ahí que trabajar.
7: Yo también soy leal, el que no es leal es el otro, Luchi.
10: María.
7: Te clava
10: María.
7: La bomba.
4: Bueno, pero, pero por eso, chicos, estoy diciendo que debe ser un problemita mío, porque yo soy muy leal y pienso lo mismo de la otra persona, y después me desilusionaría que la otra persona me traicione, ¿entendés?
10: No es...
2: Era el problema que tenía Delfi. Delfi era leal.
7: Mira cómo la María.
4: Para, Santi, no me hagas.
5: Nada, igual
2: pero
5: que
2: es la vida.
7: Mira el pasacalle
5: en realidad, para mí un proyecto, para mí, un proyecto de familia, de te puede pasar, a cualquier persona le puede pasar,
2: sí, claro,
5: de confundirse, ¿verdad? Y de arrepentirse después.
4: No, soy consciente.
5: Un proyecto,
7: no te
5: confundas,
7: eso no es confundirse, Fernando. No. Confundirse es
5: no se destruye,
7: cuando vas a buscar una
5: no
7: coca y
5: una,
7: querés original y agarras una cero.
4: Sí, claro. Sí, pero bueno, no, igual también
7: de
5: es una construcción
2: a ver,
5: cultural.
2: A uno. Para lo que dice Dita esta piola, dice, uno por un cuerno puede restituir una
10: sí,
2: familia.
10: Sí, hasta que
2: ¿cierto?
10: Sos vos el cornudo.
2: Sí,
10: sí.
2: Claro.
10: Porque de afuera
2: eso
10: uno
2: decía
10: yo
2: afuera.
10: Pensaba así, no, bueno, un desliz a todos, obviamente que a todos nos puede pasar y todo. Ahora, que es un dolor tremendo,
5: terrible. Es un dolor.
10: Para mí fue, te juro que fue un dolor físico. De tan doloroso que fue.
7: Ay.
10: De tan doloroso.
2: Superala.
10: Que fue. Es que no, es
2: le
10: que.
2: Le dolía hasta el pelo.
10: No, es que. Es la confianza lo que se sí, rompe. No,
2: igual,
10: es lo que
2: por eso, chicos, hay que abrir la pareja.
10: Una cadena de.
7: Hay que abrir la pareja. Eso le dice Simba al Rey León. ¿Hasta dónde llega mi reino? Todo esto es el reino. Y le dice, y los venados también. Dice, pero papá, nosotros nos comemos los venados. Sí, y luego eso se transforma en hierba. Y los leones nos alimentamos de hierba, Simba. El ciclo de la vida.
8: ¿Y qué? ¿Tiene como un cornudo?
2: No sé qué tiene que ver con todo, pero...
5: ¿Qué tiene que ver?
9: Bueno, volví a hablar de novelas, dale.
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2: 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Alfajorcito, ese otro que malo.
7: Sí. Cito, cito, cito.
2: Dame una media luna. Hola, hola, buen día.
11: Buenos días. Hola, Club del Moro. Soy Lili de Paraná. Quiero mandarle un saludo a mi hija Delphi, que está yendo al colegio. La amo mucho.
13: Hola, chicos. Buenos días para todos. Acá en San Nicolás de los Arroyos. Estoy trabajando en el puerto. Les mando muchos besos y los sigo hace muchísimos años.
10: ¡Esa, beso!
7: San Nicolás, querida.
14: Hola, Club del Moro, buen día. El hola de hoy es para ustedes, que nos dieron la mañana acá con la banda de Ferro. Estamos yendo a entrenar, mandarle un saludo a la mesa, en especial al amigo Sordo, gran jugador de fútbol, así que nada. Saludo para la gente de Malcon. Le mando un abrazo, que tenga buen día.
10: ¡Beso!
12: ¡A vos, Ferro! ¡Ferro este!
10: ¡Beso para todo lo de Ferro, che!
12: Gran jugador de fútbol.
15: Hola, buen día Santiago y a todo el equipo. Mi hola para hoy es para mí, que me costó levantarme. Un saludo para todo el equipo.
10: Un beso, mi amor.
12: ¿Y a nosotros?
10: Y no, nada me costó.
16: Hola Santi, hola Club de Moros.
12: Hola.
16: Me alegra escucharlo todos los días. Mando saludos a mi mamá y a mis abuelos. Chao.
10: Besos.
12: No dejaste tu nombre.
10: Sí, de verdad.
17: Hola. Soy Bautista de Tucumán y mando saludos a todos.
10: Hola,
17: acá,
10: Bauti.
17: Yendo al colegio con 7 grados.
10: Ay, mi amor. Hola, Bauti.
18: Hola. Buenos días, la Club del Moro. Soy Isabela de San Salvador de Jujuy. Tengo 6 años y le mando un beso a todos.
10: Beso.
12: Genial, Isabela. Isabela.
19: Buen día, mi nombre es Gastón. Soy de Bahía Blanca, los escucho todas las mañanas y mi hola de hoy para Juli, que la llevo a la escuela tempranito.
10: Beso Juli.
20: Buen día Club del Moro, mi buen día de hoy es para mí, que hoy es mi cumpleaños. Me alegran todas las mañanas.
10: Un beso y feliz cumple, che.
12: Buen día.
21: Quiero una babacita que lo mueva otra vez. Que mueve la cinturita, que lo ponga
10: en redes.
7: No se ve.
12: Bueno, es viernes, que eso está bueno.
10: Sí,
12: ¿cómo
10: claro.
12: va a estar hoy?
7: Bueno, Santi, un día muy húmedo, con mucha neblina por ahora. Vamos a tener 20 grados casi de máxima. Y atención, porque el fin de semana viene con lluvias.
12: Bueno, ayer en este programa se dijo, más o menos a esta hora, que iba a haber sol. Anita Martínez dijo eso.
5: Ay, pero yo te le dije que no le creía, ¿viste?
7: Y sí, el que no conoce a Dios, a cualquier santo le reza.
10: Es que ella vive claro. como en otro país, chicos.
5: Claro, yo todavía me quedé.
10: Que vive.
5: Sí, yo me quedé.
12: Dijo que va a haber un poquito, va a haber en un rato, va a haber un sol. ¿Te acuerdas? Yo le dije que iba a ir a la plaza a tomar un poco de sol.
10: Sí, ajá. Es verdad.
12: Va a haber un poquito, dice, de sol. No sé dónde sacó eso.
10: Que nos miente todo el tiempo.
12: Te juro que iría a despertarla.
5: Vamos.
10: Llamémosla, que se haga cargo.
12: Sí.
10: Y después no
12: bueno,
10: se vuelve
12: buen día.
10: A dormir.
12: ¿Y después qué?
10: No se vuelve a dormir más. Si
12: no,
10: ya
12: debe estar
10: ahora achando
12: igual.
10: Está claro. Está buscando la leña.
7: Ay, yo le conseguí leña.
12: Claro. ¿Qué?
7: Ahora que decís, le conseguí leña, le voy a escribir.
12: Bueno, 7:34. ¿Cómo está el tránsito, bebé?
22: Actualizamos la información del tránsito. Choque en Costa Rica y Humboldt, choque en Independencia y Salta. Hay niebla en los accesos. Trenes, subtes y premetro funcionan con normalidad.
12: Bueno, le voy a hacer una pregunta que sale de una máxima de las redes que leía por ahí. Que decían, ¿qué miedo te gustaría sacar de tu vida? ¿Miedo a qué?
10: Ay.
12: Más allá del miedo existencial, que es el miedo a la muerte, ¿no?
10: Sí,
12: obviamente,
10: sí.
12: Que eso lo tenés desde que tomás conciencia, casi. Al poco tiempo de nacer.
10: Sí.
12: Es como innato al ser humano.
10: Sí.
12: ¿Cuál es su miedo? ¿Miedo a qué le tenés sorbo?
22: A nada. A nada.
5: Ay, pará.
22: Miedo a nada.
10: Dale,
22: miedo
10: y plata nunca tuve.
22: Claro.
10: Es más valiente. Es más valiente que
22: siempre
10: Gilman,
22: al frente.
10: Que...
22: Siempre al frente como loco.
10: Sí.
12: Eso claro. Es de tan temeroso decir eso.
22: Bueno, pero es una manera en todo caso de revertirlo.
10: No, un escudo
12: porque
10: te pones.
12: Para mí...
2: Para mí lo bueno de los miedos es reconocer que uno los tiene, claro, para poder enfrentarlo.
4: Claro. Oh, es que uno
2: si
4: tiene...
2: vos decís no tengo miedo a nada, es como que sos un...
5: No, inconsciente. No, es un inconsciente, claro.
4: Lo que pasa es que hay dos tipos. Hay...
8: Pero, no, igual, el otro día me dijeron una cosa y que es verdad, que lo siento.
12: Te interrumpís.
8: Además... yo por momentos grito mucho y no escucho, pero no escucho de audio, ¿no? Tengo miedo de perder la audición.
7: Lo sabemos.
4: Y anda al médico.
2: Sordo. No, sordo. Porque él tiene un tesoro de un oído.
8: ¿En serio?
5: Gonzalo, ¿qué te reíso que gritás? Porque yo me lo estoy fumando todos los días.
2: ¿Vos te reís? ¿De qué oído? Porque, no, porque él tuvo un accidente de un tímpano. ¿No?
7: ¡Ay, pobrecito!
8: Tengo preparado el tímpano del oído derecho.
4: ¿Eso no se arregla ni con un aparato? ¿Poner un audífono?
2: El aparato
8: tal vez. Sí, soy yo el aparato. Tal vez más adelante me tenga que poner un audífono.
12: ¿Qué fue por haberte sumergido en una pileta, en un mar?
8: Claro. Hacía natación, uno de tantos deportes, sí.
2: Cuando era Michael Phelps.
8: Michael Phelps.
4: Claro, cuando era Nadal, iba a decir.
8: No, pero de verdad.
4: Lo que pasa es que hay varios miedos. Porque
2: le digo.
4: Están los miedos como, qué sé yo, a la oscuridad. Y después están los miedos al deterioro. No, miedo
2: personal. Más allá de los miedos existenciales. Claro, un miedo existencial, en particular.
4: No me salió.
2: ¿Vos ahí le tenés miedo a qué?
5: Uy, yo he trabajado muchos miedos. He tenido muchos años miedo a perder el trabajo. Miedo a no poder llegar a fin de mes. Tuve. Ahora estoy más
8: tranquila. Y ahora sí, ¿no?
5: Y eso que he tenido trabajos estables, o sea, yo me quedo en los trabajos. Años y años he tenido mucha estabilidad laboral, ¿viste?
12: Acá ya está bien, ¿eh?
5: Sí. Trabajé muchos años en Canal 26, en la radio anterior también me he quedado muchos años en los trabajos, pero igual siempre tuve miedo por eso. Me parece que es un poco por
4: la profesión también.
5: La profesión, mi infancia, mi papá que siempre estaba ahí que a punto de perder el trabajo. Eso siempre tuve miedo a eso.
2: ¿Vos, Luchi, miedo?
4: A mí me da miedo no llegar la música a lo que yo quiero, que bueno, es ser exitosa con la música. Me da miedo fracasar. Y después, bueno, sí, eso de no poder mantenerme.
2: Pero
4: por
2: vos tenés,
4: mes,
2: para Luchi, vos tenés que tomarte un año o dos o tres o los que necesites para ponerle 100% a eso.
4: Sí, el
2: Porque
4: tema
2: si
4: es que...
2: si es tu verdadero sueño... no tenés que mirar para los costados, ¿entendés?
4: Total,
2: es el momento de apuntarle.
4: De enfocar. El tema es claro. Que sí, yo lo tengo que dedicar al 100, pero también yo mis trabajos y lo que hago todo el tiempo son los trabajos que a mí me mantienen por mes. O sea, con eso yo a mis papás no le pido plata, nada, yo me lo mantengo todo yo sola.
2: Bueno, por
4: Entonces
2: eso,
4: es como que me da miedo también desenfocar el trabajo.
2: Pero pará, con la movida que vos tenés en redes podrías vivir tranquila. Pero tenés que dedicarle mucho tiempo a eso porque tu momento es ahora. Y la verdad que se nota que es tu pasión.
4: Sí, me encanta.
2: O tu objetivo. Entonces está bueno ponerlo todo. Es como Majo cuando quiso apuntarle al modelaje.
4: Yo estaba todo el día con libros en la cabeza caminando por la 9 de julio.
8: Una sola línea. Claro.
4: Dije, ¿alguien me va a ver?
2: Una Lolita.
4: Y sí, hasta que me vio Pancho Villa. Y me...
2: Sí. Me llamaron para la panchería.
4: Sí, lindo. Fue Pancho el...
2: ¿Tu miedo, Fernando?
12: Bueno, básicamente lo que decía también Edith, de no llegar a fin de mes. Lo mío va la salud de la gente que yo quiero y amo.
2: Eso es una novedad.
12: Sí. Por ejemplo, no sé por qué lo hago, porque es algo reiterado, a quedarme sin nafta. Ya sé que al auto no le hace bien, pero viste, estoy con el filo. Ay, llego, pará. ¿Cuántos kilómetros tengo a la radio? A ver, 12. Y la reserva dicen que es un poquito más. Va, llego.
8: Yo juego al límite también.
12: ¿Por qué?
2: Vos sabés que el otro día me habían ofrecido un auto eléctrico, ¿no?
12: Ajá.
2: Y yo pensaba, pero yo nunca lo tendría cargado. Si me cuesta
5: claro,
2: cargar el
5: ¿cómo
2: celular.
5: Llega al canal?
12: ¿Te imaginas?
2: Pero aparte el tema, yo digo, si me queda sin electricidad, que tardo 40, 50 minutos en cargarlo, no iría a ningún lado.
8: No.
4: Claro.
12: Sacás el alargue del baúl.
7: Una tarea más para María, cargar el auto.
4: No, solo para usarlo por el barrio, Santi.
2: Sí, para mí no todavía no estamos preparados para eso, pero bueno, no. Va a llegar. Tarde o temprano llega. ¿Vos, Costi, tu miedo?
7: No quiero risas. ¿Al deterioro?
2: Bueno, pues ese lo tenemos todo.
7: Eso no, bueno, vos me preguntaste todo. Los míos, no sé cuáles son los tuyos. Al deterioro yo le tengo terror y a que mi gente... le pase.
2: Te queríamos decir algo. Te vemos muy deteriorada.
7: Sí, yo estoy deteriorada.
4: Empezá a
7: sí,
4: tener claro miedo sí. Porque ya llegó, ¿eh?
2: Te vemos.
7: ¿Vos te
2: como
7: reís,
2: el día que fuimos a ver a mi tía. Escucho, tenía una tía abuela, ya se lo conté muchas veces, pero es genial, ¿eh? Porque eso pinta lo que mi viejo, ¿no? muy práctico, muy directo. Yo era una criatura y fuimos a ver a una tía abuela mía que estaba muy mal. Pero ella era muy mayor, tenía 90 y pico de años y estaba su último momento en su casa. Y me dice, antes de entrar a la casa, me dice mi hijo, bueno, espera acá y yo te voy a pasar. Me dice, mi papá, para que vaya a despedir a la tía, ¿no? Tía abuela. Muy, muy, muy mayor. Y cuando sale mi viejo de la casa y dice, no vamos, pero la tía, claro, está terminadita.
10: Es hermoso ese término.
2: Terminadita.
10: Es tan tremendo y tan hermoso.
7: Sí. Tengo miedo de perder la maravilla.
2: Estás en tu mejor momento, Costi.
10: Sí, claro.
7: Tengo miedo de perder la maravilla de tus ojos de estatua.
10: Pero ninguno tiene miedo, porque yo le tengo miedo a la oscuridad, por ejemplo. O sea,
7: bueno,
10: miedo,
7: yo
10: miedo,
7: noto miedo.
10: Miedo más pavo. Sí, obviamente al deterioro, obviamente que le pase todo la preocupación que nos pasa a todos, ¿no? Sí. Que le pase algo a mi familia, a mi hijo.
2: Yo le tengo
10: pero
2: miedo a algo.
10: La oscuridad,
2: que
10: tengo
2: que
10: pánico.
2: Me dijeron que huyo de eso. Me parece que le tengo mucho miedo al. Okay. Le tengo miedo al álbum de fotos.
10: Tenés miedo a la melancolía.
2: Sí. Sí.
10: Porque lo relacionás con la depresión.
2: Con la tristeza.
10: Con la tristeza, todo lo que, claro.
2: Toda esa cosa, viste que hay mucha gente que toda la vida es todo mirar para atrás y lo que ya hicieron y lo que.
10: Es un bajo.
2: A mí me da pánico eso porque creo que lo pasado ya está.
7: Pero vos quedó tenés atrás. Alguien cercano está que vivido. Haya sufrido depresiones, melancolías profundas.
2: No.
7: Porque es un tema que a vos te convoca siempre.
5: Sí, no, es verdad.
2: De hecho, creo que soy tan ansioso y tan para adelante porque me da terror esa cosa de. Me da mucha tristeza la gente que todo el tiempo es tiempo pasado.
7: Mi papá quedó en el secundario y todas sus anécdotas ¿viste? Eran en el secundario.
2: Para tu viejo era un tipo joven, pero no voy a decir, bueno, tenía 90 años.
7: Claro,
2: pero
7: esa es la depresión, Santi.
2: Claro, es todo lo que pasó.
7: Todo.
10: Claro.
7: Todo es todo. Ay, estábamos con el loco en el río y tal cosa. Y vos decías, papá, ya escucho esto desde que tengo 3 años.
2: Bueno, hace un tiempo estuve con un amigo que siempre son los mismos cuentos. Entonces el otro día le dije, no podemos contar siempre lo mismo, porque ya lo sabemos. Y está perfecto y me encanta, ¿entendés? De vez en cuando está bien. Ahora.
7: No, pero hay gente que lo tiene como motivo de vida.
5: No, por eso. Es que a mí no. Yo sí. Soy totalmente alejada de la depresión y.
0: Buena.
5: A mí me. No, pero es una característica de mi personalidad. Me encanta revisar y todo el tiempo estoy mirando lo que viene, lo nuevo, pero me gusta revisar, por ejemplo, el paso del tiempo, las fotos. Por ejemplo, Batata no. Aparece una foto de Amparo cuando era chiquita y se pone mal, ¿viste? No le gusta revisar. A mí me encanta mirarlas. Me gusta. Pero siempre con conciencia. La vez pasada él se quejaba que la tenía que llevar a cualquier lado y yo le dije, bueno, disfrútalo porque te quedan 2 años. O sea, trata de disfrutar esta etapa que.
7: Que todavía te habla.
10: Para mí, cada tanto.
5: Habla, es real.
10: Cada tanto está bueno. Yo mañana, ahora Juan cumple 50 años. Entonces estaba la típica armándole a ver qué le armaba. Y a mí me recontra, reavivó el amor. Ver tantas cosas juntos, los viajes, los
5: claro,
10: chicos, cómo
5: ¿sí?
10: fueron creciendo los chicos.
5: Es lindo revisar.
2: Pero eso para. Yo no hablo de eso.
7: Eso
2: no,
7: está bárbaro.
10: Pero fue revisar el pasado, cosa
2: claro,
10: que yo no
2: yo
10: suelo
2: digo,
10: hacer.
2: Claro, yo te digo instalarte ahí. Hay gente que está instalada
0: ahí. No, el que vive
10: instalarse
0: en el
10: ahí no.
0: Instalarse
10: ahí no. Pero revisar cada tanto,
5: sí,
10: porque uno toma conciencia. Yo digo, ¿usted cuántas cosas? 8 años y dolores y pérdida, porque hubo de todo en 8 años, imagínate.
5: Sí, obvio.
10: Y a mí me como que me le dio más fuerza, siento que lo estoy que lo miro a Juan de, hay algo que se
0: lo
10: me reavivó
0: más.
10: Que lo amo
7: pero,
10: más
7: eso es hermoso sí. Pero vos imaginate que vos vivieras hablando de cuando debutaste con Lalo Mir acá.
2: Claro.
10: No, pero es que ustedes se van como muy a una no. cosa puntual. Yo digo que
7: pero papá
10: cada
7: encima,
10: tanto hacer
2: no.
10: la revisión.
2: Yo me voy a la bueno. gente. Yo conozco mucha gente que está instalada ahí.
5: Instalada
10: yo
5: en
10: también.
5: El pasado, claro.
2: Sí.
10: Yo también, y hay gente que está instalada y gente que sufre depresión por eso.
5: No, y que se niega a ver o a disfrutar las cosas que están pasando en el presente o
10: sí.
5: tener planes a futuro. Pero eso es claro. Eso,
10: pero una bueno. revisadita cada tanto para mí está bien.
5: Buena.
10: Está sí. bien, te hace tomar conciencia de todo lo que uno ha vivido. Y después, o sea, y después no quedarse ahí, obviamente.
5: Claro.
10: Volver, pero.
7: Hoy que vivo enloquecido.
2: Bueno, volver.
10: Con la frente marchita.
2: Bueno, buen día. Bajón esta salida.
10: Sí, yo la verdad que si vine, no hubiera venido porque para venir para esto.
2: Bueno, vieron que todas las semanas tenemos a un loco de estos de la montaña, algún perdido, alguno que fueron a rescatar y qué sé yo. Bueno, un guía de que estaba desaparecido en el Monte Everest, finalmente lo hallaron. El tema es que la familia ya había comenzado el funeral.
5: ¡Qué horror!
2: El tema es así, claro, como no lo hallaron durante tantos días, lo dieron por muerto, entonces la familia lo estaba velando, cuando en ese momento lo descubren, con vida.
10: ¿Dónde está mi amiga? ¡Qué locura!
2: Qué raro debe ser saber quién fue a tu funeral, ¿no?
8: Claro. ¿Lo han hecho a propósito? Dijo, ¿hay quiénes van a despedirme?
10: No, no, no. Si él no estaba, se quedó un rato más en la montaña.
8: Pero apareció.
2: No, es que apareció él.
8: No.
2: ¿Se dieron cuenta? Se dieron cuenta cuando estaban rezando que estaban despidiéndolo, que no, estaba vivo. No,
8: entró mamá Cora y dijo, hija mía.
10: Claro.
8: Hija mía.
10: No, y qué fuerte, o sea, de repente estar preparando todo y que te digan...
5: No, chicos.
10: No. Está bajando.
2: Un hallazgo inesperado tras 6 días de búsqueda. Claro, lo buscaron 6 días y decían los especialistas que por la zona donde estaban imposible...
8: 6 días.
2: No, pero era imposible sobrevivir. Por las cuestiones climatológicas y por la altura que estaba, era imposible que una persona sobreviva sin tener contacto alguno con el mundo.
8: Tenía una
10: gana de sacarlo. A lo mejor
2: sin provisiones, sin nada.
5: Sí, yo me ofendería, te digo.
10: Lo dejaron de buscar también. 6 días, chicos.
5: Claro, mirá, los de los Andes tuvieron 2 meses, chicos.
8: Es como cuando te roban el auto y decís, bueno, ahora que ya no aparezca para cobrar el seguro.
10: Claro, o a lo mejor... El ex
2: que la familia
10: muerto,
2: ya no quería ni ver y dijo, ya está, ya no volvió.
10: O tenía mucho para repartir.
8: Le damos,
4: Santi, ¿eras igual que hacía el velorio? Digo, por la ansiedad. De 6 días ya lo daban. Ya lo daban de muerto, pobrecito.
2: No, igual siempre pienso en esta gente que labura de esto, ¿no? Labura de... En cuestiones tan riesgosas.
5: Claro.
2: Desde los rescatistas hasta los guías. Y esta gente que todo el tiempo está desafiando la naturaleza. Y las alturas, y hace este tipo de laburos. La muerte es una gran posibilidad diaria.
8: Claro, se enfrenta a una diario.
2: Sí.
8: Hay una película terrible que se llama Summersby, El regreso de un extraño.
10: Summersby.
8: Con el
2: Y él no es él. ¿Sabes que no te la quería ver?
8: Es el Richard Gere y la Jodie Foster. Y él se va y después regresa y es otra persona.
2: No es él.
8: No es él.
2: Pero no es.
8: Su cuerpo es él. Más no su alma.
2: Vamos a hacerlo con Sorbo, para Sorbo. Vos entrás, Sorbo, ahora, pero vos no sos vos, ¿entendés?
8: Habla bien, con la S.
10: No grites, no gritás.
1: Está más despierto, es una
8: parte interesante.
1: Intervení bien.
2: Todos estamos preocupados que vos no llegaste a...
8: A las 6 no llegó.
2: A las 5 y media no llegaste, no entraste a la radio.
10: Che, yo llamo.
2: Caes ahora como si nada pasara... Y nosotros que te vemos acá sos Sorbo, pero no sos Sorbo, ¿entendés? A ver, salí por favor.
3: Salgo.
2: Y nosotros te damos el pie para que vos entres. Che, Gonzalo, que no está.
10: A mí me pasó una locura, yo lo llamé un montón de veces.
8: Fíjate la última conexión, Santi.
10: No, si tiene el tilde azul.
5: ¿Tienen el teléfono celestial?
1: Llega siempre temprano en la parte.
10: Qué raro. No, es el primero que está acá.
2: Está enojada.
8: En la esquina de siempre no estaba su auto.
2: No sé.
10: Es raro, aparte, porque yo anoche hablé con él y ya estaba acostado, me dijo.
2: No sé.
3: Buen día, caballeros.
2: ¡Gonzalo!
10: ¡Hola, Naringa!
2: ¡Sorbito!
1: ¡Narigueta!
3: No sé a quién se refiere usted.
10: ¡Ay!
8: ¡Ah, pero volvió a
10: me trata de usted!
1: Bueno, se ve que se golpeó mucho la cabeza.
5: ¿Recordás cuando eras el mejor alumno? ¿Abanderado?
3: Ah, la otra persona también era mejor alumno. Como yo.
10: No puede, no persona, puede no ser bueno, ¿entendés?
8: Él
10: no
8: sabe
10: puede.
8: Que es un impostor, Edith.
10: No puede.
1: Se le entiende menos que al otro, ¿eh?
10: Sí.
1: A ver si es él. Complete la frase. Señora de las 4 décadas.
3: ¿Está bien usted, señor?
1: No reconoce a Arjona.
10: Escuchá, yo.
2: ¿Qué pasa con vos y Marcela? ¿Podés decir qué pasa con vos y Marcela?
5: ¿Qué
6: pasa con vos?
5: ¡Qué mal actor!
3: ¿Qué pasa con vos y Marcela?
2: Ay, chico, no es...
10: No, está como en pasalo, está como en 33, como los tocadiscos.
1: ¿Se animaría?
10: Escúchame, ¿qué onda? ¿Vos me trajiste la camiseta de Palencia? Pues me dijiste, yo jugué muchos años, tengo varias camisetas de Palencia, te voy a traer una para Joaquín.
3: Yo juego al tenis.
10: ¡Ah! Raquetero.
1: ¿Te animarías a manejar un avión? ¿Sos timonel? ¿Estuviste en algún momento en un globo aerostático?
8: Pavadas no, Fernando, hay que ser prudente.
4: ¿Tiene fiebre?
2: Es como una IA.
10: Está como lento, ¿viste?
7: Pero como una IA gratis. Porque.
2: Claro.
4: No, Santi, no vas a comprar esta IA con lo que soy yo, ¿eh? Ojo. Es otra IA. No,
2: la tuya es superior, claro.
10: Sí, está como alentado, pero bueno.
4: Boy Flow leyenda. Como Madonna en los 90.
8: Cagamos.
4: ¿Qué dice?
8: Cagamos.
4: Yo cierro la tienda. La pasan y la tiembla. La tela lo inventan. Pero cuando se apaga la tele. Dale, chicos, bailen un poco. Esto, ¿qué les pasa?
10: Yo no, con esta humedad no puedo mover nada.
4: No vamos a desconocer.
2: Está durita.
10: Dura, dura. Es dura. Tengo los tobillos hinchados.
4: Porque ahora que nadie nos ve. Mamá se lo profesional.
10: Yo pensé que decía Madonna, gente.
8: Madonna.
4: Y como Madonna en los 90.
10: No, pero al principio. Pensé que decía Madonna leyenda. Como Madonna no
4: sé. Ah, Boy Flow leyenda.
10: Dice Boy Flow leyenda.
4: Boy Flow leyenda.
10: Bueno, buen día. Ante Madonna leyenda.
2: Madonna, yo ayer di un show en Times Square.
10: Sí.
2: Un show sorpresa en Times Square.
10: Qué ganas tiene todavía,
2: Sí, qué increíble, ¿no?
10: Sí.
7: Qué reina.
10: Una diosa, sí,
2: es una reina, una reina. Casi 70 años, chicos.
7: Ay, sí, aprendan.
10: Tan avanzada, tan adelantada. Sí. Qué genial.
2: Es muy común en Estados Unidos que muchos artistas presenten en Times Square, que irrumpan así a tocar un par de temas presentando su laburo, porque es un centro de atención pública a nivel mundial. Es decir, todo pasa ahí, todas las grandes publicidades pasan por ahí. Entonces, bueno, hay muchas pantallas que promocionaban su disco, que sale ahora en julio, y ella irrumpe en un momento y canta un par de canciones.
10: ¿Sabes estar ahí de turista y que de repente?
2: Claro, nadie sabía de esto. La gente que apareció y la sorprendió. Ahora yo pensé, imagínate que irrumpa acá el quilombo que se arma. Sí. El público argentino es muy efusivo. Somos los mejores del mundo. En eso, somos los mejores del mundo.
10: Sí.
2: En el público, en la arenga. En la calidez, como público, como espectadores, somos los mejores.
8: Y lo dicen la mayoría de los artistas que vienen.
2: Total, total. 7:53 minutos. Presenta Se Trobar al número uno del deporte, Fernando Carlos, y este aplauso.
7: ¡Vamos! Sí. Gracias, porque a menos de una semana del Mundial, siguen sorprendiendo algunos resultados, porque ayer comentábamos, por ejemplo, la derrota de Países... Ya estoy con vos. De Países, volviste a la normalidad. Sí. De Países Bajos frente a Argelia, ni más ni menos 1-0 en Rotterdam, pero ayer... España, es verdad que se presentó con un equipo alternativo y que después en el segundo tiempo realizó de la fuente el entrenador muchas, pero muchas modificaciones y espera a su máxima figura dentro de lo mucho que tiene España, que es Lamine Yamal, el hombre del Barcelona, que se está recuperando de un recontra desgarro. Empató 1-1 con Irak en la despedida de España en La Coruña. Sorprendió mucho, pero si estábamos con los ojos bien abiertos y azorados por ese empate,

0: es menor teniendo en cuenta que se están cuidando para el Mundial.
1: Y claro.
0: Ni más ni menos, para Costa de Marfil era la final más importante, el partido más importante, enfrentar al subcampeón del mundo. Pero para Francia, no digo un entrenamiento, pues puede haber riesgos, pero están a media máquina.
2: Pero
1: ¿qué se la van a jugar?
2: Si se cuidan en estos amistosos, ¿para qué los hacen?
0: Bueno, hay, por ejemplo, Argentina hace estos dos amistosos y embolsa un montón de dinero. Pero mira, te dije Argentina, enseguida te voy a contar más novedades porque hay buenas noticias acerca de los recuperados. Más amistosos este fin de semana, pensando en el Mundial.
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14: Hola, buen día. Mi nombre es Isabel de la Nuez. Estoy en el 31, camino al Hospital Romo Mejía, donde estudio hematología. Saludos para todos.
15: Yendo con el 160 hasta Aeroparque. Y de ahí el avión a Misiones a pasar unos días con mis hijos. Besos.
16: Hola, buen día, Club del Moro. Bueno, soy Jessy de Quilmes. Estoy yendo al trabajo en el 281 con este día horrible, pero a ponerle onda. Un beso para todos.
17: Beso.
18: Beso. Sí.
19: Estoy yendo desde Ituzaingó a tomarme el tren en Sarmiento para ir a José Cepaz.
20: Llegando mi trabajo acá en Vicente López con el colectivo 21.
21: Buen día, chicos, buen día, Club del Moro. De acá desde San Juan, chofer de la línea 214.
17: Esa San Juan, 214.
22: Yendo a mi trabajo desde Toledo, Córdoba, en el Malvinas, Argentinas. Un abrazo a todos.
17: Beso, mi amor.
23: Hola, buen día. Yendo en el tren San Martín a trabajar. Gracias por alegrarnos todas las mañanas.
17: Beso, beso a todos los que viajan en el tren San Martín.
24: Hola, Club de Moro, soy Patricia. Estoy en Palermo en el 67. Voy a Casalguero.
17: Beso, mi amor.
25: Buen día, Club del Moro. Yendo a Capital en el tren Roca. Buenos días para todos.
17: Buen día, tren Roca.
18: 8 y 13.
26: Solo están cariñosas promesas.
18: Con esta canción está llegando ella, chicos. Huélanla, huélanla, huélanla. Antes de. Huélanla. ¿A qué huelen?
27: No, es terrible.
0: Vainilla, sí.
1: Cilantro.
0: Un poco de coco.
18: A jazmín. A cilantro, a coco, a jazmín, jazmín, jazmín de leche.
0: Jazmín de leche.
18: Sí.
0: Sí.
18: A batonca.
0: Apa.
18: A cinnamon roll. A patchouli. A canela.
0: Sí. A sándalo.
18: Sí, a menta, hay un dejo a menta también.
1: Algo de incienso porque es santa.
18: Sí. Bueno.
1: ¡Hijo!
18: Dios. Abran los ojos, chicos, disfrútenla, disfrútenla. Ahí está.
0: Aprovechen. Marcelita,
2: buen día. Buen día, buen día, buen día. ¿Cómo les va?
18: Hola, Marce.
2: Qué humedad que hay, chicos.
0: Ay,
2: por
0: sí.
2: Favor.
0: Bravísimo. Los pelos, ¿viste?
2: Los pelos no.
0: Bravísimo.
18: Bueno, buen día.
2: Buen día.
1: Aprime el culo.
0: Bueno. Qué áspero.
2: Poeta.
0: Con esta humedad.
18: ¿Qué?
2: ¿Con la humedad?
0: Con esta humedad.
18: La humedad. Bueno, ¿cómo va a estar hoy?
1: Húmedo, Santi, básicamente húmedo y con 20 grados de máxima.
18: Bueno, genial, 8 y cuarto. 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
18: 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Bueno, buen día. 8 y cuarto. ¿Cómo está el tránsito, bebé?
4: Actualizamos la información, choque en Carué y Alberdi, choque en Rafael Obligado a la altura del Aeroparque, recordamos los choques tempranito en Independencia y Salta y el choque de Costa Rica y Humboldt, el tren San Martín está corriendo con demoras.
18: Bueno, abrió la primera escuela para formar buenos novios y esposos.
0: Ah, bueno, va.
18: Mirá qué
2: bueno. Qué bueno, acá viola. En Argentina,
0: la altura.
18: Qué moderno.
0: Sí, sí, sí, qué moderno todo.
18: Es en Bogotá esto. Sí.
2: Ah, en Bogotá.
1: ¿Y qué es un buen novio?
0: Sí, hay
2: bueno,
0: ver, ¿no?
2: Que bien, que ir acá. Está bien, es mucho tóxico.
5: Paga el curso. Sino.
1: Así claro. Que vaya yo.
18: Es un seminario que con un programa que apunta a fortalecer la convivencia diaria, mejorar la gestión de conflictos.
2: Lo
18: es
2: emocional.
18: Como una pyme casi.
2: Claro.
0: Claro.
18: Fomentar mayor empatía. ¿Qué?
2: Las emociones trabajan.
18: Sí, trabajar las emociones. Sí, totalmente.
1: A ver, Marcela, vos estás de novia. ¿Dirías que es un buen novio?
2: Sí.
18: Y que es, no.
2: Es horrible. No, si no, no estaría. Pero claro. Sí, tiene cero tóxico. Pero yo escapo a eso también. Lo trabajé mucho también. Claro. Es caballero, esto es lo que yo pedí.
18: Marcela, vos sabés que sale con un gas pimienta en la cartera.
2: Sí.
18: Y ante el primer gesto de toxicidad te tira gas pimienta en los ojos.
2: Yo tengo una
18: entonces
2: amiga
18: aprenden
2: que
18: rápido.
1: Sí.
0: Claro.
18: Aprenden rápido por
0: aprendes,
18: el miedo.
0: Aprendes.
1: Fernando ya es no es novio porque está casado.
18: Claro.
2: Pero no es tóxico, Fernando.
3: Yo no.
0: ¿No?
3: No, para nada.
0: Tenés medio pinta.
3: No,
18: sí, para nada. Celoso, uso muy celoso.
2: Celoso.
0: ¿Sabes qué le pinta? No. De celoso obsesivo.
3: Berito es libre dentro de la habitación, olvídate.
2: Ah.
18: No.
2: Bueno, ves que
0: no estamos tan errados entonces.
3: No, de ninguna manera, soy libre, obvio.
18: ¿Qué tienes de toxicidad, de tóxico? Pero digamos la verdad, vos de tóxico, ¿qué tenés sorbo?
2: ¿Sos celoso?
18: Sabemos que sos espléndido, que sos fachero, que sos carismático.
5: De tóxico tengo, por ejemplo, viste que yo conté que me encanta llamar. Y a veces me dice, aguantame que ya te llamo. No, te estoy llamando. ¿Por qué aguantame que ya te llamo?
0: Pero
5: quiero terminar una cosita.
0: No.
5: Y a veces te corto. No, me corté. Hablemos 5 minutos. ¿Qué
0: pero
5: te va a modificar?
0: ¡Qué pesado! Eso, claro.
2: Eso te lo corrijo en 2 minutos.
5: No, ¿y qué te va a modificar 5 minutos que te estoy llamando?
0: Eso no es de tóxico, primero eso es de pesado.
2: Primero y principal, tenés que preguntar si se puede hablar por teléfono hoy.
5: No.
2: Que muchos te lo hacen para controlar.
5: A mí me gusta llamar.
2: Yo tengo una amiga que las
5: y le
2: dio llamada?
5: Sí, le digo, haceme sonar la licuadora.
2: Ah, eso porque...
5: Dijo Fernando.
0: ¡Qué pesado!
2: Pero para ver dónde está, ¿te das cuenta?
5: No.
2: ¡Ay, no!
5: ¿No? ¿Por 5 minutos?
0: Haceme sonar la licuadora, a ver si...
3: Sí. ¿Para qué?
0: Horrible. Para ver si está en la casa.
5: No, pará. Yo llamo y me dice, aguantame en 5... Se ríe Fernando.
1: ¿En serio? ¿Sí? ¿Sí? ¿Sonar la licuadora?
0: Es un pavote.
1: Claro, aparte si está en una par hotel, tiene licuadora en el cuarto, Sorbo.
0: ¡Oh!
1: Pero una videollamada para
2: la teoría del que te hace videollamada es porque te es un control.
17: Qué loco, más bien.
2: Si no, una llamada y
17: pero aparte mandá un mensaje si Gord te puede llamar.
2: Claro.
5: ¿Por qué le preguntás si la puedo llamar?
17: Porque a lo mejor
2: porque
17: no
2: por
17: tiene
2: está en el baño y no quiere, querido,
17: o
2: 24/7 no puede.
17: Yo no tengo ganas de hablar con vos 24/7.
5: Claro,
17: no
5: en el auto. Quiero ver qué dicen ustedes con su toxicidad. Yo llamo, a mí me gusta llamar.
17: Pero eso es intenso.
2: No, una cosa es llamar y otra cosa es videollamada, ¿eh?
5: No, llamar. No sé, la videollamada para mí no es necesaria.
17: De la nada.
5: No, pero de la nada, sin
2: para
5: avisar.
2: Es una falta de respeto que me llamase con videollamada.
5: ¿Cómo va a ser una falta de respeto de llamar a mi mujer?
2: Y bueno,
5: ¿cómo es la falta de respeto?
1: No es tu mujer.
2: Estás en el baño, sí, estás novia, haciendo novia, cosas. ¿Por qué te tienen que llamar con videollamada?
17: Igual,
2: a mí es
17: controles. Uno siempre tiene la posibilidad de no atender.
5: Obvio.
1: Peor.
17: Obvio. Me llamás, no te atiendo ahora y después te mando un mensaje.
1: Donde vas voy, donde vayas.
17: No,
1: vayas
17: voy. Te mando un mensaje. ¿Qué pasó? Sí, la llamada va, ya la videollamada me parece como
5: yo
17: un
5: no
17: montón.
5: Hago videollamada. Mucho,
17: claro, claro.
5: Sí. Videollamada no, llamada sí hago. Pero para mí no es necesario preguntarle, ¿te puedo llamar? No.
17: Depende el vínculo, si hay confianza.
2: Pasa que vivimos, y ella no te pregunta, te puedo llamar, porque salvo a veces que es de urgente, pero vivís al aire vos también.
5: Sí, ella sabe que claro. Es muy difícil llamar a mí.
17: Claro.
2: A mí me preguntan porque estoy al aire y aparte a mí me molesta si, viste, me estás llamando.
17: ¿Qué querés?
2: Por ahí estoy en medio de un bolonqui.
18: Claro, y te llaman.
2: En la calle, qué sé yo. Nosotras somos mujeres que hacemos muchas
18: Marcela
2: cosas.
18: Marcela está mucho en el gabinete porque...
2: Estoy en el gabinete. Me estoy haciendo masajes en el gabinete.
18: Dermatóloga, mucho electrodo, mucho masaje.
2: Y hoy me toca, claro. Y entonces
18: mucho baño,
2: ahí,
18: el semen de salmón.
2: Cuando estoy en el electrodo, olvídate, no puedo hablar porque estoy toda conectada.
18: Tengo el semen en la cara, le decís, tengo el semen en la cara.
17: Disculpame, pero... No te
18: el salmón está al lado. Imagínate, el salmón está caliente al lado.
2: Igual están, a punto. Conmigo aprenden cada cosa que no pueden creer. Después termina haciéndose.
18: Y cuando hace
2: ellos.
18: Cuando hace el esperma de toro, que lo tienen ahí al toro ahí al lado. Disculpa, mi amor, te llamo, pero el toro ya está por venirse.
1: No, nada más.
2: No puedo hablar ahora.
18: Tiene que poner ya por la cara.
2: Sí, claro.
18: Ella le pone la cara. Y la doctora Churi que le dice, Marcela, vení, poné la cara.
2: Dale, que poné la cara, dejate de hablar.
18: Dice. Y la Churi le agarra la pistola al toro y le tira a Marcela cosa y Marcela se hace un tratamiento y queda de 22.
2: Tenés fiesta hoy, alguien, entonces le saca más al toro.
18: Sí, el toro ya está seco.
1: Lo secó todo.
2: Lo tiene un rincón ahí.
1: Entre ella y Arnaldo André no lo dejan en paz.
6: Todo chupado.
18: No, para que hablando de todas estas cosas, chicos, quiero felicitar nuevamente a un capo.
6: Gracias,
18: a un capo que trabaja con vos, Costi, a Hernán Drago.
2: Ay, lo amo.
1: Querido.
18: Chicos, ¿qué hace la propaganda de las hemorroides? Con una altura.
17: Sí, es genial.
18: Y una, bueno, la facha que solamente él tiene.
1: Pero por eso la puede hacer.
5: Cara de piedra, ¿no?
18: Él está en Rooftop, Marcela. Imagínate que estás en un Rooftop, en una fiesta ahí en Puerto Madero, al atardecer. Sí. Te empezás a chamuchar un flaco que es como una estrella de Hollywood. Y el flaco se arrodilla, Marcela, y te saca del saco. Pues si va a sacar
2: un anillo
18: o una 45. Que
2: saque. también.
18: Pero nunca imaginás que va a sacar una pastilla antimorroidal, Marcela.
17: Hermoso. Es de una
18: solamente Drago puede salir ileso de esa publicidad.
1: Igual el anillo de Sorbo hizo algunos comentarios o es...
18: ¿Qué? Yo nunca la podría haber grabado. Nunca la podría haber grabado porque me hubiera tentado.
7: A nivel país pasa algo muy elocuente. Sí, una de cada cinco personas sufre de hemorroides.
17: Y
7: esa persona la está pasando muy mal.
8: Sí. Con las venas que se hinchan.
1: Ah, y ella.
18: Esa es ella.
8: No lo podés compartir con nadie.
7: Con casi nadie.
18: Esto es en un contexto de una fiesta muy cool, ¿eh?
17: La descripción es brava, ¿viste?
7: Alivia la picazón, el dolor y la inflamación ya desde la primera vez que lo tomó.
18: Se ve que ella está con unas hemorroides, Marcela.
1: Ella está parada.
17: Él la vio. Rascándose la cola.
18: Parada, lloraba de. ¿Estás llorando rascaba. Que del viento?
17: Sí. Se rascaba
1: tiene
17: el del...
1: frío, no, tiene la miseria.
17: Se rascaba la cola con las puntas de las mesas, ya no sabía con qué rascarse. La hinchazón de las venas, es brava la descripción.
1: Igual, si las hemorroides me van a traer a Drago.
17: Sí, que me salga. Sí.
1: No, yo decía que el envidioso de Sorbo hizo algún comentario así.
5: ¿Qué comentario?
1: Por lo bajo.
18: ¿Qué hiciste, Sorbo?
5: ¿Qué dije?
18: Sorbo. Por favor.
5: Voy a envidiar a Drago. Somos lindos los dos.
17: Con mi facha.
2: Con la facha que tenemos.
5: Estoy cargando.
2: Claro, no.
5: Algunos nos damos el gusto de hacer esas publicidades.
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17: podríamos cantar hoy.
5: Pero al final, me prendí fuego yo solo, dale. Cinco. Santiago.
18: ¿Vos tenés hemorroides?
17: No. Sí. Se dijo uno de cada cinco. ¿Cuántos son?
6: Yo,
17: acá?
6: hola, acá.
17: ¿Pero no te había operado?
6: No. Las hemos siempre están.
17: Y que las hemos salen cada tanto.
6: Están ahí, pero no duele, por suerte nada. Es algo que está nada más.
17: Hay que hacérselas ver igual,
6: Luchi me mira con una cara de asco.
5: Hay que verse.
17: No, porque es feo lo que decís, pero me estaba tratando de imaginar. No lo imagino.
6: No, es feo lo que te estás imaginando.
17: Perdón, pero.
1: Uno de cinco.
17: Bueno. Uno de cinco faltan dos. Es como un culito con nubes.
6: Hay uno más que se está haciendo el distraído en el equipo.
17: Sí.
6: Edith,
2: que tiene.
18: ¿Yo? ¿No tiene hemorroides, Edith?
2: No.
17: En el embarazo. No, yo en el embarazo tuve. Es re común en los embarazos.
2: Sí, yo también.
17: No
2: tuve ni siquiera en los embarazos. Pasa a veces. Pero yo lo puedo contar. Lo que pasa es que a ustedes no les gusta que yo cuente estas cosas.
18: No seas tan escatológico.
2: Claro. A veces puede ser que cuando vas al baño.
18: No, entonces no.
5: No, Santiago.
18: Anda bien el micrófono de Edith, ahora lo corregimos.
2: Podés llegar a tener, hacer tanto esfuerzo y quedarte como el señor Guille, que se queda sentado horas y horas y horas. No, pero te lastimás. Haces tanta fuerza que te lastime, por eso sale sangre. Eso tenés que tener mucho cuidado.
6: Ah, bueno,
2: tenés que
6: tenés no
2: comer fibras.
17: Eso no es hemorroides.
5: Ojo con la sangre ahí, hay que ir a verse.
2: Sí, urgente porque puede ser úlcera sangrante.
17: Sí.
18: ¡Oh!
2: No.
6: ¡Úlcera sangrante!
2: ¿En serio?
6: Una banda de rock.
2: No. Le pasó a mi mamá eso, por eso le digo. No le dimos bola y cuando se salvó igual en ese momento, pero...
17: Hay que tener cuidado, sí.
6: Bueno, sí. Pero era una linda banda. Úlcera sangrante.
2: Es lindo el nombre.
17: Es lindo nombre.
2: En el...
18: Che, bueno, ¿alguien más va a hablar acá o no? Porque acá
17: nadie
18: no
17: más
18: va a hablar. Alguien que está mintiendo. Pará, somos 14 acá. ¿Alguien, digamos, hay alguien que nos está diciendo, dijo que uno cada cinco?
6: Acá es Guille, uno más y uno...
17: Un poquito. Fernando, ¿vos estás bien?
6: Yo no.
17: Uno que cada tanto. ¿Vos estás bien?
6: Sí.
1: No, yo creo que volvíamos a los vínculos tóxicos.
2: Yo también pensé que yo estaba para hablar de
1: dejar, es que me dejaste solo, Santi. Yo soy tóxica con la gente que quiero mucho. Igual no es la palabra tóxica, porque yo no soy tóxica.
2: ¿Pero qué haces? ¿Los perseguís?
1: No, pero yo necesito saber. Yo para estar tranquila necesito saber que la gente que yo quiero está bien.
18: Yo estoy bien, Costa.
1: Me da una tranquilidad.
2: El único que puedo ser tóxica es con mi hijo. Eso puedo ser.
17: Sí,
2: lo controlo. Me da, a veces tengo miedo que sale y no me contesta. Y
18: bueno, pero ahí también.
17: Pero eso no es ser tóxica, claro. Eso es más seguridad. Sí,
2: pero a veces no, pibe no me contesta, entonces yo lo llamo.
17: Es verdad.
2: No le escribe a los amigos.
17: A veces nos pasamos la raya las madres. Sí,
2: claro. Ahí puedo tornarme tóxica, pero después no. Porque lo trabajo bastante eso, porque me molesta, como me molesta que me lo hagan a mí, trato de no hacerlo.
17: El tema es eso, que cuando a uno le molesta tanto que le rompan los quinotos, yo no me considero, no tengo ningún rasgo tóxico.
5: Ah, qué buena que sos.
17: Era tan buena.
2: No, buenas no
17: tan
2: somos,
17: buena.
2: Pero...
17: No, pero no, no,
2: pero
17: porque
2: eso no.
17: Es como dice Marce, yo detesto... que me hinchen los cocos a mí. Entonces no.
2: Pero aparte lo podés hablar, no hace falta que no es para pelear, podés decir, mirá, la verdad que fíjate que
18: ¿te quiere hablar de las hemorroides?
2: De las hemorroides también. Fíjate que hay una publicidad de Drago que tiene un producto.
18: Yo lo que me parece fascinante la publicidad de esta, digo, ¿en qué momento en un rooftop, en una fiesta?
17: Sí.
2: Son cosas naturales.
18: Al atardecer,
2: depende de la edad.
18: Vos te pones a hablar con alguien que recién conoces, que te gusta mucho, sí, de las hemorroides, y lo preparado que iba el tipo, porque el tipo para mí ya sabía de antemano, le dijeron, uy, ¿te querés chamullar a ella? Mirá que la piel es hermosa, pero...
2: No, yo lo tomaría...
18: Anda preparado.
2: ¿Qué me ves? Cara de culo.
17: Cara de sufrida.
2: Este chico me vio cara de sufrida. De...
18: Y saca del bolsillo, Marcela, saca del bolsillo las contractil.
17: Me encanta, ¿tienes?, que las tenga en el bolsillo, porque él piensa que
18: Lucho,
17: todo
18: ¿vos sabés
17: mundo...
18: que estamos hablando o no?
17: Sí, de la hemorroide. De lo que le fue a llevar en Andrés o a la chica para que le salga la hemorroide del... Sí. Ese
2: ¿cómo tomaría si alguien viene y te da?
17: Mira, yo la verdad, si viene un chico y me propone una cosa así, sabiendo que yo tengo ese problema, me encanta, bárbaro.
2: No, claro.
17: Sos un divino, le digo, mi amor.
2: Salvaste la vida.
17: Qué atento. Claro, qué atento.
2: Bueno, también, si viene Drago, no
5: puedes
2: tomar mal a nada.
17: Y además, si viene Drago. Depende de quién te lo traiga, chico.
5: Claro.
17: Viene Drago.
2: O sea, ustedes a los hombres va Pampita, ¿o no?
17: Claro.
2: Y lo vas. Bueno.
17: Sí. Aparte, yo si no tengo hemorroides y viene Drago, le digo, sí, la verdad que tengo la vena hinchada.
1: A la miseria.
17: ¿Qué me recomendás?
1: A la miseria. Estoy a la miseria,
17: si vos querés, claro.
2: Chicas, ¿cómo está Drago?
1: Ay, Edith, no sé si trabajaste con él, pero no es solo su guapura.
2: No trabajé.
1: Tan caballero, tan amoroso.
2: Pero yo todas las noches le doy el pase y siempre digo algo lindo que viene de Drago, qué sé yo, que aparte le está yendo muy bien.
17: Me está yendo muy bien.
2: Es impresionante. Y me escribió por Instagram, me dice, ay, te quiero agradecer las palabras.
17: ¿Te puso fueguito o algo de eso?
2: No, me puso. Fue muy cariñoso, muy,
6: le dijo,
2: muy amoroso.
6: Le quiero agradecer, sí. Le dijo.
2: No, pues la verdad que no lo hace cualquiera. Eso me
17: no, es muy caballero, muy.
2: Gracias por las palabras lindas. Sí, yo le dije, che, qué bien que te estás yendo. Sí, estamos muy contentos. Me dijo, nada, muy, muy, muy amoroso.
6: ¿Alguien más? ¿Alguna anécdota con Drago?
2: No, yo hice una conducción de un desfile hace un par de años.
17: Yo con un sifón, Drago, pero no sé si va.
2: También. Tenemos más experiencia con eso.
18: Bueno, chicos.
17: Qué hermoso ya. Momento, las hemorroides.
1: Vas.
2: Viste que llega una edad que uno no habla de proyectos, de sino no hablas de enfermedades.
1: Sí, siempre está como en una guardia.
2: Especialista, te recomiendas
17: hinchazones.
2: Sí.
1: Ay, mi mamá, yo otra vez le hablaba de mis problemas del hígado graso. Ay, yo me dice y empezó. Yo dije, ¿para qué convoqué esta energía?
9: Claro. Vamos.
18: Ay, se está jodiendo, mira.
9: Vamos. Vamos, 8:30.
18: Bueno, 8:30, buen día.

0: A ver, a ver, a ver. ¿Qué es la nequicia?
1: Nequicia.
2: Adicto a algo.
1: Sí. Nequicia. No, es la hermana de Neki con poca paciencia.
3: Ah, no. Claro. Y, pero es algo de eso, ¿eh?
1: ¿Poca paciencia?
4: ¿Pasión de algo?
0: No.
3: No,
1: hermana de Neki.
3: No, es una. Bueno.
0: La nequicia.
3: Digan ustedes.
0: ¿Qué es Costa?
1: Es una
3: persona enfermedad. Malvada.
0: Es la maldad. La perversidad.
1: Cosa que nunca escucho.
0: Es la manzana envenenada.
1: Lo que le hizo la bruja a...
0: Nequicia, claro.
3: Es la ponzoña.
0: Es la ponzoña, la gente que siembra el veneno.
1: Conozco.
0: Hay gente que se maneja con eso.
1: Sí, hay gente que vive, se alimenta de eso.
0: Sí, sí.
1: Qué loco.
0: Hay gente que vive envenenada.
1: Sí. Nequicia.
0: Sí. Nequicia es maldad. Un nombre para una novela, ¿no?
5: Nequicia, ahí viene la nequicia.
1: La nequicia.
0: No, nequicia.
1: Nequicia, sí, que no sabes bien qué significa, pero da ganas.
0: Sí.
1: Nequicia.
0: ¿Cuál es tu costado más malo, Sorbo? ¿Tenés?
3: ¿Cuál es tu nequicia?
4: No me siento malo, para nada, no.
1: Oh, todo bueno,
4: No me siento
3: de
4: malo.
3: De 6 a 10.
4: Contrario, me siento que soy una persona bastante buena. No existe la maldad en mi diccionario.
5: Yo desconfío de las personas que no conocen sus costados oscuros.
1: Total.
0: Claro.
1: Dale, Sorbo.
4: Desconfíen.
5: Eso me da desconfianza, Sorbo. Tenés que investigar. Conocer, claro, cuál es tu costado oscuro.
4: No todos tenemos costados oscuros.
5: Sí, absolutamente, todos.
4: Si vos lo tenés, es un tema
5: tuyo. No. Todos.
4: ¿Todo?
5: Sí. Es que sos el boludo alegre. Él es el
4: boludo. Lo dijo. Sí. Puede ser, y no lo veo mal.
0: Vamos a otra, palabra.
3: La metáfora, no lo...
5: Yo querés
0: vamos
5: que te
0: a otra
5: diga
0: palabra, escuchen.
1: Bueno, dale,
0: a
1: ver, nequicia.
0: No, porque nos vamos a matar con esto, sino...
1: no termina bien esto.
0: Gimnomanía. Gimnomanía, ¿qué es?
1: Adicto al gimnasio. Adicto, claro. No.
0: Gimno.
5: Ay, ¿algo de la ginecología?
4: Al himno en inglés.
0: No.
1: Gimnomanía.
5: Gimnomanía es la manía...
1: Gimnomanía. Oh, ¿qué es?
0: Gimnomanía.
1: Manía. Bueno, una manía algo.
5: Sí.
1: ¿Sos bueno en algo? No. ¿Es positivo o negativo?
6: ¿Alguna pista?
0: No, es la obsesión. ¿Por qué?
1: ¿Obsesión?
6: ¿Por el físico?
0: Por la desnudez.
3: Sorbo.
0: Tanto propia como... ¿Vieron que hay gente que es exhibicionista? Bueno, gimnomanía se llama eso.
5: Gimnomanía.
0: A la gente que tiene obsesión por ponerse en bolas. Viste que...
1: Tenía una amiga que era así.
0: Sí, hay gente que le gusta andar desnuda.
1: Estaba todo el tiempo sacándose de... Ay, una vez íbamos por las 9 de julio, frenó el auto
5: y se sacó
1: y se desnudó.
5: Ay, Dios.
1: Pero así
0: yo
1: como te la cuento. Sí, claro,
0: conozco,
5: porque sí.
6: Yo también, se me desnudó en el estudio de radio.
1: Sí.
4: Ay, y vos, bebé, se te desnudó.
1: Y otra vez ahí me... El Sarmiento
6: hacía como que se desnudaba y se desnudó. Le digo, es radio, no hace falta hacer.
0: ¿Pero en qué contexto? ¿Sí, no.
6: Se desnuda. Se desnuda.
1: Sí. Oh, bueno. Pero eso es
0: bueno, para la pincolla en una mano también.
1: Ay,
0: la pincolla.
1: Claro, bien lo hace.
5: Sí, es verdad.
1: Sí.
3: Mira, se pone bola sin nada. Pero porque ella es de una isla, Santi.
0: No le importa.
3: La pincolla es una
1: tiene,
3: sirena.
1: No tiene.
0: Hay gente que es libre. Con su cuerpo.
5: Claro.
0: Pero hay gente que le fascina esto. Bueno, de hecho, para la gente que practica el nudismo, chicos.
5: Claro.
2: Por ejemplo, Hangling sería.
0: Claro.
5: En un estudio de radio o desnudarse en.
1: Claro, eso no es nudismo. Eso es maleducado para mí, desnudarte en medio.
5: No, pero porque le pinta.
1: No.
5: O estás buscando.
0: Bueno, de hecho, quedó pendiente algo el otro día de que era desnudarnos en acá en el estudio. Y chicos, nadie vino con la bata.
5: Ni bueno,
4: no, tampoco.
3: La por vos.
5: Yo tengo miedo porque acá me dejan sola, viste. Yo te vengo con la base.
1: Después sola. Nadie se prende.
2: Yo te segundeo si querés.
5: No, pero me dicen, sí, vengo, todos dicen en la casa. Sí.
0: Y, pero vos no es justo, Luchi.
1: ¿Por qué?
0: Vos no vengas ese día.
5: No. Nosotros no venimos ese día.
1: Va.
0: No.
1: A ver, me dejan afuera, ¿no?
0: Porque la consigna va a ser cuerpos reales.
1: Ay, ¿qué? ¿Yo soy una mentira?
0: No, pero son muy joven vos.
1: Claro. Ah, bueno.
5: Sos perfecta.
1: No soy perfecta.
2: No, ese día vos sos de referee.
0: ¿Cómo de referee?
1: Claro,
3: de jurado quiso decir.
1: No, espera abajo ella.
0: Espera abajo.
1: No paso.
2: Salí por teléfono.
5: Que no pase cerca nuestro.
0: Bueno, pero para. ¿Vieron el fotógrafo que hablábamos el otro día que le saca fotos a miles de personas desnudas en todo el mundo?
1: Sí.
0: Bueno, la gente que va y se pone en pelota para que fotografíen, les gusta entrar desnudo.
3: Sí, hay mucho deportista ahora que está ginecomastia. No, ¿cómo se dice? Gimnomaníaco.
0: Gimnomaníaco.
3: Pues, sí. ¿Por qué está desnudo? Si juega al fútbol.
2: Sí, hay mucha gente que le gusta.
0: Bueno, pero a mucha gente le gusta mostrar todo el tiempo el cuerpo para levantar. Esto es para levantar.
2: Claro,
0: bueno,
2: pero no, lindo.
3: No, si están casados y tienen hijitos.
0: No, pero es para levantar.
2: Sí, pero
0: eso.
2: Igual, para gustar.
3: Gimnomaníaco sería.
0: Una foto está bien, dos fotos. Ahora, cuando todas tus fotos son en pelota, digamos,
2: sí, no. Claro,
3: aparte, para más preocupados por ser modelos que por ser deportistas.
0: Bueno, no importa, cada uno que tiene todo el derecho del mundo a preocuparse por lo que quiera, pero yo creo que también la gente que entrena tanto se priva de tantas cosas que algún rédito le tenés que sacar.
2: Y si yo estoy todo el día en el gimnasio, claro. Dale que dale, yo también.
7: Quieres mostrar un poquito.
2: Por lo menos de 6 a 7 te lo hago en bola.
7: Ahora, ¿esto tiene que ser sí o sí fuera de tu casa, que sos adicto a desnudarte, o puede ser también en tu propia casa, que andes desnudo
0: también,
7: por los pasillos?
0: Porque vos
7: también.
0: En tu casa no andás todo el día en pelota.
3: Bueno, habla por vos.
2: Claro. No. Vos porque tenés chico.
7: Claro, yo que vivo
0: sola. Es cierto
7: sola,
0: que cuando uno vive solo, es distinta la.
2: Por ahí salís del baño, en calzones, desnudo.
0: Bueno, Sorbo dice que duerme desnudo.
4: Duermo desnudo, sí. De hecho,
0: lo dice para excitar y nadie se
4: calienta. Sí, pero es un provocador. Siempre el fleje. De hecho, ahora que pienso, a veces por casa también ando desnudo. Sí.
7: Bueno, pero eso es algo normal para mí, andar por la casa.
2: Por ahí yo
0: también. ¿Vos a la vecina y los vecinos?
4: Sí, los saludo.
0: Para mí pasa algo, no. Para mí pasa. A la calle edificio, tú. Porque ese
3: es raro ese edificio.
0: Y modelo desnudo,
3: el encargado.
7: ¿No será un edificio nudista?
0: El edificio nudista. Vive Hangley. Sí. Están todos desnudos ahí.
5: Vos vas a estar caminando con el encargado.
2: Más vale que tengan buena calefacción, porque están todos desnudos.
0: Sí, pero vas al Zoom, Marcela, frío. Y están todos ahí. Sí. En pelotas.
4: Acá tenemos calefacción central. Todo.
2: Claro.
4: Entonces,
5: ¿cómo te gusta provocar?
4: Tender.
5: ¿Te gusta provocar a las vecinas a vos?
2: Con Marce.
5: Los vecinos.
2: Cosa de
3: Pero de verdad, Sorbo, andás desnudo por tu casa.
0: ¿Por qué no voy a andar desnudo?
2: Ah, solo por la mujer. Casa, está bien.
4: ¿Por qué no voy a andar desnudo por mi casa?
5: También. Pero deja las cortinas abiertas.
7: Ah, eso, lo de las cortinas abiertas.
0: ¿Qué pasa, Guille? ¿Qué pasa, Guille?
8: Guille también. Que no, acaba de decir Santi, vive con la mujer. Eso está confirmado porque acá hace como 2 meses que no se habla de Celestita.
4: Es que es obvio que vivo con mi mujer, con Celestita.
2: Pero están juntos.
8: Acá no se menciona nada de Celestita hace mucho.
2: Mucho tiempo, es verdad, Guillermo.
4: Pará, Guillermo. Pero ella es.
8: Tal vez te separaste y todavía no te diste cuenta.
4: ¿Ella es parte de acá del programa?
0: Yo creo que Celestita anda desnuda en el cuarto de otro.
8: Las parejas de ustedes son parte de este programa. Bueno. Mirá Berito, el protagonismo que tiene.
2: Por eso andamos preocupados. Guille ayer mandó mensaje.
0: Claro, Juan cumple 50 años. Sí. Berito ya presentó la factura.
2: Claro, sí.
8: Atención, portales.
4: Bebita hermosa, Celestita, reina, que estás escuchando como todas las
2: mañanas.
3: ¿Cómo le va a decir reina?
4: Mi bebé, hoy que me levanté, me bañé, te saludé, te di un beso y te dejé mi perfume.
5: Ay, qué lindo.
4: Está siempre presente, gordita.
2: El beso se da.
0: Te juro, te juro, si yo fuera tu pareja, escucha, y a mí me
3: hablado mentira, Santi.
0: A mí me despertás, y encima lleno de perfume, escucha, me despertás,
4: mi amor.
0: Te mando a matar.
4: Mi amor.
0: A la pobre piba le tapa la cabeza con un almohadón. Después la destapa y le pega un beso con perfume y coso. Ya la despertó.
4: Sumé algo más al beso, que es.
0: ¿Qué le hace? ¿Le abrí la ventana?
4: No. Es un. Ella está tapada porque ahora por momento hace frío. ¿Y qué hago? Yo le doy un abrazo por arriba de la frazada y le hago como así.
5: Acurrucito cariñoso.
4: Acurruco para que se sienta pesado. Que va a estar más calentita.
7: No, a ver, Sorbo, pero para. Una cosa es hacerlo como al mediodía, ponerle que ella tal vez, ponerle que siga durmiendo en el hipotético caso, pero levantarle todos los días a las 5 de la mañana
0: al
7: y que la levante.
0: No,
7: chicos, para. Tal vez algún día que la pido durmió hasta tarde.
5: Un sábado, ponele, un sábado.
8: Estamos hablando de Celestita, no del auto.
0: Ni el fin de semana.
7: Pará porque me pongo
0: nerviosa. El domingo te levantas 6:30.
7: Pero chicos, paren un poco. Hay personas normales a veces que se levantan a las 11 de la mañana.
5: No me pongas nerviosa.
7: Sí, hay personas que a veces que se levantan más tarde un día normal.
2: A lo mejor trabajan de noche como Lauti.
7: Claro.
4: Ah.
7: Porque no todo el mundo se levanta a las 5 de la mañana.
3: Todo defiende.
7: Es mi hija. Bueno, me pone nerviosa. No, porque me hacen quedar como una boluda cada vez que hablo.
5: Pará.
7: No le explican lo que yo digo.
5: Con tus amigos esos, ¿eh?
7: Claro, porque yo
6: Para. Que te hacen quedar como una boluda ellos, ¿eh?
7: Yo, ella claro. Lado. Ustedes, Sorbo, me sorprende que vos me hagas quedar como una boluda cada vez que te digo algo.
0: Pero verá,
7: yo a veces
0: Luchi,
7: que te defiendo.
0: Le podés pegar,
6: ¿ven que sos tóxico?
7: Sí, ¿sabés por qué le voy a pegar? Porque es un irrespetuoso. Porque yo a veces que salto por mi amigo Sorbo y él cuando me tiene que tirar me la tira.
0: ¿Quién se levanta a las 12?
7: Sos un atrevido.
2: Perdón. Perdón.
0: ¿Quién se levanta a las 12?
2: Yo puedo.
7: Claro.
2: Duermo hasta el mediodía.
0: Pero no podés.
2: ¿Pero sábado y domingo?
0: No, mira.
3: A mediodía.
2: Ay, son todos el primero de mayo.
7: No, no, no. Tómatela.
2: Ay, no. Yo el domingo me levanto a las 6 porque me gusta venir a la radio.
6: No puedo dormir hasta las 12. Me encantaría, me encantaría.
7: Bueno, chicos, pero hay personas que sí pueden, si tienen la posibilidad.
0: Voy a sacar screenshot de pantalla sábado y domingo de la última conexión de todos. A ver si dice 12 del mediodía o si dice 10 de la mañana, ya
7: bueno,
0: están arriba.
7: Igual, ¿sabés qué conclusión saco de esto?
3: Es un detective el hijo de
7: puta. ¿Sabés qué conclusión saco? ¿Qué? Eso es un intenso. Andate a cagar.
0: No había. Sí.
3: Luchi, ¿por qué cada
0: vez que
3: hablamos
0: de un... peleando, no sé por qué.
7: ¿Sabés por qué peleo? Me puse... Espera, primero me puse histérica. Segundo, peleo porque Sorbo me está pegando y ya, viste, me las voy a cobrar. Porque ya hace unos días que me viene pegando y yo me hago la boluda.
0: ¿Qué?
7: Sí, sí, me venís pegando con algunas cositas.
0: Atención portales.
7: Sí,
0: atención.
7: Me tomas de boluda.
3: Clima en el Clima. Del Moro.
7: Y yo no soy ni una boluda, Sorbo, ¿eh? Así que...
0: Denuncia, denuncia.
7: Bancatela, sí. Último bancatela. Momento.
3: Pero Luchi, ¿por qué cuando hablamos escuchame, de graba esto convivencia para el domingo y eso te pones loquita?
7: ¿Y cuándo hablamos de nuestra mi convivencia?
3: Recién.
7: Yo en ningún momento hablé de mi convivencia.
6: ¿Por las de que se levanta en las 12?
3: Sí.
6: Tu novio. Sí.
0: Pero para estar hablando de los desnudos, ¿qué tiene que ver la convivencia?
7: Ay, yo ya me perdí igual. Igual, chicos, no estoy enojada, de verdad, es un chiste, ¿eh? Sí. Es solo para hacerme la loquita, sí. Pero no estoy enojada.
0: Y pero seguila, si te enojas, seguila.
7: Sí. Bueno, está bien.
0: Escucha,
7: Gimnomanía. ¿Querés que te diga cosas para insultarlo y yo te mentira, Sorbo, yo te quiero.
6: Bueno, ¿le das un abrazo antes de irte?
0: ¿A quién? No.
6: A Celestita.
7: Hay algo al mediodía.
0: A las 2 de la tarde.
3: La curruca,
2: no, pero hay algo que tiene que tenés que tener en cuenta. No se da un beso después de ponerse perfume. Por otro está durmiendo, está muy sensible.
0: Es muy pasivo.
2: No, te ahoga.
0: No, el perfume se deja para que ella sienta que yo estoy en la cama.
3: Para que ella sienta que él sigue estando
0: ahí.
3: Y por si llega otro muchacho, igual va a sentir el perfume del Sorbo.
0: Celestita muy chiquitita.
3: Y por
0: muy
3: eso chiquitita. Es como que el abrazo es...
2: ¿Sabés que Celestita cuando se va respira, no? Dice
7: al fin.
0: No, ahí llama al encargado.
2: Sí.
3: Yo te rebanco.
0: Juan Subí, que
7: odio esta frase. Que te quiero pintar.
3: Yo odio esta frase, te rebanco, porque ¿qué te importa a vos que yo te banque o no? Pero lo de reina es lo que no me gusta.
6: Bueno, a mí ¿por qué? Bueno, ¿te gusta reina?
3: Pero ella es mi reina.
2: Bebita me
6: ¿por qué no te gusta reina?
3: Bebita me parece tierno, no. Mi solcito.
0: Todas las parejas
3: mi
0: nos decimos en intimidad sí. alguna
3: sí.
0: Mañana, ¿verdad?
2: Sí. Chuchi, sí, Michi, Pichi, Piquita, sí, tú. Viste que uno dice cosas sí. Espantosas que fuera de contexto.
0: A ver, le mandé mensaje temprano antes que se levante. Buen día, mi reina, bebita linda, que tengas un hermoso día.
6: Ah, lindo.
7: Qué pesado.
0: Todas las mañanas.
6: Es un poeta, es un poeta.
0: Aprendan, no romántico.
6: No,
3: por más sorbos en la vida.
6: Bueno, esa escuela que estás diciendo vos en Colombia...
7: la escuela que
3: así empezó el informe.
6: La escuela de marido.
7: Claro.
6: De marido.
0: Ahí está.
6: De novios. Bueno,
0: Marcia, ¿vos cómo te dicen?
6: No lo voy a decir.
2: Ay,
6: mamita me dice.
2: Interesa,
0: mamita. Mamita.
3: Mamita, ganaré dinero.
6: Le dice muchas mamita. Cosas, pero me dice mamita.
7: Ay.
0: Bueno, buen día.
2: Ahí está Shakira en patria. Otra vez, ponete los zapatos.
0: Chico,
2: pará, los talones.
0: Empezó el mundial. Brota la canción.
2: No, yo no la puedo escuchar más. O sea que siento que la estoy escuchando hace 14 años.
0: Claro, porque es la misma de siempre.
2: Mira que la amo a Shakira, pero es igual a toda. Sí. Ella piensa que se hace en África todavía. Se quedó tirada ahí.
3: En ese.
2: Sí, se quedó.
6: Y porque se enamoró ahí.
0: No. Porque ella en África compró, en Sudáfrica compró los atuendos.
2: Los timbales.
3: Y le quedaron.
0: Y los tambores, y le quedaron. Entonces dice, esto yo te lo vuelvo a usar.
3: Sí, yo
0: a esto... Los disfraces que tengo te los uso de vuelta.
2: Ayer, claro. Se ve que venimos hablando mucho de tambores y eso, porque ayer la Lupita de Instagram me salió clases para tocar los timbales y todo eso. Y
0: chicos, a mí me preocupa porque la Lupita de Instagram, de todas las barbaridades que hablamos sí. durante la mañana acá,
3: sí.
0: después durante todo el día me aparecen sí. cualquier cosa. Yo digo, pero ¿cómo llegamos a que me aparezca, sí. no sé, un... un ukelele. Sí, porque hablamos acá.
2: A mí me apareció uno teniendo relación con una cabra el otro día. Ay, no, sé qué.
0: No sé qué aplicación.
3: ¿Qué estarás hablando vos?
5: Por no, ahí. Pero eso no es acá, querida. Acá.
0: Bueno, buen día. 8:45.
2: Qué horror.
0: Atención, estamos transmitiendo la CNFM en YouTube. Saludemos, ¡ole! Chicos.
2: ¡Hola!
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3: Sí, señor. Muy, pero muy buenas noticias llegan desde la concentración argentina porque en el último entrenamiento, ayer, cerca de horario nuestro, 8 de la noche, Lionel Messi, Marcela, participó de la práctica de fútbol, ¿sí? Había aumentado la intensidad en los últimos días en cuanto a su recuperación. La de varios es verdad, pero la del número 10, capitán y el jugador diferente que tiene el conjunto Scaloni, defensor del título, campeón del mundo, lleva una tensión especial. Ha respondido bien. Eso no indica que vaya a ser titular en el partido de mañana. La selección argentina estará viajando al mediodía rumbo a Texas, donde jugará el primero de los dos amistosos que tiene programado en esta fecha FIFA, la última antes del Mundial, donde también varias selecciones están jugando sus últimos encuentros preparatorios para la Copa del Mundo. El rival será Honduras. La mayoría de los tocados, sí, de los que llegan al límite y se han recuperado muy bien. Por ejemplo, el Cuti Romero participó del entrenamiento a la par de sus compañeros, ya sin dolor alguno, no será de la partida. Esta tarde va a hablar Lionel Scaloni y seguramente tendremos mayores definiciones. A la espera de los lesionados, el Dibu Martínez sigue entrenándose. Va a llegar bien al 16 de junio para el debut frente a Argelia, uno de los rivales complicados. Luego tiene Austria y cierra con Jordania. A priori el rival más accesible. Todos hay que jugarlos, claro está, pero la selección va acelerando motores, viaja esta misma tarde para jugar mañana en Houston y es muy buena la energía que llega desde la concentración. Messi practicó fútbol bajo las órdenes del DT.
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0: 8:47, buen día. Bueno, una mañana húmeda. Chicos, hace 15 días que no vemos el sol. La voy a buscar a Anita Martínez y la voy a encontrar. Porque ayer dijo sí, iba a salir un salsito a la tarde.
1: Sí.
0: Ni salsito.
1: Estamos esperando. Yo no aguanto. Ya estoy sintiendo un poco de tristeza que no haya sol. Sí. Me está pegando raro.
0: Mirá que yo no soy muy del sol, soy como más bien un vampiro, pero no, me gusta pero el sol y ahora en otoño.
1: Cambia mucho el día con
0: energía,
1: sol.
0: Da energía. Y es todo como una. Es como una resolana todo el día. Tengo que hay como un solcito muy, muy, muy, muy apagadito a la tarde. Y después hace de noche re temprano, ya como re invierno. Pero hace muchos días que no vemos sol.
2: No. Y es verdad.
0: No sale el sol.
3: Y no vamos a ver el sol por ahora, ¿eh?
4: Ay, yo lo hice. Chicos, hoy es un viernes de sol en toda la Argentina. Hoy es un día ideal para lavar la ropa, hacer alguna comidita afuera, tomar mate en el pasto.
0: La van a ir a buscar.
4: Hoy es un viernes de sol para disfrutar con todo.
0: ¿Dónde está ella? Ella está en el cierre de la ventana de estar. No sé
5: dónde.
0: Pero pará, ¿hace cuánto que no tenemos sol acá?
3: No, un montón de días.
0: 15 días. Pasado un poquitito fue.
2: Sí, ahí nomás. Unos minutos.
0: Sí. Sí. Pero vamos a usar.
1: Sí, a mí no me gusta. No se seca nada. El piso parece que estuviera siempre húmedo. Uno se siente sucia.
6: Sí, siento que son como días tristes sin sol.
1: No es lindo.
6: Como que no.
1: No, es lindo, Santi. No es lindo. Pasando mal.
0: ¿Qué pasa?
1: Ay, sí, todo era re extremo. Ay, sácame esta humedad, por Dios. Me siento un sauna húmedo. Ay, re sofisticada. Nunca en su vida ha habido un sauna húmedo.
0: No, ¿sabés en qué pensaba? Vieron que hay países que nunca tienen sol.
1: Vivir así no sé si podría.
3: Muy poco.
5: Suecia tiene poco. El problema de los países nórdicos, a pesar de que son una maravilla en un montón de temas, es la falta de sol.
7: Mi hermana hablé hace un ratito y estaba peor que acá el clima.
5: Claro.
7: En primavera.
1: Y se la banca.
0: Lo que tienen los países nórdicos que tienen mucha noche.
7: Se lo está bancando.
5: Mucha noche,
0: pocas horas de sol.
5: Sí,
0: claro. Inglaterra, Escocia, eso es peor.
5: Alemania también.
0: Siempre viven como, siempre están lado.
5: Claro, y te genera muchos problemas, está íntimamente relacionado con la depresión.
1: Depresión, claro.
7: Por eso toman mucho.
5: Los días de sol.
7: Chupan un montón, sí, toman mucho. Y problemas de piel te trae.
0: De nórdica.
1: Es de allá, vos sabés, ahora que lo pensamos.
5: No, porque sí. Katy lleva el sol en la piel.
0: Sí.
5: Es impresionante.
1: Caribe.
0: Ella es Caribe.
3: Por todos
0: ella
3: lados.
0: Tornuda y de tanto sol. Ese es el sol.
1: Ella es nuestro sol.
0: Tira rayos de sol, sí. Mm. Sí. Bueno, 8:50 de esta mañana. Buen día.
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0: Sofer?
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2: Ay.
0: Buen día. En arroba Santiago de Moro en Twitter, en X puse el tuitazo de hoy. Tenemos de todo, chicos. Y estamos ya 6 días del Mundial.
2: Claro, el jueves que viene, 4 de la tarde, partido inaugural.
0: Bueno, regalamos camisetas de la selección, las titulares y las alternativas, las suplentes. 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
7: Qué claro, buenísimo. Divino.
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0: Bueno, estamos amaneciendo juntos desde las 5:30. Estamos en la 100, la radio número 1 de la República Argentina. Ay, chicos.
1: Ay, guarde para cuando no hay, decía mi abuela.
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1: Bueno, frase de la pizarra para el día de hoy. Qué lindo que es viernes, chicos.
2: Ay, sí. Pudiese...
1: Ahí va, Marcela. Qué tonificada sí. Estás, Marcela.
3: Sí, está durita, ¿eh?
4: Es un entrenamiento, ¿eh?
5: Ah, sí. Y se nota.
3: Y se sí. Notas haciendo piernas.
2: Y aparte, sí. Y se nota mucho.
3: Sí. Se nota mucho.
1: Bueno, escribí, Marce. Sí. La suerte no llega por azar, coma, llega por hacer.
2: Claro.
1: Sí, es verdad. La suerte no llega por azar, llega por hacer. Yo creo mucho en la suerte. Sí. Ahora, la suerte te tiene que encontrar haciendo.
3: Que te encuentres trabajando.
5: Total. Sí. Totalmente.
1: Porque con, digamos, sin suerte no haces nada, pero con solo suerte no haces nada tampoco.
3: Claro, no alcanza.
1: No alcanza. Obviamente que ese golpe de suerte tiene que estar, pero claro. Si le pones de lo tuyo, le pones el cuerpito, el laburo, la dedicación, tu tiempo, no pasa nada. De hecho, hay gente que ha tenido un golpe de suerte y después se apaga todo.
4: Sí, no lo sostuvo después.
1: No. Y todo se sostiene por hacer, justamente. Hacer es la acción, ¿no?
4: Y al revés también. Hacer y tampoco tenés ese pequeño golpe de suerte.
1: Sí,
4: que...
1: Hay gente que... Pero si vos haces...
4: Yo creo que sí.
1: Aunque no te llegue ese golpe de suerte, pero vas a ir para adelante.
4: Sí, yo creo lo mismo. Sí.
2: Pero la vida es así de ingrata. Pero yo prefiero una persona que hace. Y bueno, a lo mejor no le llegue
4: obvio.
1: Ese golpe. Obvio. No descolla,
2: pero hace. Sí. Y eso colabora la maquinaria.
1: Total. Y aparte lo va a intentar hasta el último día y se lo puede dar en algún momento.
3: Tal cual.
1: ¿Entendés? Hablamos de suerte, de ese golpe de suerte, cuando hay una puerta que se abre, que te abre un mundo. Todos los que hemos llegado acá y todos los oyentes que están del otro lado, seguramente en su vida, para alguna cuestión que tenga que ver con algún laburo, con alguna relación, con algún vínculo, con algún, no sé, algún quilombo, algún problema, han tenido un golpe de suerte.
3: Sí.
1: No sé, piensa una persona que, no sé, tiene que operarse de alguien y conoce a alguien que le dé una mano, que conoce un médico, alguien que quería trabajar en tal cosa y conoce a alguien que le abrió una puerta, un contacto, digamos, todos estamos todo el tiempo expuestos a que nos pasen cosas...
2: maravillosas.
1: Lindas y a ese golpe de suerte.
2: Un día yo acá dije a la mañana que era el día del perejil. Pasó, en el día del perejil. Al mediodía le diagnostican cáncer a un amigo mío. Vamos a un hospital, él no tenía obra social. Y el médico dijo, esto se tiene que tratar en tal lado porque no tiene obra social. El señor llega la noche a la casa y la mujer le dice, feliz día del perejil. ¿Quién dijo eso? Costa hoy en la radio. Costa hoy vino a mi consultorio. Tiene un amigo que está muy mal. Le dice ella. Le voy a escribir que me venga a ver al consultorio. Y le salvó la vida.
1: Por un perejil.
4: Todo por
1: el perejil. Y bueno, pero son pequeños.
2: Son bellezas.
3: Sí, claro.
1: Son bellezas. ¿Entendés? Para que un médico registrara y diga, bueno, vamos a dar una mano, que si eso no hubiera pasado o si claro. Sin ese comentario.
3: Claro,
5: sí. A mí siempre me gusta
1: la historia.
5: Claro, siempre la escena de la película, que ya lo dije acá, pero me quedó como grabada, la primera escena de la película Match Point de Woody Allen, que justamente
1: es fantástica.
5: Es fantástica.
1: Es que el lado cae la pelotita.
5: Exacto, es re simbólica, me parece eso, me quedó como grabada. Es
1: genial esa película porque esa película arranca con un partido de tenis y en un momento se frena cuando la pelota está en la red.
5: Sí.
1: Entonces, vos no sé si la pelota va a pasar o se va a quedar del lado
3: del otro lado.
5: Claro, y el relato claro, no dice, depende de qué lado caiga, se termina el partido. O sea, claro. es suerte.
2: Y es lo que retoma cuando tira la monedita al final.
5: Claro, sí. Claro, es genial, es una genialidad, me parece una genialidad. Que sí, obviamente, hay un poquito de suerte. Pero también vos tenés que estar...
1: Vos tenés que jugar el partido.
5: Estás jugando.
3: Sí. Obvio.
5: Claro, sí. Tenés que estar jugando.
1: Sí. La suerte no llega por azar, llega por hacer.
6: Qué bueno. Me da como...
2: Esperanza.
6: No, me siento como muy identificada con esta frase. Me da como sensibilidad en el cuerpo, no sé. Me da como algo, porque es algo que yo pienso todo el tiempo, constantemente, y está en mi cabeza todo el tiempo. Es como una tormenta.
5: Vos que tenés el sueño de la música, te siento encontrar... activa, en es enfocada.
6: Y por eso lo siento camino, tan a flor de piel.
5: Es difícil que te llegue.
6: Sí, totalmente.
5: Que te llegue la oportunidad del triunfo en la música si vos no estás enfocada, sí, en ese camino.
1: Pero para Lucho, para ser tan pendeja, se le abrieron
7: 70. Sí, aparte.
6: Y bueno, yo tuve suerte entre tantas personas poder entrar en Gran Hermano.
1: Sí.
6: De tantas personas, claro, tuvieron la resuerte.
2: Está bien, eso como sí, la tuviste vos y la tuvieron 100 personas más, ponele, en los últimos.
1: Sí.
2: Hay que ver qué hizo cada uno con ese golpe de suerte.
5: Es que Gran Hermano es una oportunidad maravillosa para muchos y muy pocos logran hacer algo con eso. Por eso estás en un momento culminante, estás en un momento en donde se paró pelota.
1: Todo muy fuerte un momento para otro.
5: Total. Claro. No, el otro día la veo. Claro, veo algunos que salieron de Gran Hermano que digo, ¿qué pasó?
2: Están bollando todavía.
5: Están bollando. Y por ejemplo, lo veo al fan de Furia que está. Es más gracioso y quizás tiene más proyección que algunos de los que estuvieron en Gran Hermano.
1: Pero es que no cuando entran en Gran Hermano no entran para hacer una carrera.
5: No.
1: Digamos. Ellos después si lo quieren hacer lo hacen, pero no es que se busca gente para...
5: Total, ustedes no buscan gente. Ustedes hacen un casting que es funcional a un programa de televisión.
3: Pero si lo sabés aprovechar te puede ir muy bien.
1: Sí, para que ayer mucha gente me preguntaba, yo estaba enojado. Yo soy la persona enojado más feliz del mundo. Yo le hice un comentario a los chicos de la casa porque varios habían hablado que si yo había hablado más con unos que con otros, son medio celosos, ¿viste?
3: Sí, por eso le dijiste, son todo importante.
1: Claro, y le dije, hay alguien que me quiere decir, me lo dice en la cara, como diciendo, si alguien me lo quiere decir, es el momento ahora, porque habían estado hablando de que si yo hablo más con uno, que hablo más con otro.
4: Pero vos no dijiste que ahí cuando vos entrás en vivo ellos analizan todo. A tratar de sacar información.
2: Ayer estaba Martín
1: pero en ese momento yo le había escuchado que Titi decía que yo Titi le había hablado mucho a Charlotte. Le había hablado mucho a Charlotte, entonces ¿por qué no le dijera algo a ellos? Como una cuestión así como de celos, entonces yo le tiré adentro la pregunta general, porque no les puedo decir quién, a ver si alguien picaba. Y algunos también están desconformes con algunas cosas y todo, pero a mí me gusta que me lo planteen en vivo justamente para poder hablar.
3: Aparte es el lugar tienen esa posibilidad.
2: Bueno. Pero ayer en la tarde estuvo Martín, un ex participante, y dijo, no, me dice, ¿sabes lo que pasa? Dice, nosotros estamos todo el día pensando. Y dice, entonces de repente sale Santiago y te habla. Entonces vos decís, me tiró un guiño.
4: Algo pasó conmigo. Claro, tal vez haya...
2: Nada que ver.
3: Todo es una señal.
1: Te cuento algo que a mí me pasa cuando yo entro a la casa.
6: ¿Qué?
1: Yo miro a través de una cámara que tiene como un teleprompter adelante, como una pantallita.
3: Sí.
1: Entonces, yo la tengo esa cámara, ponerla a 3, 4 metros y tengo una pantallita muy chica. Entonces, más o menos como que yo adivino con quién va hablando más por las voces que por lo que veo. Y salvo que el dire me haga un plano muy corto, tengo que medio adivinar quién me está hablando. Porque yo veo una imagen, digamos, de un grupo de 20 personas en una pantalla como si fuera la de un celular a 4 metros. Entonces por ahí uno levantó la mano y no lo vi. Entonces ese ya empieza a pensar adentro, no me quiso hablar.
3: Claro, es que todos son señales.
1: A maquinar, pero yo por eso les dije, si alguien me quiere decir en la cara, me lo dice a mí. No me nombren después, no me habló.
3: Claro.
1: Decímelo en la frente.
3: Pregúntame,
1: cara a cara.
3: Claro.
4: En la frente, Fernando.
1: Pero bueno, chicos, soy la persona más feliz del mundo. Tengo un trabajo que amo, una familia que amo. Los tengo ustedes, este equipo maravilloso. Programa número uno.
3: Sí.
1: ¿Qué más les vamos a pedir a la vida? ¿Camarones?
3: Camarones, sí.
1: Chin, salud. Los amo.
3: Escuchen, aparte.
1: La suerte no llega por azar, llega por hacer. A mí la palabra hacer me encanta porque me gusta la palabra acción. Y no me banco mucho la gente que... Viste que hay gente que le echa todo el tiempo la culpa de su fracaso a otra.
2: ¿A otra?
1: Yo no pude por esto, no pude por lo otro, no pude... Hacé, loco, hacé, no te quedes en esa excusa, ¿viste?
7: Sí.
1: No, porque tal no me dejó, porque tal no pude, porque tal me bajó, hacé, ¿viste? La única manera es hacer. Todos los que estamos acá, chicos, nos dijeron toda la vida que no. Insistimos. Y hasta que un día la puerta se abre.
2: Hay un chiste viejo que yo lo voy a hacer fino, pero que dice que mamá, quiero ser peluquero. No, eso es de homosexual. Mamá, quiero ser bailarín. No, eso es de homosexual. Mamá, quiero ser. No, eso es de homosexual. ¿Y ahora qué? Es homosexual y no sabe hacer nada.
1: A ver, bebé, reíte.
7: No daba ni para eso. Bueno.
2: Bebé es bueno el chiste.
3: Era bueno.
7: ¿Es ronda de chistes?
3: Uy, ¿te acuerdas cuando hacíamos ronda de chistes?
1: Igual la suerte tiene que estar. Ese golpe de suerte tiene que estar.
3: Sí.
1: Nada a mí que me merezca más respeto que la gente laburadora.
3: Pero viste que hay mucha gente que por ahí ha hecho todo y hace todo y se rompe el lomo y no la pega. Por eso la suerte es muy necesaria.
4: Pero avanza igual. En el laburo. Pero necesitaba ese golpe.
3: Yo sé
1: que en mi casa viene a trabajar siempre un señor y yo por ahí me quedo mirándolo y digo, este tipo lo que labura, ¿entendés? Y digo, lo suyo es un apasionado y un laburante. Y viste esa gente que no pone excusa ni horario y siempre está predispuesta.
3: Sí, que es laburante, sí.
1: Hagan lo que hagas, ¿eh? Labures en una construcción, labures en una oficina, en una cabina de peaje.
3: Claro,
1: o en
3: que
1: el
3: va
1: campo.
3: Más allá de eso.
1: Hay gente que trabaja y va para adelante y es la gente que va. Por eso me da mucha pena cuando alguien no le alcanza la guita y lo da todo, ¿viste?
3: Sí, total, totalmente.
1: Porque digo, una persona que lo da todo, una persona laborante y todo, debería tener las cuestiones básicas resueltas, debería poder acceder a un techo.
2: En un país justo, sí.
3: Es muy injusto que pase eso.
1: ¿Cómo una persona que trabaja toda su vida no puede tener una casa, un autito, unas vacaciones?
3: Llegar a fin de mes.
1: Claro.
3: Está todo el día laburando y no llegas.
1: Sí, sí. Bueno, la suerte no llega por azar, llega por hacer. Bajen a Marcela con mucho cuidado, sin tocarla, chicos.
3: No toquen,
5: duele. Hoy hay mucha humedad y duele.
2: ¿Duele?
5: ¿En serio? Y me porque
3: gusta.
5: Entrené
3: allá. Sí,
1: la cola, sí. Ella entrena con máquinas.
2: Sí, lo pélvico.
5: Y hoy me toca, hoy voy a los electrodos, eso.
3: Dice que te enchufa 200.
5: Media hora, sí, Wonder. No puedo hablar ese día. Porque aparte lo pone en los brazos y no puedo agarrar el celular, nada.
6: Claro, estás tiesa.
5: Porque aparte digo, no, hasta ahí, no, un poquito más. Está abajo.
2: Ay, siempre Marcela pidiendo un poquito más.
5: Yo no pido más.
1: Vamos a una investigación de Oxford.
2: Ah, serio.
5: Me encanta.
1: Besar a tu mejor amigo no tiene nada que ver con la orientación sexual.
2: ¿Quién lo escribió?
1: Te lo dije, Pablo. No te preocupes.
2: No duele, son los comentarios.
1: Lo escribió el del chiste de Conti. Solo se ríe y se puso nervioso.
6: No,
2: se habrá besado con algún amigo.
8: ¿Podés repetir el título?
4: A ver.
1: Mira, tengo dos títulos. Uno de los títulos dice las razones por las que los hombres heterosexuales se acuestan con hombres. Este es un poco más fuerte.
3: Ese es más arriba.
9: No son heterosexuales.
1: Y la otra es por qué se besan con los hombres. Creo que también hay una cuestión generacional con todo esto.
2: Y a veces es religioso.
1: Dice que los hombres jóvenes de hoy, que aman a las mujeres, también pueden amar a sus amigos. Y lo pueden demostrar con determinados actos.
4: Pero eso es otra cosa, llegar a acostarte.
1: Igual,
5: una cosa lleva a la otra.
2: Claro,
8: se palpita una cupolera de hombres,
1: ¿eh? Escuchen, hay una relación entre amigos heteroerótica, no homoerótica.
2: Sí. Claro.
1: ¿Recuerdan Torrente? Dice.
4: Claro.
1: El artículo.
5: Nos hacemos unas pajillas.
4: Pajillas.
1: Claro, Torrente le proponía a su amigo y socio, compañero de aventuras, en un momento de aburrimiento, hacerse una manoleta compartida, pero sin mariconadas.
4: Pero sin mariconadas, claro. Sí.
8: Una pajilla.
6: Qué raro.
8: Bueno, se habla mucho entre los hombres que el permitido de los hombres sería Messi.
5: Ay, no lo no puedo.
8: No sé, ¿eh? Ustedes.
1: Eso por eso.
8: Bueno, vos corriente, pero por lo general los hombres. Hay un montón de hombres que dicen mi permitido sería Messi.
5: Para Vidondo es Ricky Martin.
4: Son fáciles.
1: Pero Messi por una cuestión de fanatismo.
8: Claro, por admiración por extrema. Y así como se habla de que Messi sería el permitido, se habla de que con Antonella nunca nada por respeto a.
3: Claro, no se la mira.
4: Nada.
2: Yo soy fanática de Cher y no me acostaría con Cher. Dejen de meter excusas vacuas.
6: Igual yo tengo una pregunta. ¿Por qué cuando los amigos se besan tienen que ser gays y las amigas cuando se besan no son lesbianas y no pasa nada ni las tildan de nada?
3: Claro, por machismo.
1: Es la cultura machista. Vos sabés que yo lo he visto mucho en GH. Por ahí entran chicas súper de novias, ¿no? Y por ahí las ves chapando con chicas. Entonces yo le he preguntado ¿por qué nunca chaparías con un chico y sí con una chica? Si en definitiva es otra persona que no es tu pareja. Lo que pasa es que para el hombre ver a dos chicas es excitante.
3: Claro, insinúa.
1: Entonces, sí, pero para una mujer no. Eso estaría mal.
3: Claro.
1: Entonces, los dos hombres besándose está mal o para la mirada heterosexual, pero dos chicas no. ¿Entendés?
4: Y pero sí, también sabiendo la orientación
1: es
4: sexual
1: es una heteronorma que viene del machismo justamente.
4: Pero igual conociendo la orientación sexual, tampoco hay una competencia. Por eso tampoco es lo dicen como infidelidad.
1: Pero también no habría una competencia, dos chicos besándose para
6: claro, es lo mismo.
1: Y no nunca un chico lo haría, ¿entendés? Nunca un chico heterosexual entró con novia y dice, uy, voy a besar a chabones porque mi novia se enoja.
8: Y tampoco ratonea a dos hombres a una mujer, ¿o sí?
1: Claro.
8: Chicas.
6: ¿Dos hombres
8: no se las ratonea?
6: A mí sí me gusta. No. Depende qué hombres sean.
5: Sí,
6: a mí
8: no.
6: Tiene que ver con...
1: No. Me parece que va por otro lado que lo que va la dos chicas a un hombre.
5: A mí, en lo personal, la escena de amor, la primera escena de sexo del secreto en la montaña, me parece una de las escenas más eróticas del mundo. Y otra escena que me gusta mucho de hombres, en la película Entrevista con un vampiro, cuando Tom Cruise
1: y Brad Pitt qué buena película.
5: Hablan muy cerca.
1: Sí.
5: Ay, yo digo, pero esto, primero que son dos bombas.
1: Pero mirá, hay una diferencia. Pero hay una diferencia. Esos dos chabones besándose entre ellos, a vos te dejan afuera como mujer.
5: Sí.
1: En cambio, las dos chicas, el varón intuye que lo están invitando a él.
4: La cabeza, el varón.
5: Eso es lo que piensan ustedes.
1: Por eso mismo.
6: Es la mirada. Es la mirada.
1: Claro. Por eso yo, es así. Para mí, lo de Gran Hermano siempre es símbolo o sinónimo de los tiempos que corren. Y me llama mucho la atención, por eso se los repito, que en todas las temporadas entran chicas con novios y las ves chapando adentro de la casa con chicas. Y vos cuando le preguntás, ¿pero estás chapando con una chica? Ah, sí, pero no importa. Y nunca un chico heterosexual entraría a la casa con una novia afuera y se chaparía chicos porque a la novia no le importa. ¿Entendés? Nunca
6: claro.
1: se lo permitiría. ¿Entendés? Es parte de la cultura machista.
6: ¿Entendés? Totalmente.
1: Eso, ¿no? Porque para el hombre está bien una cosa y para el hombre está mal otra.
2: Bueno, de hecho, antes de ayer, Juan y Carla explicaba por qué era que era su sentimiento gay a otro participante.
1: Pero es otra cosa.
2: Sí, pero un heterosexual no da explicaciones de esas cosas, ¿eh?
1: No.
2: A ningún hetero le dicen, che, ¿cuándo te empezaron a gustar las chicas? Nunca.
1: Pero jamás. ¿Acá se acuerdan cuando Diego se mataba picos con Canigia?
10: Sí.
1: Para la época era un zarpado, chicos.
10: Sí.
1: Ahora es como más común, pero en ese momento...
6: Sí, era impensado. Es un pensamiento malísimo. Pero bueno, está marcado y está siempre que las mujeres te jotean y después los pibes decís, che, no.
1: Por eso, pero el varón lee que esa mujer chapándose es para él.
6: ¿Entendés? Sí, como claro, que lo están invitando a que él se una a eso.
4: Ve la posibilidad.
6: Pero porque lo
4: dice, acá puedo entrar.
6: Acá entro claro, yo. Claro, o ¿por qué no te molesta si yo me beso con mi amiga y te molesta si me beso con un pibe? ¿Entendés? O sea, entra como en esa...
4: Yo creo que es eso de, che, en este trío entro. Sí. En esta propuesta que tengo entro.
6: Sí.
4: Que
6: sí,
4: en verdad no, lo mira de afuera nada más.
6: Sí.
1: Bueno, buen día.
6: Qué raros.
1: Qué fuerte.
6: Qué tema.
1: Esto es de Secreto de la Montaña, ¿no? En la canción...
6: Sí.
8: Estamos esperando la cuponera, pero bueno.
6: A ver quién le toca.
1: Qué maravilla la canción esta, porque...
2: Es de este señor, ¿no?
8: Santa Olalla.
2: Exacto.
1: Sí. Che, bueno, hay una noticia de último momento que estamos todos en shock.
4: Sí, sí, sí, sí.
1: Ha fallecido el Indio Solari, chicos.
6: Ay, sí.
1: Una triste noticia porque es parte de nuestra historia.
4: Se para el país.
1: Parte de la historia del rock nacional. Sí. Qué pena,
6: qué
1: no sé, Edith, ¿sos fanática?
6: ¿Eh?
4: Sí, Edith está...
5: Sí, no lo puedo creer. No lo puedo creer.
2: Pero estaba... Bueno, nada que no sepamos. Yo también estoy llorando, pero... No estaba bien hacía tiempo.
4: No, hacía tiempo que no, pero... Tampoco es una noticia que uno nunca se espera.
1: Sí. Bueno, no sabemos qué decir.
6: Sí.
1: ¿Ha fallecido el Indio Solari entonces?
6: Tal vez no sabía, no sé, no imaginábamos que estaba tan mal.
2: Para mí es como que se cierra un capítulo de la cultura popular.
6: Que sí, tiene que ver con eso.
1: Sí, igual, bueno, ya habrá tiempo para analizar el fenómeno y todo, ¿no? Pero...
6: Es shockeante.
1: Pero esta gente nunca muere, chicos.
5: No.
1: Es eterna.
5: Mira, yo este fin de semana estuve en la Kermés Redonda, que es el...
4: Ah, vi que fuiste con tu hija.
5: Fui con mi hija.
4: Sí, yo quería ir.
5: Y me sorprendió la cantidad de chicos jóvenes que estaban ahí haciendo el pogo. La verdad, que estaban ahí cantando las canciones. Yo creo que es la generación que criamos nosotros, los fanáticos. Entonces, por eso se transmitió de generación en generación. Me sorprendió la cantidad de gente, de chicos jóvenes que estaban emocionados cantando las canciones. Es la banda, son los Redondos. tontos, o sea, es Dawi, sí. están Semilla Buscarelli, están todos los que están los fundamentalistas, por un lado, que es la banda del,
4: que la banda Solari, del Indio,
5: y la Kermés Redonda son los músicos de Los Redondos, más allá de Sky haciendo las canciones de Los Redondos. Me sorprendió la cantidad de gente joven que había en ese recital. No puedo
1: creerlo.
5: Pero
1: vos es que él hace mucho tiempo, es cierto que estaba enfermo, pero es esa gente que como que siempre está, su música es muy vigente, entra él en la historia grande del rock nacional.
5: Ay, sí.
1: Está entre los número uno de la historia de nuestro rock, de nuestra música. Y bueno, estamos todos en shock, pero los artistas, como te decía, nunca mueren, dejan su historia, chicos, viva en su música, en cada canción. A ver, vamos a escuchar un poquito de Redondos, en una historia que nos atraviesa de punta a punta a los argentinos, te gusten más o menos, son parte de la historia grande, como te decíamos, del rock nacional, y una mañana que queda teñida de ahora más para siempre, ¿no? Este 5 de junio que nunca más olvidaremos, ¿no?
3: Y no va a quedar
1: sí,
3: para siempre sí, la fecha de su muerte.
5: Sí. Esta es una de las últimas canciones que escribió, justamente Encuentro con un ángel, ¿no? Que es un poco que relata el final de su vida, que él dejó preparado un montón de cosas, él estuvo trabajando para este momento, hay un montón de cosas, porque él quedó muy, muy choqueado con David Bowie, el disco póstumo que hizo David Bowie, y él se preparó mucho para este momento, él hace mucho tiempo.

0: recién nombrabas a Cerati y es lo que tienen estos maestros que son únicos. No digo maestros porque es como que influyeron tanto en tantas generaciones, dejaron un legado tan grande y son irreemplazables, ¿viste?
1: Claro.
0: Son...
1: Es que ya marcaron una época. Para mí me pasó con Spinetta, o me parece que con Spinetta también pasó algo parecido. Es un momento muy fuerte de la música.
0: A mí me toca mucho más, me parece mucho más fuerte lo del Indio que lo de Spinetta.
1: A mí Spinetta, porque escuché por
2: eso, claro, personal. Lo que pasa es que el Indio Solari es el artista más taquillero de Argentina. Uh-huh. O sea, no hay un artista con tanta convocatoria a lo largo de la historia como el Indio Solari. Eso es,
3: lo hablábamos hace poco ahí, justo.
2: Claro,
3: ¿te acordás?
2: Es así. El artista más convocante, que ha juntado más gente a lo largo de toda la historia del mundo de la música en Argentina, es el Indio Solari.
0: Sí, sí. Pero parte de la historia de nuestras vidas, es como de toda la vida. Un sonido que no se parecía a nada. Yo me acuerdo cuando era chiquito que escuché el primer disco, no podía creer lo que estaba escuchando.
2: Claro. Un hombre que hizo de su independencia una cultura.
0: Total. Y aparte que te decían, no, nunca dan notas, no hablan con nadie, no saben quiénes
2: son. Sí, habla con poca gente, no le gustaba, es fóbico.
0: Sí, vos sabés que ¿su mejor disco cuál para vos?
2: Para mí Octubre es un disco que son todas canciones exitosas, pero bueno, yo conozco toda la discografía del Indio y cada disco tiene algo especial. Y después recuerdo con mucho amor la primera presentación de Lobo Suelto, Cordero Atado en Huracán, que fueron... Y yo la última presentación que fui fue a River, que fue muy complicada esa presentación, porque bueno, hubo un muerto inclusive y todo. Yo dije, en ese momento dije, no voy más a verlo porque es muy peligroso ir. Y volví cuando fui a Mendoza con mi hija, que mi hija me dijo, yo quiero ir a verlo. Y yo le dije, no vas a ir si yo no te llevo. Lo llevé y ahí me reencontré un poco con... Y empecé a conocer la carrera solista del Indio, que es realmente muy interesante. Claro. Porque está el Indio Los Redondos y el Indio Solista. El Indio Solista es algo...
0: Va por otro lado, sí.
2: Sí, tiene otro color, otra búsqueda. Sí. Que es muy, muy similar con lo que pasó con Cerati. Viste que la historia los enfrentó a ellos, pero Cerati también hizo lo mismo. O sea, una cosa es la historia de Soda y después la búsqueda que Cerati hizo solista. Al Indio le pasó exactamente lo mismo. Y si vos recorres los discos del Indio Solari solista, no paran de sorprenderte disco tras disco.
0: Sí. Bebe, ¿qué tenés para decir?
4: Es un verdadero fenómeno, yo diría más social, cultural que musical, lo de Los Redondos. Y bueno, todo esto por supuesto no va a ser más que exponerlo de esa manera y va a ser una oportunidad para repasarlo y estudiarlo. Sí, una banda que tiene una enorme discografía, pero que más allá de lo puramente musical, trascendió muchísimo más por todo el entorno. Este es un verdadero fenómeno de los que no hay muchos.
0: Sí, pero
4: en
0: musicalmente
4: nuestro país.
0: Es algo descomunal. Son sonidos que no. Yo un día me acuerdo cuando era chiquito que escuché Motorcico. Yo no podía creer esos sonidos.
4: Bueno, yo lo que creo es al revés. Musicalmente no me parecen.
0: A mí sí, a mí
4: tan importante, pero sí
0: la poesía,
4: todo
0: la
4: lo que se generó alrededor de ellos, lo cual por supuesto justifica este fenómeno tremendo y tan duradero a lo largo de las décadas.
3: Yo amo una
0: frase. Motorcico, Guille. Me parece que es una banda que fue imposible de copiar, con un sonido único, una poesía única.
4: Y sin embargo generaron muchísimas bandas.
0: Sí, claro.
3: Y si no hay amor, escucha. Que no haya nada.
0: Yo de chico escuchaba esto y no podía creer lo que estaba escuchando, porque no se parecía a nada. Pero bueno, queda en historia grande el rock nacional, así que gracias por tanto. 9:31, chicos. Sigamos avanzando entonces en esta mañana de viernes. ¿Cómo va a estar hoy, Costi?
3: Nublado, Santi, muy nublado, con humedad y 20 grados de máxima.
0: El tránsito, bebé, ¿cómo viene?
4: Actualizamos la información del tránsito, choque en Rosario y Beauchef, otro en Carué y Alberdi hace un ratito.
0: Bueno, se viralizó la historia de una chica que le suspendieron la licencia de conducir.
1: No.
0: Porque la agarraron manejando... con alcohol en sangre, borracha.
1: Sí.
0: Entonces le agarró a su hermana más chica la camionetita de la Barbie, el autito.
1: Sí.
0: Y se fue a la universidad, que queda 15 cuadras de su casa.
1: Bien, me parece
5: no
1: bien.
5: No tiene patente, no tiene registro.
0: En el auto, claro.
1: Me parece bien lo que hizo.
5: Echa la ley, echa la trampa.
0: En el Jeep de la Barbie.
1: Y está bien.
0: ¿Viste que hay estos autitos para los chiquitos que tienen zona batería?
5: Sí. Ay, siempre quise tener uno.
6: ¿Cómo llegó?
5: Nunca tuve.
0: ¿Llegó?
6: Llegó.
0: Sí, va a 25 kilómetros como mucho.
5: Claro, pero mucho.
1: Si salió con tiempo, llegó perfecto.
6: Medio inconsciente la pie igual. Le sacó el auto porque iba medio borracha. Y ahora que agarró el auto de la nena, medio...
1: Un peligro.
0: Si va a comer un juguete.
7: Y bueno, pero que vaya por la calle con el juguete, te para la policía igual.
0: La vereda va...
1: Debe haber sido...
7: ¿Por la vereda?
1: Debe haber sido chiquitita.
7: Perdóname, si yo veo una loca
1: de 30
5: años, ¿la parás? Marce, no, la dejas pasar.
7: Llamo a la policía directamente.
0: Santita tiene uno de estos, es un cochecito con un motorcito.
7: Pero es una nena.
0: Por eso, pero te lleva vos, Marcela. Es más, te la puedo prestar, es fucsia, si querés.
6: ¡Qué linda! No.
0: Te presto la camionetita y venís acá a la radio.
1: ¡Qué fuerte igual! Porque
0: a Majo no sé si la batería la va en la subida que tiene.
5: Por los pechos.
1: No, yo
0: se lo va a tirar. Y ya sin batería
7: vive.
1: O arranco barranca abajo y párenme. Voy a terminar estrolada en el río.
0: ¿Qué? Pero yo imagino a Costita viniendo en la camionetita fucsia.
1: Tenés que salir un día antes igual.
0: Con ese
3: no, mira, Majo, yo no voy a aguantar esta barbaridad que dijiste.
1: Un día porque va a 25 kilómetros por hora. Es re despacio lo que anda.
3: Y pero de acá a mi casa hay 50.
1: Con toda la furia.
3: Hay
5: ¿cuánto? ¿25 cuadras?
3: 8, no, más. 40 cuadras.
0: ¿8 kilómetros? ¿Tanto?
3: No, 40 cuadras. A ver, ya te digo cuánto hay de acá y te digo cuánto tardo.
0: En kilómetro no es nada, Costi.
3: Claro, en kilómetro no es nada.
0: ¿Sabes cuánto queda el canal de nuestras casas?
3: 14.
0: 12. 14 kilómetros.
1: Claro, nada.
3: Y yo porque voy...
0: Y vos decís, a veces tardo horas en llegar y no es nada.
1: Sí, no es nada.
3: A ver cómo llegar.
0: Es todo más cerca de lo que queremos. Lo que pasa es que el tránsito es tremendo.
3: No, mira, 4.1 de acá a mi casa.
0: Por eso, pero en la camionetita de que vas por la vereda... Imagínate que no vas caminando por la vereda y viene Costa...
5: Y viene...
0: Vistiendo como
1: pasa por al lado. Mic, mic.
0: Y ese es muy del poncho, aparte.
1: Sí.
5: Pero no tiene la peluca, ojo. No tiene techo.
0: De la capa.
1: Pero va a venir.
0: Deberías sacar, deberías despojarte de cosas y pesas menos para gastar menos batería. Así que venís sin nada. Sin la livianita. Mochila, sin el bolso, sin la
3: mochilita. Sí, sin la mochilita, sin los maquillajes.
6: Desnuda.
1: Con una peluca.
5: Desnuda, en un cochecito de eso.
3: En allá es fuerte verme a mí en una camionetita de Barbie. Imagínate desnuda.
0: Sí. ¿Han soñado con un juguete de estos que no han tenido pibes?
3: Sí.
0: Hubiera muerto por tener esto.
5: Bueno, sí, esto no lo tuve.
1: Uno de
5: no,
1: esos.
5: Qué locura tener
6: yo
5: uno de
6: esto. Yo lo deseaba, pero era muy caro y no me lo podía comprar en ese momento.
3: El nene de una amiga mía que trabaja en teatro, el teatro anterior tenía pasillos muy largos. Viene un día el productor, un señor productor, y le regala al nenito un auto.
1: ¡No! ¡Qué
3: yo miraba así y el nene me dice...
0: Ahora se usan las valijas, ¿viste? Con
1: sí, ahorita. Eso.
3: Sí, Susana tenía, andaba
0: la
3: por
0: que
3: el canal.
0: Susana, sí.
3: ¡Qué fabuloso!
5: ¿Cómo las valijas?
3: ¿No las viste?
6: La que tiene sillita y vas...
0: No tiene sillita, no tiene sillita, te sentás arriba.
6: Claro.
3: Está arriba la valija.
5: Es como un monopatín.
1: La que se hace el monopatín. Hay una que sacás ese monopatín.
5: Esa conocida.
1: Canta.
0: No, hay una que la acostás y te sentás y tiene rueditas.
1: Sí, batería.
3: Yo la vi a Susana.
0: Que esas cosas siempre duran poco la batería. Entonces capaz que anda, no sé, anda 30 metros y se te gasta. No te tira más. Pasás un papelón.
1: Sí.
0: Entonces, mientras andes divertido.
5: Y que no se te rompa una ruedita. Imagínate, vas andando.
0: ¿Qué juguete o este tipo de cosas soñaron de pibe que no tuvieron?
5: El barco a control remoto, la lancha.
6: Qué bueno ese juguete.
5: Esa era buena, ¿eh? Esa era buena. Y la bicicleta yo la pedí, la trajeron los Reyes y a los dos días me la robaron.
3: Se la llevaron los Reyes.
6: No. Yo después el monopatín eléctrico y soñaba también tener un patio para poder poner arcos para jugar a la pelota.
7: Ah, mira.
6: Sí.
0: ¿No tenías patio?
6: No tenía.
0: ¿Era departamento?
6: Claro, depto, entonces no podía poner arcos para jugar a la pelota, pero siempre también quise eso.
0: Pero un instante te lo hacemos.
5: En el pasillo.
1: Claro.
5: ¿Pedimos un arco y una pelota?
1: Un segundo lo que tardamos.
7: Si querés,
3: monopatín no, porque lo rompieron.
0: Un día me he quedado con ganas de tener un karting a rulemanes, Marcela.
7: Yo me acuerdo.
0: Con unas maderas, unos plásticos muy lindos.
7: Duró menos que un pancho.
0: Y me lo agarró Fernando Carlos. Y me lo destrozaron.
8: No dobló. Sí. No estaba bien el karting.
0: Me lo chocaron los boludos estos grandes. En un segundo, la pared allá, además, ¿no? Y nunca lo pude ni entrenar.
5: ¿Por qué no pedimos otro y lo usamos, Fer?
3: Sí,
5: no,
3: dale. Para ese tipo de crímenes no hay olvido ni perdón. Porque la ilusión que le conlleva a un niño ese regalo y el boludo grande lo rompe.
0: Aparte, yo se lo iba a llevar a mis hijos, a una criatura, ¿no?
3: Por eso, claro, las nenas ilusionadas.
8: Si les gusta armar.
0: Se subió Fernando Carlos, lo empujaron y lo chocó.
5: Vamos a pedir uno.
8: Sí.
5: Revancha, necesitas revancha.
8: Fue divertido.
0: Mirá. Acá me manda la gente de Wanderlust, de Kinderland. Kinderland me mandan los autos. Tengo fucsia, Marcela. Fucsia,
6: qué lindo.
7: Ah, fucsia me gusta.
6: Fucsia
7: o qué?
0: O rosa más tranqui.
7: No, tranqui nada.
0: Fucsia.
6: Bien arriba.
0: Entras en infama, Marcela. Entro
6: así. En los pasillos del canal.
0: ¿Entendés? Sí. Y vas en el autito chiquito y Sorbo atrás te hace unos pasos de baile.
7: Claro. Me recibe, sí, sí.
6: El domingo. Qué divertido.
0: En un karting. ¿Vos algún sueño de chico, Fernando?
8: Y me acuerdo que iba a la casa de algunos amigos y tenían la Commodore 64. Después yo tuve el Atari, ¿viste? No llegué al Coleco Vision a nosotros y era... Y digo, qué lindo, es una computadora así para jugar, poner videojuegos, estar toda la tarde así jugando. Y bueno, pero me dediqué a los libros y bueno, acá está, el culto que soy.
0: No, de chico, cuando sos pendejo, tener una consola.
5: Una consola.
0: Sí, qué lindo. La consola del momento, aparte, querés.
5: Y no compartirla, ¿no?
6: Y era muy caro. Yo quería el Simon, después de grande me lo compré.
5: Pero no puedes comparecerme con la consola.
6: Pero yo soy mujer, la consola no era un elemento deseable para las mujeres.
0: ¿Perdón? ¿Nunca deseaste una bicicleta así?
6: No, bueno, la bici sí, pero la tuve a la bici. El Simon no lo tuve. Estaban hablando de cosas que no pudimos tener.
8: Claro.
6: Perdón mi pregunta, ¿la consola qué sería, un videojuego? ¿O
0: una
6: qué?
0: Play.
6: La Wii.
5: Que tenían para jugar al tenis.
6: La Wii era lo más divertido.
5: El golf.
6: Qué divertido.
0: Yo tengo la de Nintendo, sí.
5: Los nenes creo que
6: mejor.
5: Mucho mejor por el tema de eso, de los juegos con...
3: No a todos, como una cornuda me fui a Córdoba en el auto 8 horas, llegué, mamá no había cocinado, le llevo de regalo una Wii a mis sobrinas, justo se habían divorciado los padres.
5: No.
3: Fue la peor Navidad de la historia de la humanidad y yo decía, todavía no la empecé a pagar.
0: Te lo hubieras traído.
3: Me la llevo. Y yo abre y dice, ay, llega Papá Noel, que yo y las nenas llorando.
0: Vale, ¿nunca les pasó cuando eran chicos de ir a un cumpleaños y llevarle de regalo algo que vos querías mucho?
3: ¡Ay, qué bronca!
6: Sí.
0: Se lo compraban al otro y vos decís,
8: qué feo.
6: Sí.
0: Ay, vos decís, tengo que regalar esto con lo bien que me vendría a mí. Agarrabas el paquete que sabías que llevabas adentro y no se lo querías dar.
3: Pero a mí me ha pasado, la otra vez me pasó de grande.
0: Y tu vieja te decía, dáselo.
3: No, yo le compré un perfume a un amigo mío y dije, no, este perfume me va a quedar para mí.
6: A mí me pasó con mi hijo que le compré una pelota para su mejor amigo y le tuve que comprar una a él, porque fue un nivel de llanto.
0: Pero tu hijo tiene una gran ventaja, Majo. Tu hijo es hijo único.
7: Claro,
0: entonces. Y con padres separados. Entonces, cualquier cosa, decí que él no aprovecha. Si hubiera sido yo...
6: No, no aprovecho.
0: Yo te hubiera sacado hasta
6: lo opuesto.
0: Te juro, porque viste que hay hijos únicos que son muy buenos.
7: Sí, a mí me tocó uno bueno.
6: A mí también, ¿viste? Me tocó uno, tranqui.
0: Porque para hijo único, con padre separado, vos le podés pedir al padre, la familia del padre, todo.
3: Claro.
0: Y a la madre, la familia. Y en ese cortocircuito de padre y la madre, ganás siempre, todo es ganancia.
3: Maju dice acá, mi amiga Lili, que ojo con el Simon, que atrae espíritus malignos.
6: No, mentira,
7: te puedo creer. ¿En serio?
0: Que está Simon es espectacular. Que es
3: comprobado científicamente.
6: Vos me estás jodiendo.
0: Pero si es un juego de colores.
6: Sí, un juego, claro, de titu.
3: La Lili me manda ese y yo lo comunico.
6: Debe ser por ese sonido, por el titu. Llamás a alguien, bueno, tal vez.
0: Escuchen, Kinderland tiene todo este tipo de juguetes.
6: Lindo.
0: Que nos manda siempre. Tiene karting, tiene buggies, tiene camioncitos. ¿Qué? Imagínate esos pibes.
5: Mete gol.
0: Sos chico y te regalan un auto
6: gol,
0: a batería.
6: ¡Mete gol!
0: ¡Lindo!
8: Creo que soñé con el MTGO.
0: Yo les conté que uno de los sueños cuando yo era pibe era tener un barco. No, no, sacalo, bici, sacalo.
6: No, no, no,
0: no, no, claro. por eso.
5: Lo tuviste.
0: Pará, entonces, mi tía me compra un barco inflable, me lo trae de afuera. Entonces, era tipo un gomón inflable, sí. Dolphin se llamaba, Marcela, espectacular.
5: Era el sueño del pibe.
0: Era espectacular, era como un degradé entre blancos, turquesas, azules, con un delfín espectacular, tiene unas manijas de goma espectacular.
5: En el verano
0: entraban cuatro, podían hasta seis andar perfecto en el Dolphin.
3: Comen cuatro pican steak.
0: Escuchá, yo me lo inflo antes de ir a la pileta, unos meses antes, y yo me sentaba solo adentro del barco en el césped, ¿entendés?
6: Claro.
0: Ya lo tenía preparado, lo colgué atrás en la cochera de mi viejo, lo tenía colgado el Dolphin, siempre lo iba inflando, preparando y esperándome en la temporada.
3: El gran momento, claro.
0: La temporada de pileta. ¿Qué va que se inunda mi pueblo, Marcela?
3: No va
0: que.
6: No.
0: Se inunda y un día tocan la puerta de mi casa, quienes eran los bomberos. Me pedían el Dolphin. Y me dice mi viejo, salí que tenemos que contarte algo con los bomberos. Y dice, mira, hay unos abuelitos, en la entrada del pueblo había un bajo y habían quedado dos abuelitos en una casita y los tenían que ir a buscar, no tenían manera de ir a buscarlos, necesitaban algo para llegar hasta ahí y para subir a los abuelitos y traérselos. Ellos iban caminando, los bomberos, el tema era cómo subir a los abuelos y traerlos.
7: Ah, claro.
0: Y me dice, hijo, es momento de que prestemos el bote. Sí, papá, le digo. Yo pensando que el bote iba a llegar y iba a volver como fue.
3: Claro.
0: Estaba impoluto, Marcela.
5: Como
0: impoluto.
5: Va, viene. Te decía.
0: Fosforescente. Con olor a talco. Plástico nuevo tenía. Y porque yo lo había doblado con talco. Lo tenía en talco hasta
6: para que no se pegue.
0: Bueno, para que no se pegue. Y pasó una semana, pasó dos. Me enteré que la misión había salido con éxito. Y aparecen un día los bomberos a devolverme el Dolphin.
7: Así. Ay, ¿cómo estaba?
0: Eran tres flecos.
3: Se lo habían comido con delfines.
0: No, chico. No, con las ramas y todo, se rajó todo.
6: Claro.
0: ¿Vos sabés cómo le...? Yo tenía, no sé, 10 años. En la cabeza un nene de 10 años
7: claro,
0: no entraba.
7: Claro, no.
0: Yo no entraba en razón, no podía creer. Pobrecito. Nunca lo llegué a estrenar.
6: Pobrecito.
0: Escucha, ¿sabes en qué terminó el Dolphin?
7: ¿En qué?
0: En una cucha para mis perros.
6: ¡No! ¡Qué bajón!
5: Contento el perro.
0: Esa fue mi experiencia con la náutica, Marcela. Nunca pude zarpar. No. Pero bueno, lo bueno que pudimos salvar a los abuelos, o es lo que me dijeron. Esperemos que sí.
6: Para que
0: haya servido para algo.
6: Lo menos.
0: Pero hasta el día de hoy, cada vez que paso por esa casa, me acuerdo y digo, pensé que sacaron con mi bote a los abuelitos.
6: Te quedó marcado para siempre en el corazón.
0: Sí, nunca más recuperé nada, porque nunca, no es que me volví a comprar otro, nunca más. Pero bueno,
6: tener
0: un bote. Era todo.
6: Muy arriba.
0: Porque otros chicos que lo tenían, era muy divertido.
6: Claro.
0: Después es que me conformaron con una cámara de tractor inflada.
6: Ay, que se te clavaba el pico.
3: Pero en el pueblo se usaba.
0: Te rajaba
6: cómo sí. Te lastimaba ese pico, por sí, Dios.
0: Sí. Bueno, buen día, 9:45. ¿Sabes lo que hacíamos nosotros? Poníamos la goma esa en la pileta, nos subimos un tapial de 3-4 metros,
3: y
0: nos tiramos el tapial para caer en el agujero de la goma.
3: Claro.
0: Y cuando la pifiaba, te daba el pico y te rajaba, te abrías la panza directamente. Claro.
3: Bueno, Santi, otra cosa que nosotros usábamos en el campo, que era un peligro, la rueda llena de agua.
0: Pero eso para meterte la pileta.
3: Claro, en vez de una tractor. En vez de una. Claro, sí. Rueda.
0: Pero, esa pileta en invierno era cantero,
3: claro.
0: Y esa pileta.
3: Está bien, pero.
0: ¿Te acuerdas la pileta de tractor pintada?
5: Claro,
8: sí.
3: Peligro.
0: No, ¿por qué peligro?
3: Porque no tenía condiciones de salubridad ninguna.
0: Nada. Nada. Nosotros nos metíamos en las piletas con agua podrida.
3: Eso te iba a decir.
6: Sí, claro.
0: Porque al principio, todavía no la habían limpiado la pileta, estaban siempre sucias todo el año y después se limpiaban para la temporada. Pero cuando estuviste en octubre, hacía calor, te ibas a meter y
3: el agua estaba de nada verde.
0: Yo, y estaba, pero llena de verde, pero si está bien, está
6: pero
0: tan
6: no
0: mal.
6: Pero no te importaba, claro.
0: ¿Qué te importa? Bueno, 9:47, ¿qué estamos, chicos? Mira las defensas, re alta. Buen día. Título, Fernando.
9: Bueno, señor, corre Colapinto este fin de semana, más allá de toda la efervescencia en cuanto al Mundial que llega y la presentación de Argentina mañana por la noche, Televisa Telefe, a las 21 en Texas. En Mónaco correrá el pilarense con ganas de seguir sumando, un circuito que conoce y mucho, no solo por la Fórmula 1, sino también por las temporadas anteriores, previo al máximo circuito en cuanto al automovilismo. Ya comenzaron los entrenamientos libres, venía bien, con buen ritmo, se le puso Leclerc por delante, después le pidió disculpas el piloto de Ferrari porque no tenía que estar allí, o al menos correrse en un tiempo determinado. Dijo Colapinto que será fundamental, en general todos, con este tipo de circuito donde las posibilidades de sobrepaso son muy, pero muy pocas, es importantísima la clasificación de mañana, de sábado, porque eso te puede dar una pauta de cómo puede llegar a ser la carrera el día domingo, teniendo en cuenta estas características. Así que veremos qué es lo que sucede este fin de semana. Vuelve a correr Colapinto, viene de sumar en dos fines de semana consecutivo con su Alpine, y todas las expectativas domingo 10 a.m. bien, pero bien tempranito.
0: ¿A qué hora domingo entonces?
9: 10 a.m. señor.
0: Lindo horario igual, ¿no? Para el domingo.
5: Sí, es lindo. Mate. Para lo que nos levantamos temprano es lindo.
9: Aparte, termina Argentina el sábado a la noche y te dormís rápido y te despertás con Colapinto.
5: Con Colapa.
0: ¿Con quién?
5: Con Colapa.
0: Este papá luchó, mi mujer tiene un evento, una fiesta y...
5: ¿Estás con las nenas solo?
1: ¿El domingo?
0: Todo solo, no todo, todo, sí, sábado y domingo.
1: Ah, y te vas a despertar.
5: ¿No crees que vayamos
1: tempranito?
5: Y vamos al partido juntos.
9: Vamos, vamos juntos.
5: Vamos, Fer.
1: Sí, el domingo, claro, por lo menos. Ay, con las más chicas va a madrugar.
0: Santa Misa.
7: El domingo salís de la casa de Santiago.
0: ¿Qué querés tomar, hijo? Ah, le digo, me dice vino. ¿Qué?
7: Ay, mi amor.
0: Ay, que
10: salió
0: rizo.
10: La tía.
0: Qué genial. Le digo, hija, vos ya decís esto y vamos y todos presos. ¿Cómo tomar vino? Le digo, me pareció una genialidad. Y se reía. La frescura y la inocencia.
1: Feliz,
0: de los chicos.
1: Sí. Dice, ay, no, qué cosita.
10: Te habrá sacado vino si en su casa no se toma.
1: Pero, no, pero me escuchó, lo escuchó en algún lugar.
9: En el colegio le habrán dado, seguramente.
1: Claro.
9: En la vianda. No.
0: Pero para, eso ahora nos parece un horror, pero yo recuerdo cuando era chico, había chicos que tomaban el vino con soda.
10: Claro.
1: Te daban un poquito de color a la soda.
4: El colorcito,
1: a mí
4: te
1: nunca
4: decía.
1: Colorcito,
0: a mí
1: sí.
0: Nunca me dieron, pero...
4: Mi nono me decía el colorcito.
1: El colorcito, sí.
5: Bueno. Te decía, mojate los labios.
1: Mojate los labios para brindar.
0: Bueno, vamos con la palabra y número clave.
1: Dale.
0: El horóscopo para el día de hoy. A ver qué dicen los astros en este viernes, chicos. Buen día a la gente que se va sumando esta mañana a las 100. Arrancamos con Aries. Amistad, el número es el 19.
9: 1-9, el pescado.
0: Tauro, cambios, el número es el 77.
9: 7-7, pierna de mujer.
0: Géminis, equilibrio, el número es el 10.
9: 1-0, la leche.
0: Cáncer, intimidad, el número es el 95.
9: 9-5, los anteojos.
0: Leo, compromiso, el número es el 24.
9: 2-4, el caballo.
0: Virgo, trabajo, el número es el 49.
9: 4-9, la carne.
0: Libra, autoestima, el número es el 51.
9: 5-1, el serrucho.
0: Escorpio, hogar, el número es el 63.
9: 6-3, el casamiento.
0: Sagitario, pensamientos, el número es el 52.
9: 5-2, madre e hijo.
0: Capricornio, amor, el número es el 28.
9: 2-8, el cerro.
0: Acuario, proyectos, el número es el 69.
9: 6-9, los vicios.
0: Y Piscis, armonía, el número es el 30.
9: 3-0, Santa Rosa.
0: Repasamos, Costi.
10: Sí, Santi, decimos Aries, amistad 19, Tauro, cambio 77. Géminis, equilibrio 10, Cáncer, intimidad 95. Leo, compromiso 24, Virgo, trabajo 49. Libra, autoestima 58, Escorpio, hogar 63, Sagitario, pensamiento 52, Capricornio, amor 28, Acuario, proyecto 69, Piscis, armonía 30.
0: Buen día. Nueve y 52 de esta mañana. ¿Cómo ¿Cómo va a estar hoy, Costi?
10: Vamos a tener, Santi, una jornada marcada por la neblina matinal. En este momento hay 15 grados y vamos a llegar a casi 20 por la tarde. Atención, porque puede haber alguna precipitación mañana sábado también. Y sí, indudablemente, domingo y lunes llueve.
0: Acá un oyente me dice, Santi, me estás haciendo llorar con el Dolphin, el barco. Pero es cierto. Claro. Claro, imagínate si llora vos, imagínate yo.
5: Claro, que no lo disfrutó.
0: Pero aparte yo ya me pensaba que era Robinson Crusoe, ¿viste?
1: Ay, sí, una ilusión, sí, pobrecito. Sí.
0: Igual tuve siempre algo con náutica, porque de chico me gustaba hacer barcos y todo. Después de grande, no sé. Por eso a lo mejor me llevo también con Sorbora, que es timonel.
8: Claro, timonel.
5: Ya me llevó el mail.
0: Timonel también.
5: Me llevó el mail, sí. Que tengo que renovar la licencia.
10: Y te lleva bien con Guido.
5: Te podés venir conmigo y ya te haces la tuya también. Vamos.
1: Qué bien.
0: ¿Cuántas horas de timón necesitas?
5: No, tenés que hacer un curso para el conductor náutico, que es el primero, el base. Después, timonel ya de motores, el segundo, es otro examen. Y ahí tenés otras cositas para aprender. Pero vamos por lo primero, amigo. Yo te ayudo.
1: De a poco.
0: ¿Pero vos estudiaste para eso?
5: Claro.
0: Mirá vos.
5: ¿Viste? Un tipo estudioso.
0: Es una caja de sorpresas.
8: No, es terrible.
1: No para.
0: Está preparado.
1: Qué bien.
5: Pero voy largando de a poquito.
0: De a poco, sí. 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

0: Bueno, tira una más de pecho. 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
9: Che, bueno, una mañana re triste.
10: Sí.
9: Para todos, falleció el Indio Solari. Bueno, nada, nos agarró haciendo el programa y todo el mundo choqueado, todo el mundo posteando cosas. La verdad que un maestro en todo sentido, un poeta. Y bueno, a partir de hoy ya leyenda, ya lo era igual. Así que bueno, ¿cómo andas, Guido?
10: Qué bárbaro. Buen día. Sí, pero qué uno lo sabe y no lo puede creer cuando pasan, cuando muertes de gente sí. Así, ¿viste? Porque sí. Te hacen a tu vida, a toda tu vida. Te guste más, te guste menos.
9: Total, pero es cierto, uno te hace como revisar toda tu vida, repasar el pasado, la vida de uno, sí.
10: Claro, sí. Porque está en todos tus años la imagen del Indio Solari, la banda.
9: Bueno, la música es parte de la historia de cada, la música que cada uno. Dicen que cada uno viene con una banda de sonido, de un soundtrack de su vida, y para muchos Los Redondos fueron crucial en la vida de cada uno, ¿no? Bueno, Edith es una de ellas.
10: Edith super ricotera.
11: Ay, sí, estoy un poco triste.
9: Sí.
11: Sí, ¿no? No sé si los puedo ayudar demasiado a hacer el pase y hablar del Indio, porque por más que todos estábamos esperando, porque estaba muy mal de salud, qué sé yo, viste, es parte de mi vida que se va. Y bueno, a mí me encantaba él y tenía una mínima relación por internet, pero hace rato que ya no participaba tanto de las redes. Pero bueno,
9: ¿llegaste a conocer personalmente?
11: No, solamente ese mensaje que me mandó, que es mi...
10: ¿Cómo era? El mensaje no lo sé.
11: Ah, no, él una vez se juntó con Beto y yo quería ir porque yo era fanática y Beto lo sabía y yo le dije, Beto, llévame, a vos te gusta Palito Ortega, le decía, y entonces no me llevó y él después me mandó un mensaje a mí diciéndome cosas lindas. Una de las cosas que me dijo fue la foto que yo tengo en mi contacto de WhatsApp que dice... Lo mejor que le puede pasar a un hombre es tener una mujer que tenga... Viste que el Indio Solari, como en su lírica, me parece que lo que tenía de característico era que decía frases como eslogan, ¿viste?
12: Sí.
11: Qué sé yo, hay miles.
10: Sí, citas.
11: Vivir solo cuesta vida.
10: Citas.
11: Claro, tenía...
9: Sí,
11: hacía como, claro, esas frases que hay miles en las canciones del Indio que vos encontrás. Violencia es mentir, que son parte... Claro, ¿viste? Todo un palo. Y entonces él dijo, lo mejor que le puede pasar a un hombre es tener una mujer al lado que tenga buen humor. Entonces yo saqué esa frase, la vi en las redes, que eran frases del Indio, y esa frase la dijo por mí. Entonces, como el Indio, que era su característica decir frases así tan maravillosas, y que esa la haya dicho por mí. Ajá. Es mi foto de contacto de WhatsApp. Pero bueno, nada, eso bueno. Me parece como poeta, me parece esa una característica de la lírica de sus canciones.
9: Un día re triste, pero estos músicos dejan su legado.
10: Deja la música, la verdad que...
9: Deja su música.
11: Sí, él se preparó mucho para este momento, ¿eh?
10: a veces pensás, viste, cuánto tiene que durar una vida, ¿no? Y uno mismo sobre la vida de uno y cuándo uno se va a morir o cuándo no se va a morir en cuestión de tiempo. Y con estos tipos te das cuenta que el asunto es lo que haces, lo que pones.
11: Él ya era eterno. Sí, él ya era eterno.
9: Sí. Y si era leyenda antes
11: sí,
9: de
11: esto. Sí, antes, sí, antes, hace mucho tiempo que es leyenda. De hecho, sí, tiene un legado impresionante a través de sus bandas.
10: Vamos a decir que el rock nacional es Charlie, Fito, Cerati, Spinetta, Los Redondos, es como inmediatamente.
9: Sí, él está en la historia grande.
10: En el Olimpo.
9: Del rock nacional, sí. Y una de las bandas más influyentes para nuestro rock nacional, justamente. Y un poeta en todo sentido que hoy se fue. Yo quiero terminar este paso con una canción. No sé cuál quieres poner, Guille, la que sea. Para, ¿cuál es tu favorita, Edith?
11: Ay, yo tengo un montón de favoritas, la verdad. Pero me gusta una de su... no puedo elegir una.
9: ¿Yo ahora puedo pedir?
11: Pedí la voz.
9: Yo puedo pedir, voy a pedir... Motorcico.
11: Ah, esa te gusta.
9: Eso me encanta. Y yo la recordé como una canción muy importante en mi vida, porque fue una de las primeras canciones que escuché de ellos. Y es una hermosa canción de Redondo. Sí, un clásico. Buen fin de semana, chicos.
10: Buen fin de semana, Santiago.
9: Te quiero mucho.
10: Yo también.
9: Un beso.
12: Beso. 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

0: Qué bárbaro, Estamos todavía masticando. Obviamente cuando es de una persona cercana, viste que se dice, bueno, arranca el duelo. Pero también de una figura así, aunque no sea cercano a uno, porque te configura, hace a tu lugar, a tu país, a tu cultura, estos tipos, como si fuera Charlie, o como si fuera cualquiera del rock nacional, o por ahí alguien que no tenga tanto nombre y tanta importancia, pero es lo que hace a tu,
1: sí, a identidad,
0: tu mundo, a tu mundo, a tu identidad, las cosas que te gustan. ¿Cómo está el tránsito, Ale?
1: En autopista Buenos Aires La Plata, el tránsito intenso, esto es sentido Acaba, marcha lenta desde la zona de Dock Sud y opera con demora el tren San Martín.
0: QH, moda, le mete, vamos. La vida sigue, cuando pasan estas cosas. Uno siente que Buenos Aires no es Buenos Aires, que los compañeros, viste, nos miramos todo y ¿qué hacemos? ¿Hablamos del indio, nos quedamos pensando en eso o
2: la vida es seguir,
3: parte de la vida.
0: No lo hablo por el programa, lo hablo por el sentimiento, ¿no? Es parte de la vida.
3: Parte de la vida. Pero un personaje.
0: ¿Conociste vos al indio?
3: ¿Ah, sí? Lo encontré una vez sola.
0: A ver.
3: En Carlitos, en un restaurante chiquito que está en la calle República Árabe de Siria, y me vio, y a mí, yo no me animaba, viste que persona, yo quería saludarlo, y me acerco y le digo, solo saludarlo. Me dijo, qué personaje que es usted. Y usted me trató, y que me lo diga usted, le dije. Dos personajes, un placer saludarlo.
0: Pum. Ahora, ¿qué fenómeno que sos, Guillote? Porque vas y te acercás.
3: Sí, ¿cómo no?
0: No, digo, hay gente que se acerca, hay otra que por ahí ve al indio y dice, yo ni me acerco.
1: Se anima.
3: Lo tenía ahí en una mesa.
0: Qué barbaridad. ¿Cómo vivís el presente, Guillote?
3: Más importante.
0: No te perdés una del minuto que estás viviendo.
3: Trato de no.
0: Eso es una enseñanza, Total. A ver, porque uno se puede equivocar, se la puede confiar, pero vivís.
3: Total.
0: Solo se trata de vivir, dice la canción.

0: una orden de compra de 2.100.000 pesos. Hay una, la BAM de El Día de la Revelación, la de Spielberg, ¿eh?
1: ¡Ah, sí!
0: Por favor.
1: Sí.
0: Y además con pochoclos y gaseosa te viene.
1: Lindo, la película que comentó Guillermo.
0: Y después tenemos El Check-in. Sí, yo estoy loco con esa película.
1: Sí.
0: El Check-in, que es a Riviera Maya.
2: Sí, por favor, atención.
0: Donde vos mostraste tus partes en esas playas.
2: Sí, sí, me puse una triquini.
0: Me acuerdo de tu triquini que parecía, era como que te habían dado un arañazo en el cuerpo. Te quedaba la triquini. A vos te queda muy bien la triquini.
2: La supe explotar en toda su...
1: Ah, muy bien.
2: En todo su esplendor.
0: Escúchame.
2: En ese sentido, sí, no me la perdí.
0: Sí, sí.
2: Como Guillote.
0: Vos sos como...
2: Venimos, la aprovecho.
0: Vos aprovechás el momento.
3: ¿Cómo es triquini? ¿Cómo era triquini?
0: Mostrá la foto.
2: Triquini...
1: Como que se une el corpiño con la muñeca con un...
2: Claro.
4: Claro. En el medio.
0: Es una malla que duele.
1: Sí.
0: Traje de baño que duele.
2: Tiene acá como una tirita así.
0: ¡Opa!
1: Por ya, sí.
4: Claro, normalmente.
1: Se une el corpiño y la bombacha.
4: La bombacha.
0: La que usaba Peuchele.
3: Pero no...
1: Es más fácil para...
3: Por dos partes.
4: No.
0: Sí.
3: ¿Qué
0: la que usaba Rubén Pampa?
1: Vamos, triquini. Pone triquini y te la mostramos.
0: Ponete una triquini, Guillote.
3: Pero no, por eso. Pero no es bikini. Son dos partes.
0: No, bikini es...
1: Se unen.
0: O sea, lo mismo queda acá, con roja,
2: linda, queda linda, sí. Tenés que estar muy chata de panza. Si no, explota.
0: No es para nosotros.
2: No está bien.
3: Es buena para
2: no
3: vos.
2: Queda bien.
0: No, claro. Está bien, ¿eh?
2: Está chatita. Está chatita.
0: Pero igual una buzarda la triquini.
2: No.
0: Le agregas una buena bacha.
3: La banca.
1: Si la sabes llevar.
0: Si la sabes llevar, la bacha
1: va. Así, ¿ves?
0: Mira. Ahí claro, va, no. Es verdad, porque se te divide la panza en dos gajos.
2: Claro.
0: Y te queda raro.
2: Si tenés panza, cagaste.
0: Y porque te quedan como dos hemisferios en ese planeta.
2: Muy bien, Marce, que la encontró.
0: Escúchame, todo preparado para el check-in, ¿eh? Así que va a haber que...
1: Qué viaje, 10 noches, divino.
3: Qué lugar aparte.
0: Escúchame, le porque hablamos todo, ¿no? Habló Santiago, dijimos un poco todos, por lo menos expresamos un poco el sentimiento. Pero, ¿le querés decir algo al indio? 3700-0100 el WhatsApp. Digo al indio que es a lo que sentimos por este momento que un tipo así haya dejado físicamente este lugar, lo que le quieras decir, se lo puedes decir también. 10:15 de la mañana.

0: Jijiji. 10:18 de la mañana. Viernes, chicos, es viernes.
1: Sí.
0: Arriba el viernes y los mates.

0: qué pena lo de la gente buena cuando se va, qué lástima, qué dolor. Pero bueno, dejan una huella en el camino y no lo vamos a olvidar.
1: ¿Cómo está el tránsito, Ale?
2: Los trenes y los subtes, ok, a esta hora, un viernes y a las 10 de la mañana, es decir, mucho.
1: ¿Es un viernes frío? ¿Es un viernes qué onda?
2: Es un viernes con muchísima humedad, 16 sí. grados en estos momentos. ¿Cómo? La temperatura máxima 18 con probables lluvias durante el día de hoy.
1: Copito tiene el pelo, mirá. Ni a Chubaca lo dejaban.
3: No, el pelo está bastante bien comparado con el baño de mi casa. No se seca más. Por eso me doy cuenta que hay humedad.
1: No, el pelo no está bien.
4: Está bien. En indios toda la vida. Mi chico ricotero de los 90, mi novio, quien hoy es mi esposo después de casi 30 años. Su cumple de 50, entrando con nuestros hijos con un tema de los Redondos. Siempre el indio, la vida, la juventud, los bailes de la escuela, la vida.
1: Yo realmente el recuerdo que tengo es contradictorio.
2: ¿Por qué?
1: Porque una vez venía en el auto, apenas la conocí a Sole, y me había enganchado con unos temas de Los Redondos. Mm. Y venía cantando, viste, Vencedores Vencidos, y ya me había aprendido muy bien la letra. Entonces golpeaba el volante y cantaba, viste, Vencedores Vencidos. Y en un momento ya me mira y dice, ¿qué te haces el rico, tío? Me sentí poco.
5: Y Guido, Los Redondos marcaron mi adolescencia. Siempre me acuerdo de haberme ido a dedo en un camión a un recital a Tandil a vivir el fuego más grande.
1: Las cosas que se hacían para llegar. Que se hicieron.
6: En otro tiempo de convocatoria, en otro tiempo de público.
1: Yo te digo, tiraba un recital ahora. Sí. Era una mística esa.
6: Exacto.
1: Las bandas tienen su mundo, ¿viste? Así como Soda Stereo fue un tipo de banda, un tipo de gente, un tipo de vestuario, de estética, de maneras de estar en el concierto. Como Charlie, lo mismo. Charlie es una manera de. Y creo que una persona. La misma persona que va a ver a Los Redondos es otra persona cuando va a ver a Fito Páez o no sé a quién. Estos generaron algo único.
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0: 10:25 de la mañana. Viernes lindo, Viernes de Morphy. Viernes de Morphy.
1: Un hambre.
2: Es sincera.
0: Es tremendo, porque ya a esta hora empezás. Hay gente que planea su día según lo que va a comer.
2: Total.
0: Es como son los mojones, como conitos, ¿viste? Señuelos que entonces te marcan el camino del día. Sí. Es más, tengo una idea para hoy viernes. Desde acá, desde esta hora, son 10:26 de la mañana, acaba mi propuesta. Haceme tu día ideal de Morphy hoy viernes. Desde acá, lo que ya comiste no importa.
1: Sí.
0: Ponete las cosas que vas a comer. Todo lo que vas a comer, toda tu comida de hoy. Facu.
3: Quiero una chia pudding.
0: ¿A qué hora? Decime las horas en las que comes, sí. Y qué comes.
3: Mañana desayuno.
0: Pero otra vez.
1: Hora.
0: Son las 10:30.
3: ¿Qué? No desayuné de todavía.
0: Ahora no vas a comer nada. Decime real lo que vas a comer.
3: Bueno, ok. Empanada de mi gusto.
0: ¿A qué hora?
3: A la 1:00 p.m.
0: Bueno, 1:00 p.m. De acá a la 1:00 p.m. nada.
3: Sí, nada.
0: Bueno.
3: A las 5:00 p.m. un chia pudding. Con una manzana verde y avena.
1: Con las semillas de chía las hidratas y se hace un pudín.
0: ¿Qué más?
3: Y a las 21 me como unos nachos con un guacamole.
0: Cagadí.
3: Sí. Y después me como un... Tengo antojo de panchito.
0: ¿Un?
3: Panchito.
0: Sí. ¿Y bebida no le diste importancia?
3: No, no.
0: Ok, monte ya.
4: Buen día, chicos.
0: Buen día.
4: Ahora, 10:30, tortilla de avena. Mi tortillita de avena. Después... Me como mi wrap a la 1:00.
0: Sí.
4: Después a la tarde meriendo.
0: No, tarde no, hora.
4: Perdón, a las 3:00 p.m. meriendo. Tomo cafecito con tostada de huevo. Y a la noche una buena cerveza.
0: No, a la noche no, hora.
4: A las 20:00. 23:30.
0: No entiendo,
4: 23:30. Una cervecita, antes de ir a dormir.
0: ¿Y no comes? ¿Nada más?
4: Nada más.
0: ¿Una cervecita de cuánto? ¿De litro?
4: Sí, obvio.
0: Bueno. A ver, chicos, es el viernes. ¿Cómo tenés todo el viernes según los horarios?
1: Dentro de...
0: Son 10:30.
1: A las 11, yogur, granola y banana.
0: Sí.
1: A las 12:30,
5: baño.
1: Ensalada de pollo, espinaca, radicchio.
0: ¿Radicchio?
1: Pera, bueno, lo que me traje.
0: Ah, radicheta.
1: Respetame.
0: ¿Vos te trajiste eso?
1: Sí.
0: Qué bronca, me da, debe ser riquísimo.
1: Peras asadas.
0: Peras asadas se trae.
1: Sí. Ay. Y calabaza asada.
0: Ay, Dios mío.
1: Y pollo.
0: Vos tendrías que hacer un libro de cocina.
1: Y pickles, sí. Y pickles de cebolla morada.
5: No haces viandas,
0: Gunda. Yo te las compro. Pickles.
1: Y se dice pickles.
0: No, se dice pickles.
2: Pickles.
1: Pickles de cebolla morada pickles. Que me hago yo.
0: Qué canchero que son los chef. ¿Qué?
1: Con arriba le pongo una granola salada que traje.
0: Arriba una granola. Ay. ¿Eso ya me dijiste todas semillas. Las comidas del día? ¿O
5: cómo es el pickles de
1: no
5: cebolla morada?
1: Morada.
0: ¿Qué cosa?
5: Pickles de cebolla morada.
0: ¿Cuál es el pickles de cebolla morada?
1: El pickles de cebolla morada, ya te dije que se pone cebolla morada cortada en rodajitas en un frasco. Le pones agua caliente, vinagre, una cucharada de azúcar, una cucharada de sal.
0: ¿Eso para comerte una cebolla?
5: Ah, lo voy a hacer.
1: Sí, que es buenísimo. No sabés cómo te limpia.
5: Aprendé de lo
0: callate,
5: que sabes.
0: No me grites.
5: Te limpio, yo lo voy a hacer.
1: Sí, es buenísimo. A la tarde.
0: No, a la tarde no.
5: Después
0: no
5: podés dar besos.
1: A las 5:30, agua tibia con limón.
5: Eso es desayuno.
1: Bueno, estoy en mi plan detox,
0: nena,
1: repétenme.
0: Pero no detox, te estás borrando la flora, nena.
1: Agua con limón. A la noche, sopa de verduras. Sopa de verduras, pescado al horno y una botella de Pinot Noir.
0: Por favor.
1: Entera, me la voy a tomar.
0: ¿Sabes qué? No me gustaría ser tu intestino delgado.
1: No, no sé lo bien que me
0: tremendo
1: está haciendo.
0: Tremendo todo lo que le pasaste.
1: Mirá, que me quiero o sea, llegar a la triquini.
0: Para, a ver, es con horarios, con horarios.
2: 13:30 saco el wrap que hay acá en la radio.
0: ¿Wrap?
2: Exactamente, de la máquina que de pollo y zanahoria lo caliento en el horno y a eso lo acompaño con una ensalada que tiene lechuga, zanahoria.
0: ¿Dónde saca la ensalada?
2: Me la traigo. Me la traigo, siempre me la traigo.
5: ¿Qué pasa hoy?
2: Eso a las 13:30. No, siempre me traigo el acompañamiento, a veces la tarta de verdura. Hoy el wrap. a las 18, como es viernes, hoy me permito comer una de las facturas que lleva Gustavo López.
0: Espera, no, sí. No comes nada.
2: No, porque
0: hasta que le comé la factura a Gustavo López.
2: Claro, porque
0: López.
2: Es viernes. Hoy le como la factura a Gustavo López.
0: Es la factura de Gustavo López.
2: Hay de todo, yo voy a comer la de dulce de leche. Posiblemente un cañoncito.
0: ¿Qué está haciendo ahora Gustavo López?
2: A esta hora Gustavo López debe estar escuchándonos porque sintoniza en el viaje a la radio.
0: La verdad, la otra vez me dejó un mensaje precioso.
2: Sí.
0: Hola, crack, Gustavo López, estamos al aire en la 100. Juan Pablo Marrón me dice a mí que él especula con comerte hoy una factura que vos llevás a las 6 de la tarde.
2: Exacto.
0: Y él cuenta con eso. O sea, si vos no llevas la factura...
2: Me muero.
0: O sea, vos entendés con quién estás laburando, porque yo lo estoy recién comprendiendo esto. Contame. ¿Qué más?
2: Bueno, y hoy, como entre un programa y otro, entre un canal y otro, hay un restaurante, seguramente como es viernes, hay hamburguesa con papas fritas. Y yo hoy voy a comer ese menú. No voy a pedir el pollo grillé, porque hoy me permito, porque es viernes.
1: Ah, hoy te das tu permitido. Sí. No, yo chicos, no estoy con mi permitido.
0: Esto
1: hoy
0: es increíble.
1: Agua tibia, voy
0: la
1: a
0: verdad
1: tomar
0: que toda es...
1: la tarde.
0: No, vos estás con el no sé, un a ver, espera. 3700-0100 el WhatsApp. Pickles. Horarios de tu viernes y qué comida. Son 3, 4 horarios, 5. Y si hay alguna bebida, mirá este 23:30 un litro de cerveza y se duerme.
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0: Se viene la cuarta, se viene la cuarta, Así dice
2: claro.
0: Esta publicidad. ¿La ves en tu casa o te vas para el mundial?
18: Si me llevas, voy. 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
2: Ay, hablando de comer, ¿eh? Vamos, vamos, Guillote, que la baila. Vamos, Guillote, que la baila. Vamos, vamos, las campanas. Trae las campanas. Esa, yo lo vi moviendo campana en un video, una cosa tremenda.
6: ¡Épala!
7: Yo, 1:35, sí, me clavo 3 empanadas que me traje de anoche de mi casa. Bien. A las 6:15 de la tarde, sí, tomo unos mates con la bruja con unas cuadraditas. Y a las 9:30 de la noche, sí, voy a comer asado que voy a hacer y a tomarme una buena cerveza. Ay, porque ya es fin de semana y ya no trabajo.
2: Perfecto,
3: mañana, muy bien,
2: fantástico.
3: Dios del Olimpo.
2: Pero claro, papi, si es viernes, es Friday.
3: Pickles.
8: Yo entro a laburar a las 12 y salgo a las 20. Sí. Tenemos comedor, pero no me gusta nada. No. 11:30 me clavo un sándwich pebete de jamón, salame y queso y una lata de gaseosa refrescante de cola.
2: Bien, bien. ¿Ya está? ¿No come nada más? ¿Qué? ¿Se va a dormir después?
9: Le metió salami y jamón junto.
6: Jamón, sí, y salami.
2: ¿Y la cola? Mamá.
10: A las 11, sí, mate con pan.
2: Sí.
10: 14 horas, arroz con choclo y pollo.
2: Bueno.
10: 17 horas, yogur con cereales.
2: Bien.
10: Y a las 21 horas, sí, tarta de verduras. Y a las 22...
2: Sí.
10: Un vasito de agua tibia con limón antes de dormir.
4: De las tuyas,
3: Claudio. Este es de la mía, yo estoy tomando agua.
9: Me encantó mate con pan. Mate con pan es buenísimo.
3: Perfecto.
2: Pero ¿cómo que no?
9: Es buenísimo.
4: Y con manteca y azúcar arriba.
2: Uf. Hay una, chicos, hay una figaza que cada tanto aparece. No me preguntes por qué, porque no es que yo la voy a comprar.
3: ¿Figacita o figaza grande?
2: Una figacita. Oh. ¿Qué es una manteca?
4: Rica, sí, son figacitas de manteca.
2: Es una putada eso.
3: Qué cosa más rica.
2: Perdón por la palabra.
3: Tostadita.
2: Sí. La siento como tremenda.
3: Es una almohadita.
2: Y viene así, hay una bolsita que no es transparente, media blancuzca.
3: Están ahí
2: la bolsita. Y están ahí las guachas.
3: Esperándote.
11: Yo

0: Bueno, bueno, bueno, hay mensaje de Gustavo López.
1: Ah, muy bien.
0: Acerca de Juan Pablo Marrón, seguramente.
1: ¿Qué dice Gustavito?
0: Porque esa es la inquietud. Qué grande, Y quiero ver, a ver cómo se maneja esto, porque él está acostumbrado a manejar cosas difíciles.
1: Total.
0: Muy difíciles.
2: Pero Marrón está muy acostumbrado también a manejar los tiempos de las comidas, sabe perfectamente qué día hay tal cosa.
0: Acaba de contar que él especula con la factura
1: de sí, algunos días es como recontra. No soy el único.
2: La radio también.
0: Ah, vos decís que...
1: La persona a la que yo sucedí acá... Impresionante cómo especula con eso.
0: Me parece mal que estés exponiendo
1: a Guillermo Boll.
0: Me parece mal, me parece que no se puede defender. Bueno, a ver, a ver, a ver, a ver qué respondió el gran Gustavo López, señoras y señores. Las ganas de escuchar allá que tienen. Porque va a hablar de Marrón. Y fuera de joda, Marrón es una...
3: Es muy raro.
1: Rarúa.
0: Sí, ¿no? Y yo...
1: Totalmente rarúa.
3: Es un hombre raro.
0: ¿Cómo, Marce?
3: Es un hombre raro.
1: Prefiero que me digan malo. Prefiero que me digan cualquier cosa.
0: No, malo.
3: Raro. Está bueno ser raro. No sos...
0: ¿Vos, Copito, qué opinás?
4: Sí, que es raro.
1: Gigante.
4: Antes que me diga hola, soy Juan Pablo, le dije, sos raro.
1: No.
0: ¿Eso pensaste?
4: Sí.
0: Para, a ver qué dice Gustavo.
5: Hola Guido, buen día.
0: Buena voz,
2: Muy buena voz.
0: Venimos todos. ¿Qué? Y tira, A ver.
5: Saludos Juan Pablo, crack Marrón. Yo llevo merienda siempre. Todas las tardes llevo o sándwiches de miga o facturas. Llevo a la radio algo parecido y al canal también. Para que se alimenten y den todo al aire.
0: Pero no habla de... A ver.
5: Y lo único que te puedo decir de él, personal, es que es muy calladito, pero siempre se lleva lo mejor, Cuidado con ese tipo.
0: Cuidado con ese tipo, dijo.
3: Dijo calladito, acá no sos
2: lo mejor. ¿A qué se refiere?
0: Es verdad que es calladito, es entrecortado, sí, es lagunero. De golpe no habla y de golpe habla.
3: Pero cuando habla, mamita,
0: Es de esos jugadores que parece que no, y en un momento terminan gritando gol.
3: Te hace una chilena.
0: Mira, ahora se está quedando calladita. Sí, te quedas calladita.
1: Una táctica de vida.
0: ¿Eh?
1: Una táctica de vida muchas veces del silencio, ¿no? Y buscar la sorpresa.

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0: Che, queda claro, ¿no? Que en cualquier momento, hoy viernes, tenés que entrar en el check-in, en la fila, sí, para ir a Riviera Maya y usar la triquini, sí, que usaba la Gunda.
1: Sí,
0: qué lindo. Y Marcela Tauro. Marcela Tauro usaba más este...
2: No, yo de...
0: Un colalés.
2: No, no uso colalés.
0: No, usas colalés.
1: Todo ella el mundo usa colalés.
2: No, yo no soy todo el mundo.
0: Eso es cierto, vos sos especial. Pero estoy...
3: Muy bien.
0: A medida que pasaron los veranos... Y eso que yo no quiero mirar ahí. Pero vi mucho más colalés, sí, en las playas de, sí, lo que, sí, sí, sí, de lo que había. En otra época la vida era más bombachudo.
1: Este año te vas a poner colalés vos, me parece. Porque sí, me hice muy entrenado.
0: Este año voy a poner una de esas bombachitas mínimas. No bombachita, ¿cómo se dice?
1: Vedetina.
2: Vedetina.
0: No, esa la mallita derechita, zunga, pero no, pero cuadradita, ¿entendés? Sí. Tampoco me da para el clavado a mí.
3: Sí.
0: 10 noches en Bahía Príncipe.
1: Ay, qué cosa más linda.
0: Todo te lo organiza al mundo. A ver si lo entendés. Al mundo, lo máximo. 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Y en el hotel que te decía. Una maravilla. Tenés que estar ahí en la fila. En la fila tenés que estar.
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1: Villa Santa Rita, Espeleta, Ceballos, Villa Luz Uriaga, Congreso, Villa León. Saludamos a toda esa gente que la rema, que le pone garra, que hace con lo que hay, que no se queja todo el tiempo.
2: Milana.
1: Que no sea Milana. Que terminan siendo ejemplo de los demás, ¿eh? Y eso es una cosa que tiene que ser contagiosa. Ay. Todos nos tenemos que poner así porque le hace bien a los otros, ¿viste? Porque si no, uno empieza, ¿no? La vida es una mierda. Y eso es contagio, te mata. Dale que es viernes. Disfruta de lo que hay, este minuto, este segundo. Disfruta de la canción.

0: mala soy si le pongo pasas de uva al pastel de papas? Del 1 al 10.
1: No.
0: Cero. ¿Mala?
1: Cero.
2: 10. ¿Cómo le vas a poner? No, no va.
0: Pasas de uva, las de Navidad.
1: Me encantan. Me encantan. Rubia más.
3: Arrancó el miércoles saliendo a la oficina y todo el mundo saltando con él. Porque allá afuera se espera.
0: Mi mamá me invitó a comer a su casa y me dijo: ah, ¿me traes mis tuppers? Estoy llevando 24 tuppers y 18 no tienen tapa.

0: Sí.
1: ¿Cuál de estos apodos te gustaría que te diga si fuéramos matrimonio? O si fuéramos novios.
0: Dale.
1: Si nos engancháramos. Pucherito.
0: No.
1: Piojosa.
0: No. Piojosa le dice Facu a la novia.
1: Monita.
0: ¿Cómo?
1: Monita.
0: No, no, no, monita no.
1: Mi mona.
0: No, no, no.
1: Mi mono.
0: Le
1: mi monita.
0: A Natalia Oreiro en una novela.
1: Mi monita.
0: La monita.
1: Mi monita, mi mandril.
0: No, no, no.
2: Ah, en mandril peor.
0: Mandril, con ese culo rojo.
1: Y bueno, pero justamente.
0: No.
1: Mi mandril.
0: No, no.
1: Uf, ¿cómo está ese mandril? ¿Mi comadreja?
0: Oh, es horrible.
1: ¿Sabes por qué te digo que sos comadreja?
0: ¿Por qué?
1: Porque sos escurridiza y con intenciones dudosas.
0: No, no, no, saca. Otro.
1: ¿Pebeta?
0: No. Bebeta, que siento que estoy con Aníbal Troilo de novia. Bebeta.
1: ¿Mi bichito canasto?
0: No, porque todo feo, algo lindo, mi pajarito, mi corazoncito.
1: ¿La chivache?
0: No.
1: ¿Mi virulana?
2: No.
0: No, porque pues te gasto.
1: ¿Mi quesito?
0: No.
1: ¿Piquetera del amor?
0: No.
1: Ah, pero antes usted te diga nada.
0: Ninguna, usted es uno más, más romántico. Duraznito.
1: ¿Duraznito?
0: Bueno, hay mucha gente que se dice peaches.
1: ¿Peach?
0: Peaches.
1: Ah, en las películas.
0: Sí, las películas.
1: No, las películas, la peaches. Típica es llegar a la casa. ¡Honey!
0: ¡Honey!
1: ¡Honey!
0: ¡Babe!
1: ¡Babe!
0: ¡Babe! ¡Babe! ¡Honey! Pasa.
1: Mi chanchito babe, si te digo mi chanchito
0: no,
1: babe.
0: Ay, qué no, lindo el chanchito babe, pero algo más lindo encima.
3: Y también fuiste mi felicidad, todo eso fuiste.
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0: ¿Es raro qué?
1: Y seguimos hablando de marrón.
0: Ah, ¿de qué raro marrón? No. Se sigue charlando mucho. Ya lo dijo Gustavo López. Guarda que se calla, pero después se lleva lo mejor.
2: Juega de Cayetano.
0: Cayetano, Cayetano. Viernes divino, ¿eh? Vamos, viernes de junio, por favor. Que diga yo el que se agachó y se le rajó el pantalón alguna vez.
3: Yo.
0: Perfecto. Que diga yo el que alguna vez erró y en vez de dar un beso en el cachete le dio un pico a una persona que no correspondía.
3: Sí, yo.
0: Que diga yo el que felicitó a una mujer que no estaba embarazada.
3: Yo.
4: Un desastre.
0: ¿Sabés qué vamos a habilitar y se caen de espaldas?
5: ¿Qué?
0: El check-in.
5: Uf, ¿ya?
0: Uf,
3: vamos.
0: Sí. Cierre. Check-in.
3: Anda la cola, cierre, dale, ponete.
0: A Cancún y Tulum, lo organizado por Almundo, Avianca Business Class Américas, viajás en business, tremendo, Bahía Príncipe el hotel y Asiscar que te protege. Señoras, señores, habilitado el check-in. Nos charla Marcela Tauro. Reshow.
1: Bueno, ¿querés que pasemos lo que pasó? Ayer tuvimos un momento tenso.
0: ¿Qué pasó?
1: En el programa, en Intruso estoy hablando, del espectáculo. Que estaba entre Mariano Martínez y Rodrigo Lucía.
0: Ah, lo vi en algún lado, sí, que se enojaron.
1: Se enojaron.
0: A ver.
1: En realidad, sí, salió Mariano y esto pasó.
6: ¿Quién te crees que sos, Lucito? ¿Quién te crees que sos?
0: Hablando de la conducción.
6: ¿A quién te ganaste?
7: No, bueno, a vos conduciendo seguro que sí.
6: ¿Qué descubriste? ¿La pólvora?
7: No, a vos conduciendo seguro que sí porque conduzcas hace 20 años y vos hace
6: 20 días. Te voy a decir una cosa.
7: ¿Estás enojado o vamos a andar mal?
6: Te voy a decir una cosa antes que me digas algo. Pero te estoy cargando. No te bancás un chiste.
7: A vos te pregunto si te bancás un chiste porque por lo que decís parece que no te lo bancás.
6: No, a mí nada. Yo no me enteré lo que dijiste vos.
7: No sé por qué me decís eso.
6: ¿Te lo tomaste en serio?
7: ¿Me hablas así? No te conozco para saber si estás hablando en serio o no.
6: ¿No me conoces?
7: ¿Tanto no?
6: Dale, bueno, no importa, no voy a entrar en detalle. Bueno, dale. Listo, era un chiste.
7: Ok, lo tomo.
0: No voy a entrar en detalle.
1: Bueno, era un clima tenso y después Lucich siguió un poquito y...
0: ¿Siguió la nota?
1: Siguió la nota.
0: Ah, pues se puso ahí.
1: Sí.
0: Picante el asunto.
1: Picante,
0: ¿sí?
1: Y entonces, bueno, no te conozco, dice, bueno, algo me conoces, algo dice así Mariano. Recoge el guante. Rodrigo dijo, bueno, yo te mandé un fueguito.
0: ¿Eh?
1: Le puse un fueguito, dijo.
0: Claro.
1: Y en una foto.
0: Sí, por Instagram.
8: Por Instagram. Pero esto, ¿sabes por qué pasa? Porque hay tensión sexual, porque se gusta.
0: Espera.
1: ¿Vos decís?
8: Sí.
1: No, a Rodrigo, lo que quedó claro que Rodrigo en algún momento dijo que... A ver, que está, está el audio.
0: A ver.
9: Que es lo mismo que me hizo Diego Poggi el año pasado. Le digo, son chicos limitados en la libertad, porque si yo soy soltero y tengo redes y le tiro un fueguito, y bueno, me lo...
0: Ah, ahí cuenta nada. Que...
10: Un golpe bajo lo tomaste.
0: Pero eso lo dijo en el programa, le dijo que tiró un fueguito.
1: Y después dijo que le había escrito para ir a tomar un café.
0: Pero se lo dijeron en el mismo móvil, eso.
1: Sí. Pues me fue tan tenso.
0: ¿Habían ido a tomar un café?
1: No fueron, no. Él escribió. Es como que yo te escriba a vos, che, hola.
3: A Rodrigo lo invitó a Marian, después del fueguito, lo invitó a Mariano a tomar un café. Entonces ahora va la nota, me parece que había como una cosa de que se sintió
8: claro,
3: mal porque no lo aceptó.
8: No es que le dice, yo no te conozco, ¿qué, no me conocés? Como
1: claro,
8: diciendo, ¿qué no me conocés?
1: Claro,
8: dale,
1: si
8: dale.
1: Me mandaste fueguito, me mandaste, vamos a tomar un café.
8: ¿Viste como cuando te gusta?
3: Y porque lo quería conocer, para hacerle la nota con más.
8: ¿Viste cuando te gustas en la primaria y te gusta la chica o el chico? Y entonces lo empezás a pelear para que te dé bola.
5: Sí.
8: Este es lo mismo. Lo empiezan a torear porque se gustan, porque hay tensión, pero hay una tensión sexual.
0: A mí pero me se pasó gustan, eso una que Mariano vez. Le dijo que le...
3: No, Mariano no.
1: Mariano
0: bueno, ¿y vos por qué entonces decís que
1: yo
0: se
1: creo
0: gustan
1: que
0: los dos?
1: Porque yo
0: pero por ahí también tirar un fueguito no implica que quiera... Ah, pero me decís que lo invitó a tomar un café.
8: Hay un algo. Hay un algo en el aire.
1: Perdón, no, como periodista no. Chicos, como periodista no escribís por Instagram, por empezar.
3: Es verdad.
1: Salvo que no te conozca y digo, pero no mandas un fueguito. Hola, ¿qué tal? Mucho gusto.
0: Mandas una
1: soy periodista,
3: Marcela,
1: me
3: quiero hacer una entrevista.
1: Medio, quiero hacer una nota.
0: Una tacita
3: muchos
0: de café.
3: También ponen, soy periodista, te quiero hacer una entrevista.
1: Pero es verdad la teoría del, no esta. Pero a mí me pasó una vez.
0: Al final no era el micrófono que esperaba.
8: Que te trata mal a vos.
1: Me trató mucho tiempo mal y después me di cuenta por qué.
8: ¿Por qué era?
1: Porque había tensión.
0: ¿Con quién? ¿Con Mariano?
1: No, con Mariano no. Mariano no tiene nada que ver acá.
3: A vos te maltrató a alguien que tenía intenciones.
8: Intenciones. Porque te quería dar.
0: ¿Vos sabés quién me maltrata a mí y que seguro tiene intenciones?
1: ¿Quién?
0: Ale Salas.
1: ¿Seguro?
0: Siempre me maltrata. ¿Todas? Y yo sé que...
1: ¡Cállate!
2: En el fondo.
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6: ...11.34... 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

0: mexicana.
1: Qué lindo México.
2: El tequila.
3: Hola, Agustina Leche.
4: Hola, Guido. Buen día. ¿Cómo están?
3: Bien, ¿vos?
4: Ay, súper feliz.
3: Escúchame,
4: ansiosa,
3: estás en la fila del chequí.
5: Qué bien.
3: Sí, Agustina. ¿Cuántos años?
4: 30 años recién cumplidos.
3: ¿Recién cuándo?
0: O sea, edad.
4: Bueno, en abril, fines de abril, 18 de abril.
3: Bien.
0: ¿Eh?
3: Oíme, sí. ¿Con quién te vas en el caso de salir? ¿Con quién vas?
4: Mira, mi mamá me dijo, decí que vas conmigo así, no me queda otra que acompañarte. Así iría con mi mamá.
0: Me encanta, nada más lindo que hacer viaje madre-hija.
2: Sí,
4: total. Ay, sí, además hermoso. Tenemos una relación súper linda, entonces claro. Va a ser muy especial.
3: Bueno, ya estás en la fila entonces, en el check-in de este súper viaje, Agustina.
4: Sí, estoy re emocionada, chicos.
3: Te mando un beso enorme.
4: Muchísimas gracias, los escuchamos siempre, son lo más, los queremos un montón.
3: Nosotros los queremos.
5: Gracias. Beso.
2: Hermosa.

0: ¿Qué te gusta de tu chico? De tu chica.
1: Ay.
0: Por ahí te gusta algo que vos decís, mirá qué loco lo que le gusta. Tiene que ver con que le gusta que tenga el celular todo roto. Fíjate cómo puede ser la vida, escuchá.
2: Bueno, como ya hice cosas boludas que me la bajan de un pibe, ahora voy a hacer cosas boludas que me la suben de un pibe. Algo que me la sube de un pibe es
0: me la sube,
2: que
0: no quiere decir
2: que tenga cualquier celular, y más si está todo roto. No sé, me parece hot. Otra cosa boluda que me la
0: piano.
2: Sube es, por ejemplo, estar viendo Reels, ver su me gusta en un video interesante.
0: Pará, no pará, sé, ahí, pará ahí. Sí. Vos andás parando, ¿eh?
1: Bien.
0: ¿Qué me contás de eso?
1: Claro, estás mirando otras publicaciones y de golpe ves un like del chico que te gusta.
0: Yo la otra vez estaba mirando...
1: Mirá qué bueno, grandes construcciones.
0: Un video casi chancho y vi un like de Calzarotto.
3: Bueno, eso es like, tampoco de verdad.
4: Por eso te salió. Es like, no fue fueguito,
0: bueno,
4: ¿no?
0: Yo lo conozco,
4: no,
0: y había like. Un me gusta,
4: claro,
0: de ese Calzarotto. Era un video casi chancho. A ver, ¿qué más?
2: No sé, por ejemplo, un video de datos científicos, qué sé yo.
0: Bueno,
2: sí, me la sube.
0: Que salí con Favaloro.
2: Me la sube, es que use palabras difíciles cuando habla y yo no entender. Me parece hot. Otra cosa me la sube es que cada vez que sale con los amigos no sube una foto, sino que lo etiquetan y la resube. Como que no se preocupa por estar sacando foto del momento.
1: Bien.
0: Solo la música clásica, me gusta el piano.
1: Tienes razón.
2: No suba tantas historias o tantas cosas.
1: Sí.
2: Otra cosa boluda que me la sube es que no le importe quedar como un pollerudo con los amigos. Por ejemplo, si yo le doy la cartera porque estoy cansada de tener la cartera, que no le moleste.
0: ¿Ves?
1: Ay, me encanta, me gusta igual.
0: A ver, mí. Chicos, 3700-100 el WhatsApp, ¿qué te la sube?
5: Ay, a mí me encanta que usas
0: medias. No, vos tenés
5: medias.
0: Que decir, lo que me la sube.
5: Lo que me la sube es que usa medias blancas impecables hasta la rodilla adentro del departamento. No usa chancleta, usa la media.
0: ¿Qué te la sube, Marrón?
6: Me la sube la elegancia y cómo tiene la casa en donde vive. Permanentemente limpia y ordenada. Me la sube mal.
0: ¿Qué te sube?
4: A mí me la sube... Que me lleva la cartera, que me trae flores, que tiene la casa ordenada, es demasiado pulcro.
0: ¿Ah, sí?
4: Sí, pero que es pollerudo, es decir, y se la banca. Me lo dice
1: me
4: él,
1: gusta,
4: ¿eh? Sí. Me lo dice él.
1: Me encanta,
4: no,
1: Polo.
0: 3700-100 el WhatsApp.
1: Divino, Polo.
0: ¿A vos qué te la sube?
1: Todo eso mismo. Me gusta que me traigan flores. Me gusta que me lleven la cartera. Estoy cansada. Pasa que yo no quiero.
0: Todos hablan puntual y ella habla como que
6: general.
0: Retórico.
1: Me gusta eso.
0: Da ejemplos como que científica.
1: Que no estén subiendo, historias y boludeces todo el tiempo. No, no me gusta.
7: A mí me la recontra sube.
0: Bueno, gana.
7: Contra sube, okay. Que me dé libertad absoluta.
0: O sea, a él se la sube, que se la puede ir a subir por ahí. 3700-100 el WhatsApp, ¿qué te la sube?

0: 11:48 de la mañana. En la 100 ahí sintonizada. Bueno, en algún, la mayoría es 99.9, pero después está 102.9, están todas las 101.9, están todas las frecuencias en todos lados. En Río Gallego nos escuchamos, en Tucumán, un abrazo grande para Río Gallego.
1: Todo
0: que nos
1: el
0: escucha.
1: País, ahí me encanta cuando viajo por
0: el interior, el otro día
1: y me
0: dijo,
1: dicen, te escucho en la radio.
0: En todos lados, federal, mamú. Y gracias a los mensajes que llegan hoy viernes. Qué lindo que es viernes.
2: Chicos, ¿saben a mí lo que me la recontra sube? Que tengas el plan armado y que no empieces. Sí. Ay, ¿qué hacemos? Ay, ¿dónde vamos?
3: No.
2: Ay,
3: sí.
2: ¿Qué comemos? No. Me gusta que me digas, che, vamos a comer acá, que sepas lo que quiero comer.
0: Al toque, mami. Sí. Vamos a Ubis, al toque.
4: Eso es la mujer de loco.
0: No se charla, no se charla.
5: A mí me la sube el desayuno en la cama totalmente. Y que me diga, vení, chancho, te hago unos masajes sin segundas intenciones. Y es más no, seguro sí, que termine las segundas intenciones.
0: No, es difícil.
1: Obvio, siempre termina.
5: Cuando lo haces intencionalmente.
0: No, pues vos tenés una primera intención que es hacer masajes. Y después, ¿qué?
1: No, la intención está sotoboche.
0: No pudo parar mi león.
6: A mí me la recontrarremil sube que la mujer siempre esté bien perfumada.
4: Buenísimo detalle.
7: Y sabes que tenga la paletita rota de adelante, me recalienta.
0: Es Tauro. ¡Tauro! ¿Qué? ¿Escuchaste?
8: Sí, ya sé.
0: ¿Qué te calienta?
7: Que tenga la paredita rota acá adelante, me recalienta.
8: Te van muchos problemas, calzarotón.
0: Sí, y, va, sí,
1: y te
0: vas
1: a... los quieres seguir llevando, escúchame.
0: Te digo, te van a pegar una patada al polo norte a vos, ¿eh? Te aviso.
1: Juan Pablo
0: Marrón.
4: Bueno, mañana la presentación de la Argentina a nivel amistoso de cara a la previa a la Copa del Mundo. Este partido con Honduras que ha tomado cierta trascendencia, no solo por la fecha FIFA y porque se acerca un compromiso importante que va a ser el del 16 frente a Argelia, que en el medio le ganó a los Países Bajos, no jugando muy bien, pero ganó un partido frente a Países Bajos que es serio. Y mañana se pueden sacar algunas primeras conclusiones. Por ejemplo... En el mientras tanto hay preocupación por Julián Álvarez, agrego, ¿eh?
0: Pero si lo vi con la foto, con la novia, divinos.
4: Le quieren hacer un tratamiento rico en plaquetas porque volvió a sentir algo de dolor. Aquí empezaron algunos cuestionamientos ya en la jornada de ayer, si
0: para
4: estuvo
0: el pelo,
4: bien.
0: ¿Eh? Muchos se lo hacen para el pelo.
1: Para el pelo y para el cutis.
4: Exactamente.
9: Él mejora mucho el cutis. De verdad te lo
4: digo. Sí, lo mejoró.
9: De verdad,
4: lo mejoró porque tenía acné.
0: Pero está bien, chico, ¿pero qué nos influye a nosotros?
9: Surgió la conversación.
4: A mí cero. Te quiero decir esto. Hay alguna polémica porque quizás se manifiesta que el Atlético de Madrid lo pudo haber usado de más en la definición de la Champions, infiltrándolo, y que esto ha forzado una situación física de la que hoy hay consecuencias
0: en
4: la previa de un Mundial.
0: Si nos quiere ganar.
9: Pero hay una verdad que Simeone lo funde. Simeone a Julián Álvarez lo funde. Lo pone a jugar. De 9, de 8, de 5,
4: bueno,
9: más.
4: Vos utilizás tus recursos lo máximo que podés cuando tenés una competición. Yo respeto al Cholo.
0: No todo el mundo.
1: Cuando lo tenés. Recurso también es un ser humano.
0: No todo el mundo es como la radio que deja que te manejes los tiempos. O sea, la gente hace que el otro labure. Solo acá realmente se deja que vos te manejes.
10: Y por ahí le rinde 150 millones de euros.
4: Además.
0: Sí, también a vos la exigencia es una cosa que no te gusta.
9: Bueno, pero el pibe no da más.
4: Exacto.
9: No da más el pibe.
4: Solo queda confirmar si mañana ataja Musso o ataja Rulli. ¿Quién va a jugar de lateral derecho? Sí. Posiblemente Chiai se imponga sobre Capaldo. Hay que ver cómo está físicamente también, porque tenía sobrecarga. Y cómo se conforma la delantera, porque el resto parece para mañana bastante confirmado.
0: Buen informe de selección, Juan Pablo Marrón.
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3: La gente cree que la vida es el noticiero de ayer, no nos engañemos. Vos vas a un trabajo compartiendo un almuerzo de trabajo con la gente y la vida, lo que le pasó ayer a esa persona, lo que te transmite, lo que te llega de su vida, es el noticiero de ayer, ni siquiera el noticiero de mañana. La vida para mí no es una cosa que se deba proteger entre algodones. El algodón está haciendo daño a esa vida. La vida tiene que estar expuesta a la vida. Desgraciadamente, claro, entiendo de que en este caos que hay se corre peligro. Pero bueno, yo también aprendí en esta cultura de que parte de vivir y casi una cosa fundamental es el riesgo de vivir. La vida es decidir estar vivo.
4: Era todo, pregunté, y soy el iluso.
5: Ahí nos hablaba el indio. Y ahí nos sigue hablando con sus canciones.

Y Sky dejó un mensaje, el guitarrista principal, ¿no? De Patricio Rey y los Redonditos de Ricota, el de los solos, el de los climas, el de los riffs, el compositor, el miembro fundador de la banda y el que tuvo sus idas y vueltas con el indio. Algo propio de la vida expuesta que recién decía, de esto de no hacer la vida entre algodones. Bueno, la historia de los Redondos no fue entre algodones. Pero deja este mensaje, lo postea. Sky, buen viaje, mi querido amigo, hasta siempre. Así, con la palabra amigo, despide Sky al Indio Solari después de años de mística artística, de historias que pasaron de la nada, de la conformación de este grupo, de tres fundadores a lo que fue la gloria. Y los desencuentros, los silencios, algunas imágenes que en un momento parecía como uy, se están amigando, porque al mismo tiempo publicaban recuerdos, fotos. Dice Sky, te llevo en cada recuerdo, en cada canción de ayer, con un inmenso dolor, buen viaje, mi querido amigo, hasta siempre. Ahora sos la luz que viaja entre nosotros y para siempre. Hoy es un día muy triste.

Un día te levantás a la mañana y se fue el Indio Solar y la música queda unos segundos en pausa para después empezar a sonar con más fuerza. Así es la vida.

0: 12:21 minutos. Y acá el equipo que te banca, la Gunda preciosa. Y todo el equipo hasta las 2 de la tarde andamos acá, no está todo dicho. Dentro de poquito con la Gunda, ¿saben dónde vamos a ir?
1: ¿Dónde?
0: A comer con Mirtha Legrand.
2: ¡Sí!
0: Dentro de poquito.

0: La UBA, la mejor de Latinoamérica.
1: La Universidad de Buenos Aires volvió a destacarse en uno de los rankings universitarios más prestigiosos del mundo y ratificó su lugar como la institución de educación superior mejor posicionada de América Latina en el puesto 84.
0: Alarma por la aparición de pingüinos muertos.
1: Miles de ejemplares de pingüino de Magallanes fueron hallados muertos en las playas de Chubut y Santa Cruz en las últimas semanas por motivos que las autoridades aún no lograron descubrir. Organizaciones ambientalistas con presencia en Patagonia advirtieron sobre la emergencia a los gobiernos de ambas provincias para coordinar un monitoreo.
2: Sola en el mundo, mucho más que vos.
0: Preocupación por la continua caída de la natalidad en Argentina.
1: La distribución por edad muestra un corrimiento de la maternidad hacia edades más altas. Según el Ministerio de Salud, las mujeres de 25 a 29 años concentraron el 25% de los partos en el último registro, seguidos por las de 30 a 34 años con 23% y las de 20 a 24 años con 22%.
0: Esto es impresionante.
3: ¿Qué?
0: 1.848 personas se reunieron para establecer un récord. Todas tienen el mismo apellido.
4: No. ¿Cuántas dijiste?
0: 1.848, copita.
3: Hay que juntarlo.
4: ¿Pero qué son? ¿González? ¿Algo de eso?
1: Acá hizo una.
0: Qué bárbaro, no.
3: Son, pues se juntaron todos.
0: En otro lado, los Pérez se podrían juntar. Yo te digo, la verdad, yo no junto cuatro cascas para un asado.
5: Yo tampoco.
0: O sea que la verdad, impresionante.
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0: Decime una palabra que te guste. Y yo te tengo que contestar con otra.
1: Me gusta mucho.
0: No, una palabra.
1: Inocuo.
0: Cartuchera.
1: Pancho.
0: Ácido ribonucleico.
1: Papelitos.
0: Tiburón.
1: Fórmica.
0: Petardo.
1: Circunspecto.
0: Cacatúa. ¿Cómo anda ese tránsito? ¿Cómo anda esa calle un viernes?
2: Línea San Martín reanuda su servicio completo.
0: La que te vas a comer la pegua a la vuelta.
2: Con demoras tras operativo de bomberos en Palermo.
0: Y sí, porque viste la. No, la pegua se la come toda. En la vuelta, al atardecer de un día agitado.
3: Claro.
1: ¿Se ve cómo se te agita?
0: Ahora, ¿cómo te ayuda la pegue?
3: Sí.
1: Porque la hija del volante haciendo.
0: Me ha pasado, pero real, real. Me ha pasado de estar trabado. Comiéndomela con la pehue y escuchar amigos.
3: Claro.
0: Tiene un amigos.
1: Sí,
0: manera de no ser amigos.
3: Te relaja.
4: Afloja todo.
3: Te relaja.
1: La P.
0: El tema este es: ¿a dónde está la caca? ¿A dónde está la caca? Bueno. Se salió de control la caca en la Gran Manzana. Caca de perro en las veredas de Nueva York que alcanzaron niveles tremendos, tremendos. Pero claro, uno dice, ¿qué me importa la caca del Nueva York? ¿Necesito limpiar mi propia caca? Buenos Aires. Datos recientes del Departamento de Sanidad y Protección Animal del Gobierno de la Ciudad de Buenos Aires. Conviven con los vecinos entre 800.000 y 1.000.000 de perros y gatos, con y sin dueño. Esto significa que hay una mascota cada 3 habitantes dentro de los 48 barrios de la capital federal. ¿Qué es lo que pasa? Los compañeritos de cuatro patas hacen caca. ¿Y qué hacemos con los desechos? Hay un ranking porteño de reclamos por acera sucia por mascotas. O sea, porque la vereda está sucia.
1: Sí, sí, porque salen.
4: No sé, caca. No lo juntan.
0: ¿A dónde está la caca? Es la pregunta. El primer puesto en reclamos, Caballito.
1: Ah, Caballito, sí, sí.
0: Pásalo, perro, por Pedro Goyena, te dejan las tortas ahí.
3: Claro.
1: Porque tiene veredas anchas. Tiene veredas más
0: loco,
1: anchas.
0: Bro. O sea, te caminan por primera junta y es un. ¿Sabes dónde también? En Flores. El oeste está encacado.
3: Pasa que Rivadavia
0: te pide.
3: Te pide. Te pide
0: olor,
3: la caca.
0: El olor del arbolito.
3: Te llama.
5: La caca llama a la caca.
0: Pero pará, esto no es joda, ¿eh? No es joda. También en Parque Patricios hay muchos reclamos.
3: Sí, en la cancha Huracán.
0: San Nicolás, reclamos. Bueno, lo que te pido es que pienses en tu cuadra, que pienses en tu barrio.
2: Acá, esta, Mansilla, no, chicos.
1: Sí, yo pisé y me dijeron que es suerte.
3: Sí, claro que es suerte.
2: Que no la segunda vereda después. Escuchame, de la radio.
0: Si fuera suerte, este país tendría que ser Suiza. A ver, ¿dónde limpiemos la caca y traigamos la suerte?
3: Calle Rivera, Villurquiza, está todo cagado.
0: ¿Dónde? ¿Cómo? ¿Qué monte?
6: En Monte Grande. En la principal, mucho perro suelto, mucho perro callejero.
0: Chicos, a ver, ¿qué hacer con los perros? ¿Qué solución tenés? ¿Dónde hay mucha caca? ¿Le avisaste a alguien levantá la caca alguna vez?
2: Sí.
0: ¿Le avisaste a alguien?
3: Jamás, jamás.
0: ¿Cómo fue?
3: No, pasó que, por ejemplo, yo estaba con mi papá, el perro que él estaba llevando en ese momento hizo caca. Y él no estaba tanto la conducta, no la levantó. Y salió el tipo del local, de un local, bueno, pero ¿ves? Como un loco a pelearse.
0: Sí, a pelearse.
3: A pelear directamente. Levantá la mierda del piso. Te, digo el textual, ¿eh?
0: No lo digo. Levanta. El textual es horrible.
3: Bueno, pero eso fue la lo mierda, que sucedió. Una situación. Y mi papá casi que también reacciona. Otro tipo que caminaba.
0: No se cagó ninguno.
3: No. Otro tipo que caminaba lo frenó a mi papá. para que esto no pase a mayores.
4: Oh. Sí. ¿Qué? Tampoco que a mí me jode tanto pisar la caca, te soy sincero. Pero yo piso bien, pero, el piso, a ver, me paso, limpio el cordón de la verde y listo.
0: Anécdota o situación, o pero para mejorar todos, y reclamos, situación de caca, y alguien le hiciste que limpie, le dijiste que limpie, o te dijeron limpiar.

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1: Ay, ay, ay, cuidemos los pichichos. Cuidemos los pichichos. Llevemos la bolsita.
2: Angueto, quédate quieto.
1: Angueto, quédate quieto. Viernes 5 de junio, y sí, hay que cuidar.
3: Yo en un momento colgué una botellita en el árbol de afuera de mi casa y les puse para que juntes una botellita con bolsitas, todas enroscaditas, y les puse un cartelito que decía para que juntes la caca de tu perro.
4: Sí. Muy bien.
1: No aguanto, yo no aguanto más la palabra. La dije tantas veces, claro, que ahora me quedé.
4: ¿Caca?
1: No se dice.
5: Tengo una vecina que en el árbol de la vereda de su casa hizo un cerquito y puso un cartel que dice: tu perro, tu caca.
1: Después pone un pip, por favor.
6: Guido, yo tengo una vecina bastante sinvergüenza. Tiene como dos o tres grandanés que espera que no haya nadie en la cuadra a la noche y lo saca a la calle. Y hacen cada tortazo los perros. Y después que hacen, que parece una torta de casamiento, parece torta de quince, se lo guarda los perros.
1: Sí, yo conocí un perro que...
6: la vecina, una sucia.
2: Es sabor.
1: Conocí un perro, un mastín napolitano, que hacía, e incluso le hacía la parejita arriba del
7: mastín. Ah, como en el casamiento.
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2: ¿Qué día hoy? ¿Qué shock además esto de del indio? ¿Qué shockeante? ¿Qué es una personalidad ese, tan este? ¿Viste como el indio Solari? ¡Qué bárbaro! 1:15 de la tarde, así estamos. Así estuvimos toda la mañana.
3: Bailar todo el tiempo así.
2: Ella es bailadora. Está la Sole.
4: De la cumbia, señora.
2: ¿Damos un gustito?
5: Después de todo el día mil, hay algo en esos momentos simples que se siente distinto. Más liviano, más fresco, como una Andes origen oro.
6: Esto pasa ayer a la tarde. Línea 78, Chacarita de Villadelina. Villadelina, Chacarita. Esta chica que dice, el 78 me hace siempre lo mismo. Ve el semáforo a punto de ponerse en rojo y se adelanta a la parada del metrobús y frena donde está en rojo. Entonces yo cruzo y voy hacia el colectivo y el colectivero de la 78 me dice,
7: no, la parada.
6: Porque la parada son 10 metros más atrás. Y esto que pasa muy seguido, que esta... Le estamos cayendo a la 78, pero pasa mucho. Es el micropoder que puede llegar a tener un ser humano y eso le hace el día.
8: Sí. Sí.
6: No, yo no sé por qué. Es un segundo de poder, sí, que vos tenés.
5: Tal cual.
6: No.
2: Después te quejas cuando los políticos usan el poder, que tienen mucho y todo y mucho tiempo.
6: Claro.
2: Pero por ahí, en tu microsegundo de poder, vos lo ejercés sobre el otro de un modo.
6: Cruel.
2: Cruel,
6: sí. El médico también lo hace.
2: ¿Cómo?
6: El médico también te lo hace.
2: A ver.
6: En la sala, en el consultorio no hay nadie, está vacío, pero te hace esperar en la sala de espera como diciendo, acá papito, el que la tiene grande soy yo. Y vos vas a esperar ahí hasta que yo lo diga.
2: Te voy a pasar blem al espéculo.
6: Claro.
2: Y vos estás esperando.
5: Vos sabés que lo del bondi me hiciste acordar. Cuando sale el colectivo, se quedan boludeando los choferes, ¿viste? Hasta último momento.
6: Sí.
5: Y después te llevan a las chapas. Yo digo, yo me la voy a cobrar. Toco el timbre para bajar y me tomo mi tiempo hasta esperar que le agarre el semáforo en rojo. Ahí me bajo para que tarde más. Tardaste en salir, ahora vas a tardar.
6: Porque es tu microsegundo de poder.
5: Tengo el poder.
6: El mecánico también tiene su microsegundo de poder. Cuando levanta el capot y no tiene nada. El auto está perfecto, pero hace... Ay, ay, ay, ay, ay, ay, ay. Te dejaste estar, ¿eh? Te dejaste estar.
7: Sí.
6: No, pero anda que vas a estar bien. Es un segundo.
2: Sí. El nutricionista, cuando te dice, vamos a medir el pliegue abdominal.
7: Poder puro.
6: Durísimo.
2: Y agarra y te dice, ¿ves? Esto es lo que hay que... Y vos decís, no me podés.
7: Agarra el mondongo.
2: Sáltame la mano.

0: 7:25, ya la tarde de este viernes 5. Pensando qué vas a hacer, cómo terminas todo el laburo que todavía te queda, o no, ya esto pasa para la semana que viene y haces un poquito la plancha hasta llegar a la cervecita de las 7 de la tarde.
1: Hace un año y tres meses que el Vasco Arruebarrena no dirige.
0: Ah, sí.
1: Y la verdad que es un tipo que está visto con muy buenos ojos por la comisión directiva de Boca y sobre todo por Román.
0: Es el de la camperita inflable, siempre la
1: Exactamente. Misma. Aquel recuerdo de cuando tuvo su primera experiencia como técnico en Boca, si es que viene la segunda, él venía a dirigir Tigre. La verdad que es un tipo que cuenta con determinada espalda por haber jugado en el club, por tener algún vínculo con Riquelme en la época en la que eran jugadores. Es cierto que también Riquelme en algún momento, cuando no era dirigente y opinaba sobre la realidad de Boca en el día a día, había manifestado con cierta desaprobación lo que fue la gestión de Arruebarrena, pero era más general, una crítica más política al momento del club, cuando Boca en aquel momento tuvo dos eliminaciones con River, Sudamericana 2014 y Libertadores 2015. También es cierto que Arruebarrena ganó el torneo de 30 equipos de 2015 de Primera División, la polémica Copa Argentina con Rosario Central, e hizo una carrera próspera en el mundo árabe como entrenador. Tiene buena imagen, es un tipo serio, es un tipo que con Boca ha salido campeón. También es cierto que Riquelme, como decíamos ayer, no puede equivocarse en la elección. Él necesita un entrenador que dure 18 meses y consiga cosas. A Boca le está costando trascender hasta en el plano local, no solo en el internacional. Arruebarrena es el máximo candidato.
0: Gracias, gracias, Juan Pablo.
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0: 38. Para, ¿me puedes decir el sábado y el domingo cómo va a estar la temperatura?
1: Lloviendo.
0: Bueno.
2: Pero vale.
1: Nos maten al día, mensajero.
0: ¿No? Entonces, para, vamos a hacer algo bueno. Vamos a hacer algo bueno. Sí. Llueve el fin de semana.
1: Todo el
0: Llévate 2.100.000 pesos.
3: Vamos, vamos.
0: Sí. No incluye la letra F.
1: F.
2: Foca.
0: F. F de feo.
1: Felicidad.
3: De facha.
0: Claro. De facha, de felicidad.
1: Empieza con fe.
0: De fuste.
3: De frío.
0: No tiene esa letra, no la tiene, no la tiene. 51 67 0100, 2.100.000 en Cetrobar, llamás ahora.

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0: Seguimos en No Está Todo Dicho hasta las 2 de la tarde y sumate al canal de la 100 en WhatsApp. ¿Cómo hacés? 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
2: Bebo, bebo, beboteo.
3: Hola, Aldo.
4: ¿Qué tal, Guido?
3: ¿Qué haces, Aldo? Me acuerdo que tenía un amigo en Mar del Plata, uno de esos amigos de verano, sí, que se iba bien temprano a la playa y te decía, vamos a la playa, Aldo. Y cuando llegaba decía, esto es espectacular. Solo en la playa y se agarraba la zapán.
5: Aldo, mi tío, Aldo.
3: Decime, ¿de qué cuadro sos?
4: Hincha de Racing.
3: De Racing. Y decime, ¿qué música querés?
4: Mirá, me gustan todas, pero hoy me gustaría escuchar una del Indio Solari.
3: Sí, claro. Sabía que vas a decir eso. Decime, por favor, la contraseña.
4: A ver, a ver.
3: Una
4: hamburguesa.
3: Palabra. ¿Cómo?
4: Hamburguesa.
3: Qué bueno. Me arranca el inconfundible tema de Patricio Rey y sus Redonditos de Ricota. Vos, el Indio Solari.
6: Porque si es un rock and roll, yo no sé si a tu perro le gusta ladrar a los...
3: Aldo, la respuesta es incorrecta, no es...
6: No quieren, no. Con el hocico quebrado, no. Recuperando palitos.
3: Hola, Hernán.
7: Hola, Guido, buenas tardes.
3: Buenas tardes. ¿De dónde me llamás? ¿De dónde sos?
7: De Lincoln.
3: ¿A qué te dedicas?
7: Yo trabajo en una fábrica de quesos.
3: ¿Qué música querés escuchar?
7: Pasamos María Becerra.
3: Decime, por favor, el quesero de Lincoln, la contraseña.
7: Para mí es mochila, Guido.
2: Entendí que fue una mala partida.
3: Mochila,

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2: Bueno, fuerte el aplauso para Sarasa. ¡Bravo! Ahora, Julieta Prandi es espectacular, porque se viene de los Martín Fierro de ayer, que estaba no sé qué. Ahora está, debe haber dormido una hora y media.
3: Sí.
2: Y ya está para tirarle las cartas a Copito, porque Copito quiere. Sí,
3: por favor. Sí. ¿Nombre completo?
4: Aldana Esquivaloki.
3: Aldana Esquivaloki.
5: La Esquivaloki.
3: ¿Vamos a hablar de pareja o vamos a hablar en general?
2: Pareja.
3: Ahí está.
2: Sí.
3: De pareja.
2: De pareja
3: ¿qué?
2: Para...
3: Voy a preguntar cómo te va a ir con...
2: Bien, es fundamental.
6: ¿Sabés qué queremos que sea? Queremos que sea Aldana Esquivalocos.
2: Exactamente.
6: Claro. La queremos orientar.
2: El que tu vida siempre te depare un pelufo.
7: Dale, morta rápido, dale. Empezá mi fin de semana.
2: Así se lleva todo puesto. Cortá despacio, sí, es muy ansioso.
7: Bueno, bueno.
8: A ver que le salen las caras.
6: Yo soy presidente. Yo soy,
2: no.
6: Mientras Juli te tira, yo te cuento. Yo soy presidente del Club de Ansiosos. Hacemos la cena anual, es una vez cada tres meses.
2: ¿Y? ¿Fuiste?
6: La cena anual es una de cada tres
3: no
6: meses.
3: No venimos.
2: Ah, ese
3: mal,
2: es el chiste.
3: ¿Eh?
6: No, 4 de la tarde es la cena.
9: Cállense, por favor.
3: Sí.
6: Primero plato flan.
9: La doctora.
3: A ver. Acá viene una celebración dentro de poco.
4: Mi cumple.
3: ¿Es tu cumple?
4: Sí. Semana que viene.
3: Bueno, acá está la celebración.
6: Ahí está.
3: Habla de vos, de venir de un momento más de introspección, de analizar. Yo creo que de lo que viviste en el pasado, estuviste como buscando más la fuerza, la intuición, ¿viste? No ser tan impulsiva y retraerte. Acá habla de eso. Habla de un caballero con un mensaje de amor, de una persona... No, el amor de tu vida. Habla de una persona que te manda un mensaje y acá empieza la celebración, el movimiento, la comunicación. Alguien que avanza hacia vos con un sentimiento genuino. Después aparece otro caballero.
4: Comunicación, ¿escuchaste?
3: Acá aparece otro caballero que se acerca a vos.
2: ¿Otro
3: como...
2: más? Para.
6: ¿Pero Zodíaco? ¿Cuántos
2: hay?
3: Hay dos.
2: ¿Este que aparece qué?
9: Hay dos.
3: Es un poco más apasionado.
6: ¡Opa!
5: Más fogoso.
3: Hay uno que es como más sentimental y hay otro que es más fogoso. Que tiene más deseo sexual.
2: No.
3: Tiene más deseo y es como más atractivo.
2: ¿Te acordás de eso?
3: Es más canchero, es más carismático.
6: Piel, hay más piel.
3: El basto es...
6: El basto.
3: Es un signo de fuego.
2: Ah, no.
4: ¿Pero este va a llegar?
3: Están los dos acá interesados. Están acá rondeando.
4: Que se hagas entender porque no me estoy dando cuenta.
3: Acá estás vos con noches.
2: Se pelean entre ellos.
3: Acá estás vos con noches de insomnio que tenés alguna preocupación. Y estás buscando un equilibrio en una relación, un dar y recibir un poco más justo.
2: Ahí guarda, ahí la pegó.
9: Pero tiene que ser un mixte entre los dos.
3: Y esta sos vos, porque vos sos una reina de oro que sabe lo que vale. Pero está teniendo al lado a una sota de basto que es alguien que busca sexo. Es como...
9: ¿Sabes
3: por qué te digo esto?
9: Nena, por favor.
3: Para que sea un hombre
2: no
3: perdone.
2: Sí, perdón, no.
3: Para que sea un hombre de verdad tiene que ser un rey.
2: No,
3: una sota
2: que...
3: es un pibe que es como...
6: No suma.
2: Así...
3: es para un touch and go, una sota.
2: Sí.
4: No.
3: Cuando le tiré las cartas a él aparecía. Él como rey, con todas sus intenciones, y había otro señor que estaba...

0: detrás de, sí, de su amor.
1: Sí, de acuerdo.
0: Bueno, una sota es alguien joven, canchero, que no busca un compromiso serio, que hay atracción física y pasión.
2: Eso es buena. Sí. Pará. Yo porque conozco alguna de las historias, porque ellos hablan mientras se comen una hamburguesa de 24 Street. Y hablan, y vos sabés que da mucho lo que estás diciendo, y a la vez hay cosas, seguro que no, porque tampoco vamos a hacer que Copito pase un fin de semana tremendo.
3: No, claro.
0: No, fin de semana tremendo no, porque ella va a estar celebrando, de hecho va a estar bien.
2: Pero ella tiene una sota al lado.
0: ¿Y sabés por qué tiene comunicación? Ya está, ya entendí. Y además en la base del mazo están los enamorados, que hay como una especie de decisión amorosa que vas a tomar. Porque hay dos muchachos que van a empezar a escribir, porque esta es la comunicación y los mensajes. Va a haber dos personas.
1: O sea, tengo que estar atenta al Instagram todo el fin de semana.
0: Bueno, no sé si hay. Yo digo que hay dos personas interesadas. Sí. Y aquí al lado tuyo hay un perejil sota de basto.
2: Bueno, escúchame, Copito, queda una cosa más.
0: No quiere nada serio.
2: Queda una cosa más. Nada te serio. Pasamos el alias, son 100,000 pesos.
1: No, 100,000 pesos. Alguien tiene para fijar.
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1: Hola a todos, bienvenidos. Arranca nuestro viernes retro zaracero.
2: Arranca zaraza, arranca el viernes retro con un temón.
1: Con un temón. Esto es Aja.
2: Aja, aja.
1: Take on me. Tómalo por mí.
2: Take on me.
1: Oh, qué buen tema.
2: Y la versión acústica, te digo. Es para discutirlo, pero a mí me gusta más incluso que el original.
1: La versión acústica me fascina, es la más, que canta él mismo.
2: Sí, él, el tipo en plan.
1: Gordon Hackett, una voz increíble.
2: Una locura me parece esa versión.
1: Yo lo fui a ver cuando estuve en Argentina la última vez, estuve en el Movistar.
2: Y me dijiste que suena igual o mejor que el disco.
1: Increíble lo que suenan. Cuatro noruegos de 65 años tocando esto. ¿Qué pasa?
2: Dale, no les pasó el tiempo, están espléndidos.
1: Impecables están,
2: qué bien.
1: Así arranca nuestro viernes retro, che. Muerte es un tema de la adolescencia, de los 80, de mis 80. En este viernes retro, Aja era un clásico. Y este video fue un video que realmente hizo mucho ruido. Si ustedes recuerdan el videoclip, es una historia de una pareja y pasa como a un cómic. Se transforma en un dibujo, en una historieta y vuelve a video. Y eran efectos que ahora, obviamente, los haces con el celular y un filtro.
2: Sí, pero viste que es como que.
1: En ese momento era una revolución lo que pasaba.
2: Pero si hoy vieras un video así, igual dirías, che, qué original, qué bueno que está.
1: Tal cual.
2: Es una idea re innovadora.
1: Y un clásico de los 80 y de todas estas bandas, los sintetizadores. Total. Era uno de los distintivos de la música de los 80. Siempre había ahí un. Un
2: hermoso
1: sintetizador sonando a full, che.
2: ¿Qué canción sonaba en la infancia de ustedes?
3: Sonaba mucho la canción, el temazo, el temón, el himno de Italia 90.
1: Claro. Bien.
3: Porque esa fue mi infancia. Un verano italiano. ¿Lo recuerdan? ¿Qué temazo? El del mundial. Ese lo recuerdo.
2: Difícil de superar.
3: Difícil de superar. Escucha. Ya sé. Maradona. Canigia.
2: Piel de pollo.
3: Bilardo.
1: Yo creo que esta debería ser la canción de todos los mundiales cantada en el idioma del país que organiza.
3: Claro, por ejemplo, ahora sería en inglés, el de Estados Unidos.
1: Este tema.
3: Claro.
2: Es hermoso.
3: Perfecto. Compro, buenísimo.
4: Una canción.
3: El tobillo de Maradona todo hinchado.
2: Ya te emocionaba, ya empezaba y te emocionaba.
3: Claro.
1: No hay en ningún otro mundial una canción que haya logrado lo que logró esta canción.
3: No. No.
1: Después podemos hablar de Shakira, Waka Waka en Sudáfrica.
2: No, es espantoso.
3: Vino después la Copa de la Vida de Ricky Martin.
2: No, espantoso.
1: No me acuerdo ni cuál fue la canción del mundial siguiente a este que fue Italia 90, cuál fue Estados Unidos 94, la verdad no me acuerdo. La de Ricky Martin creo que fue la Copa de la Vida, fue Francia 98.
3: Francia 98, después vino Corea-Japón 2002.
1: Sí.
3: Ese fue el de.
1: No, casi.
3: Ah, fue casi.
1: El de Alfredo Casero, Shimauta. Estuvo en análisis, casi, pero
3: bien, no fue.
1: No porque era japonés, pero no incluía nada de la cultura coreana.
3: Claro.
2: Qué lindo.
1: Pero lo evaluaron y casi. Bueno, el tema de tu adolescencia y de tu infancia en este viernes retro.
2: ¿Cuál fue?
1: Juli, ya sé que me vas a hablar de November Rain.
2: Bueno, con ese tema entré a mi fiesta de 15.
1: ¿Ves?
2: Mirá, a todo lo que das, ¿o no? November
1: todo
2: Rain.
1: Lo que da.
2: Temón.
1: Yo, por ejemplo, viaje egresados a Bariloche, año 88, algunos de ustedes no habían nacido y yo ya estaba en Grisú medio mamado, sonaba uno que decía, Bartolo tenía una flauta.
3: No me acuerdo de ese.
1: No saben lo que era, chicos. La
3: ¿Pero eso qué año era?
1: 88, te acabo de decir.
3: 88, 88.
1: ¿No estás escuchando?
2: No, no tengo idea.
5: Se perdió.
2: Ay, mira, está.
3: Este no me acuerdo.
2: ¿Esto es?
1: ¿Esta es la flauta de Bartolo? Me vuelvo loco. ¿Quién la canta esta, Chule? No sé, Panchi, la Sonora Colorada. Pabellón psiquiátrico, chaval.
2: No.
1: Imagínate vos una canción que dice Bartolo tenía una flauta con un agujero solo, ¿no? ¿De qué estamos hablando, amigo? ¿Qué locura?
3: Vamos a ver,
1: ¿de qué estamos hablando? Vamos a ver, de esta situación.
2: Contanos, ¿cuál es la canción que marcó tu infancia? A ver.
1: O adolescencia. Viernes retro, dale, te escuchamos.
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2: 20 minutitos pasaron de las 2 de la tarde. Seguimos zaraceando juntos en este viernes retro hasta las 5 sin parar. Canciones que te marcaron de infancia. No sé, en mi casa sonaban mucho los cassettes de mi papá, que eran como compilados, y estaba, no sé, Nikita de Elton John.
3: ¡Qué buen lento, Nikita de Elton John!
2: Hermoso, hermosa canción del pasado. A ver.
4: Y el himno de todas las canciones de los 80, La Última Cuenta Regresiva.
2: Bueno, ay, sí. It's the final
3: countdown. Europe se llamaba esta banda, y cada banda en los 80 solía tener un tema hitero movido, como podría ser este, y un lento.
2: Ah, sí.
3: Europe tenía The Final Countdown y Carrie.
2: ¿Y ¿Te acordás lentos, el lento? Y los lentos, escuchá, de Peter Cetera.
3: Los lentos de Peter Cetera.
2: Eran miles, todos cortavenas, todos terribles.
3: Tremendo, Peter Cetera, otra gran voz.
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3: Todo tiene un final.
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2: Y esta se instaló Box con Tango Day, Feroz.
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2: Sí. Box Day.

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0: Gran tema de la película Tango Feroz, es verdad.
2: Claro, Fernán, sí. O sea, mirá, era conocida antes, Cecilia, porque es de los 70, pero en la versión de Tango Feroz hay otra versión de esta canción.
0: Que vuelve.
2: Fíjate, hace que todos amen esta canción.
0: A full.
3: Oh, no pueden remover así un sentimiento tan profundo. El tema de la infancia. La guitarra de los Auténticos Decadentes.
0: Claro.
3: Una locura.

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0: 2:30 de la tarde, pasaditas, ¿eh? Y seguimos en nuestro viernes retro recordando canciones de nuestra infancia y adolescencia. A ver.
1: El tema de mi infancia, que sonaba en todos lados, que decía, este es el tema del hitazo del verano, el que me hace cantar y bailar en todos lados. Este
2: es el tema del verano, el que me hace cantar y bailar. Sí, es el de la publicidad.
3: Claro, la sobre ella.
2: Sí.
4: Tiene un estribillo, que se te pega, que se te pega y nunca despega. Claro que te clavo la sombrilla, claro que te clavo la sombrilla, pero claro que te clavo la sombrilla.
5: Mi tema de la adolescencia, In the Air Tonight, de Phil Collins.
6: Temón, temón, lo amo Phil Collins, lo amo.
0: Puedo sentirlo llegando en el aire esta noche, decía Phil Collins. Tocaba la batería y cantaba en vivo.
6: Como nadie tocaba la batería.
0: Pero además, Juli, es muy difícil porque hay artistas muy grosos que tocan la guitarra y cantan, tocan el piano y cantan, pero el despliegue físico de tocar la batería y cantar es tremendo, porque
6: tremendo.
0: Es como bailar y cantar.
6: Porque te agitas,
0: claro,
6: aparte.
0: Claro, dejas todo.
7: La música que marcó mi infancia fue cuando estábamos en el viaje de egresados de séptimo grado, Molino Rojo, Vilma Palma, con el auto rojo.

0: quand c'est David Lopez.
1: Hermoso.
0: Me llama la atención igual y me indigna un poco.
1: ¿Qué?
0: Que nadie haya nombrado a Yuya.
2: ¿Qué temazos tenía Yuya?
0: Un hilario. A mí marcó mi infancia.
1: Estatua.
3: Sí, sí, sí.
1: Estatua.
3: Sí, sí, sí.
1: Oh, estatua, claro.

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1: 15 minutitos para las 3 de la tarde, seguimos zaraceando juntos en este viernes retro. Y en viernes retro también, que es una previa de lo que viene en el Mundial, ¿no? Que ya estamos
2: absolutamente
1: días como los presos.
2: Ya falta nada. Nada, che, para el próximo Mundial, ¿eh? Datos que llaman la atención de los Mundiales. En el año 1954, Suiza fue la sede de ese Mundial del año 54. México cayó 3-2 contra Francia, sí, que en ese momento era una potencia. Hoy lo es también a nivel selección. México no. Sin embargo, fue un partido bastante ajustado. 3-2 perdieron. Y uno de los dos goles de México lo hizo el delantero Tomás Balcázar, con un golazo, un zapatazo frente a los franceses, que fue recordado mucho tiempo como un gran gol de los de México en los Mundiales frente a Francia. El nieto de este hombre también se hizo futbolista muy conocido en México, futbolista muy reconocido en México, y empezó a jugar para la selección mexicana, y el abuelo le decía: hasta que no le marques un gol a Francia en un Mundial, a mí no me hables, pinche cabrón, güey, le decía a su nieto. Sudáfrica 2010, 17 de junio, Chicharito Hernández, un gran delantero de la selección mexicana, entra desde el banco de suplentes al minuto 64, la primera que recibe gambetea al arquero contra Francia y mete el 2-0. Wow. Y México le gana a Francia en Sudáfrica 2010. Él se dirige hacia la tribuna y le dedica el gol a su abuelo, claro, que estaba en la tribuna.
3: Ay, qué bueno que estaba ahí para verlo.
2: Y dice: yo también le marqué un gol a Francia, así que ahora estamos iguales con mi abuelo. El abuelo celebró también y bueno, esta historia,
1: qué bueno,
2: se viralizó. No comparten apellido porque la rama viene por el lado de la mamá, pero era su abuelo de sangre. Y ambos, varios mundiales de diferencia, le marcaron un golazo a la selección francesa. Así que Chicharito igualó al abuelo, ¿eh? Historias de mundiales.
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2: Bueno, llegó el momento de la pista. Porque claro. Que explota el maletín, ¿eh?
3: 2 millones de pesos tiene adentro, ¿eh? Necesita para abrirlo que vos emboques los 6 numeritos, 2 dígitos para el día, 2 para el mes, 2 para el año. Es una fecha.
2: Claro.
3: Para eso te damos pistas durante el fin de semana en distintos momentos de la programación. Vas a ir viendo que se habilita el llamado y vos jugás con tu fecha. Si él le abre el maletín, te enterás el domingo a la noche. Si ninguna fecha abrió el maletín, sigue en juego una semana más.
2: Sí.
3: Pero toma nota de la pista de hoy.
4: La pista de Sarasa dice que el evento no sucedió en Mar del Plata.
3: Bien.
4: El evento no sucedió en Mar del Plata. Si estabas por ahí,
3: no es eso.
4: No es esa zona, no es esa ciudad, gran ciudad.
3: Dicha la pista en Sarasa, en un ratito se viene otra pista en Atardecer con Lape y Maru. Toma nota de todas estas malas anteriores. Todas se combinan y llegás a la fecha, los 6 numeritos que abren el maletín con, claro, los 2 millones de pesos. Y acordate, como siempre te ayudamos en Sarasa, es una fecha importante para todo el mundo, para la sociedad, para la humanidad. No es un cumpleaños, no es un nacimiento de tu sobrino, no es ninguna.
2: No, nada que ver, nada que ver.
3: Nada que ver. Fecha grosa, dale, que hay 2 millones de pesos en el maletín de la 100.
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1: 3 de la tarde, che, arrancamos la segunda hora en Sarasa en este viernes 5 de junio, viernes de tardecita gris, viernes de novedades en nuestro canal de YouTube también, claro.
2: Bueno, estamos en medio de una semana fuerte, hace dos días fue la marcha del 3 de junio, 11 años después de la primera marcha de Ni Una Menos, seguimos marchando y seguimos hablando por las que ya no están. Se conocieron varios casos en el último tiempo, escalofriantes, aberrantes, y claramente la violencia de género es un tema que pide urgencia y pide toda nuestra atención. Entonces es nuestra obligación, nuestra responsabilidad poner el cuerpo, poner la voz y poder hablar por ellas y darles luz y justicia también. En este contexto es que estamos haciendo este podcast hecho por mujeres, pensado para mujeres que fuimos víctimas de violencia o que pasamos cosas terribles y tuvimos que reconstruirnos para salir adelante. En este episodio que vamos a estrenar hoy, que estoy enamorada realmente de esta charla que tuvimos, es una mujer muy fuerte que se abrió camino en la movida tropical y que además delante del escenario brillaba para su público y debajo del escenario era víctima de violencia y tuvo que escapar de esa situación. Y estoy hablando de Ángela Leiva, es la protagonista de este cuarto episodio de todas las demás también. Y tenemos un pedacito, ¿no?, para compartir. Vamos a escucharla.
3: Fueron de los 8 años de relación, creo que la mitad de la relación para el final, yo intenté todos los años salir de ahí, nunca pude. Porque no podía, no llegaba, siempre pasaba algo, siempre él buscaba la manera de volver a enredarme, de que sienta que lo necesitaba otra vez. Obvio. De que tenga miedo de no estar con él.
2: Y miedo también de no poder cumplir lo que necesitaban también tus padres.
3: Sí.
2: ¿No? Porque te has cargado todo al hombre.
3: Sí, sí, sí.

0: Entonces también jugaba esa culpa.
1: No, y mi reputación también. Porque
0: no sabías.
1: No, pero tenés una agenda de acá hasta a 3 años. ¿Cómo claro. vas a fallar?
0: Era su esclava.
1: Sí. Y no lo sabía. Y no lo sabía.
0: ¿Cuándo te animaste a contarla, tu historia? Porque no sé si fue inmediatamente. ¿Tardaste?
1: No, fue... Me acuerdo la primera vez me senté con Moria. Moria me dio lugar en su programa para ¿mirá? Contarlo. Y lo salí a contar por necesidad. Lo salí a contar porque sentí que si no lo contaba, mi vida corría peligro.
2: Qué fuerte, ¿eh?
3: Muy fuerte, muy fuerte. Le quiero agradecer a Ángela Leiva por la confianza, por la entrega también en esta nota, en donde abrió su alma, pero lo hace como lo hacemos todas, encendiendo la luz para la que está escuchando y la que está atrapada en esa situación.
2: Claro, las que todavía no pudieron,
3: las
2: no
3: que
2: pueden.
3: Todavía no pudieron salir. Ella se animó a romper con ese círculo vicioso y violento que la ataba a su pareja, que era su manager también. Se sanó y hoy usa su arte para iluminar a otras. Así que es una charla imperdible que pueden ver en el canal de YouTube de La 100, por supuesto, y en Spotify, todas las demás también. Estamos felices, felices de la repercusión, de la cantidad de mensajes y de reproducciones que tienen, porque es muy interesante escuchar.
2: Ya tenemos el de Georgina, tenemos el de...
3: El de Ivonne Guzmán.
2: Que fue el número 2. Tenemos el de Tamara Paganini. Estrenado desde hace poquito y que está recontra súper bueno mirarlos todos. Y este que se estrena hoy.
3: La Leiva, que es ya, en este momento, si entras al canal de YouTube de La 100 o a Spotify, lo puedes escuchar y puedes verlo.
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2: 3:15 de la tarde, ¿eh? Y en Córdoba somos la 102.9, sonamos a full también.
3: Sonamos
2: en Córdoba,
3: en todos full, lados, ¿eh? Pero en Córdoba explotamos.
2: A full, a full, a full. ¿Y cómo está el día en Córdoba, Ani?
4: Ya llegamos a los 22 grados en Córdoba, con el cielo algo nublado y también la chance de lluvias este fin de semana por allí.
2: Bueno, che, habilitado entonces, perdón, te contamos entonces cómo está el clima en Córdoba. Vamos a la casa.
3: Vamos a la casa entonces. Mira, este sonido es la Sarasa Señal, es la casa número 22. Vos llamás ahora, te comunicás con nosotros y te convertís automáticamente en el semifinalista del día de tu casa con Sarasa.
2: Claro que sí, la casa número 22. 21 casas ya tienen dueño, ¿eh? 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
3: Hola, hola, hola, ¿quién anda por ahí?
4: Hola. Sí. Georgina es mi nombre.
3: Hola, Georgina, ¿cómo estás?
1: Georgina, ¿de dónde sos?
4: De General Roca, Río Negro.
1: Ay, qué lindo. ¿Cómo está el día hoy?
4: Llueve. Ah. Llueve mucho, hace 3-4 días que llueve finito, pero que no para.
1: ¿Y frío mucho?
4: No tanto.
1: Ok. Okay.
3: Bueno, bien, lindo, re lindo Roca.
1: Sí, oh, re.
3: Yo estuve,
1: re.
3: Sí, súper lindo, súper lindo. Lindo. Unido con la ciudad de Neuquén por un puente, digamos, están ahí.
4: Sí, sí, estamos en el Alto Valle, una zona muy, muy linda.
3: Muy linda la zona del Alto Valle, claro, sí. Bueno, y tenemos una noticia para vos ahí en el Alto Valle, ¿eh?
4: No lo puedo creer.
1: No, créelo porque ya sos la semifinalista del día de tu casa con Sarasa.
4: Vamos, no lo puedo creer, se viene mi cumpleaños, no lo puedo creer, miren qué regalo sería.
3: Mirá si es este el regalazo, ¿eh? Mirá si es.
4: Un regalazo.
1: ¿De qué día sos?
4: Del 22.
1: Del 22.
3: Igual que mi hija Aurora, 22 de junio.
1: ¿En serio?
3: Sí, sí, mismo día.
1: Cáncer.
3: Sí, claro.
4: Canceriana, debe ser muy, muy buena tu hija.
3: Aurora es una crack total absoluta y muy sensible además. Muy sensible.
4: Ay, demasiado.
3: ¿Viste lo que es todo? Es un novelón.
1: Y
3: pero
1: muy hogareñas. Y como son muy hogareñas, esta casa te viene como anillo al dedo.
3: ¿Qué
4: me
3: te parece?
4: Súper bien, ni se imaginan.
3: ¿Y ya tenemos dónde? ¿Tenés destinado el lugar? ¿Pensado?
4: Pensado. Ajá. Ahí, pero sí, sería acá en Roca, por supuesto.
3: En Roca, bien, perfecto. Bueno, estuve haciendo mucho, ¿sabes por dónde? Que estuve por ahí, en un predio en Fernández Oro.
1: Mira.
3: Que se llama La
4: claro,
3: Masía.
4: Está entre Roca y Neuquén, ya que nombraste.
3: Claro.
4: A mitad de camino.
3: El lugar se llama La Masía. Es un lugar donde se hacen eventos y como lanzamientos y cosas. Y fui a laburar un par de veces ahí y aparte la pasé súper bien y toda esa zona está realmente increíble y creciendo mucho por todo el movimiento de Vaca Muerta, ¿no? Y todo lo que ocurre en la zona.
4: Imagino que debes haber comido y tomado muy rico acá.
3: Sí, espectacular, de primerísima.
4: Tenemos
3: olvidate.
4: Muy buenos vinos también.
3: Me traje vino. No me privé de nada. No me privé de nada. Bueno, felicitaciones, semifinalista de hoy.
4: Muchísimas gracias, no lo puedo creer, no creí que me iba a poder comunicar.
3: Bueno, y acá estás, y estamos
1: dio,
3: charlando.
1: Así que disfrutalo y nada, saborealo y imagínate la casa todo el fin de semana.
3: Un beso
4: gracias.
3: Enorme, Georgina, que sigas muy bien. Chau, chau. Ahí va nuestra semifinalista del día del Alto Valle, General Roca, tu casa con Sarasa, con Viviendas Roca.
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0: Bien, ¿eh?
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3: Se viene una gran final, Juli, ¿eh?
4: Claro, en un ratito nada más. Está picante porque aparte los dos contestaron increíble y muy bien, muy buen tiempo tiene.
3: Cuatro correctas, ambos participantes y muy buenos
4: y
3: tiempos.
4: Muy rápido. Muy así rápido. Que seguramente la final va a reflejar un poco esto.
3: Esperemos que sí, porque hay 500.000 de pesos en casasilvia.com a full con el Día del Padre y en modo mundial. Y así que en breve se viene una nueva final de las 4 de las 4.
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2: De la tarde, arrancamos la última hora de Sarasa.
3: Claro, la última hora de la semana.
2: Hay un país que está esperando.
3: Che, olvídate.
4: Hay países limítrofes.
2: No nos defraudes.
4: Países limítrofes también.
5: Hace 20 años que defraudo a todo el mundo.
2: Mentira, Santiago, jamás. Nunca vuelvas a decir eso.
4: Te queremos.
5: Qué linda sos.
2: Nunca vuelvas a decir eso.
5: Porque el universo te escucha.
2: Y no entiende ironías.
5: Por
2: favor.
5: Te pido perdón.
2: No, a vos
3: te al universo. Te voy a decir otra que aprendí también. El universo no decide. El universo administra. Si vos decís, a mí me sale todo mal. Y yo decís, bueno, a este mandale todo mal. Ya dice que sale todo mal.
2: Que está entendiendo
3: el
2: eso.
3: No toma decisiones.
2: Vos le pedís.
3: Solo administra.
2: El universo bien. Te pone las posibilidades.
3: No, al final me cruzo depende con todo, garca de mierda. Bueno, mandale todo, garca de
5: mandale
3: mierda.
5: Ya que tenés razón. Vamos a hablar de amor.
3: Ay,
5: al universo.
2: Me gusta
5: mucho hablar de amor.
2: Me gusta, Santi, me gusta.
5: Este chico se quedó a dormir. Pasó la noche de pasión con la chica que le gustaba. Con la chica que él deseaba.
2: ¿Pasó una noche de pasión de sábado?
5: Pasión de sábado, pero no fue calentura, no, fue amor.
2: Amor.
3: La inalcanzable.
5: La inalcanzable. Lo leíste perfecto. La inalcanzable.
3: La que está ahí.
5: La que esperó durante muchos meses, mucho tiempo.
3: La que,
4: como en las novelas.
3: Logró bajarla del póster de su mente.
5: Exacto. Le dio bola. Pasó ese momento en la casa de la chica y él no quiso invadir. Se fue a dormir a la casa.
3: Dijo, ah, mira.
4: Vamos de a poco.
5: Ya está, listo. Sí. Pasó el momento, hizo lo que había que hacer y se fue a la casa. Y al día siguiente dijo, le mando un mensajito.
2: Claro. Dándole, para que arranque bien el día.
5: Dándole los buenos días.
2: Y claro, sí. Mínimo. Claro, dijo, una noche de amor.
5: A la chica, que yo estoy enamorado, le voy a dar los buenos días.
3: Y porque aparte estuvo ahí, bebió, abrevó en sus aguas.
4: Diría Silvio Soldán.
2: No sé si quiero que aclares tanto. Hasta ahí estamos bien, no hace falta tanta aclaración.
3: Él se hidrató en sus bebederos.
2: Ya está.
3: No, estoy siendo poético, Juli.
2: No está siendo poético, créeme.
5: Escucha, vivió el néctar del amor.
3: Claro.
2: Basta, que entonces, un colibrí era.
5: Le manda el siguiente mensaje deseándole buenos días. Escucha.
6: Muy, muy, muy, muy buenos días.
2: Ay, no.
6: Muy, muy, muy, muy, muy, muy, muy, muy, muy, muy buenos días. Muy, muy, muy, muy buenos días.
2: La chica cambió de número, ¿no?
6: Muy, muy, muy buenos días, muy, muy buenos días. Buenos días, ¿cómo amanece? Espero que muy, muy bien.
2: Ay, me quiero morir.
3: La chica mirando el teléfono.
2: ¿Cómo la puedes copiar todo tan rápido?
3: Y diciendo, botón de desgarcha.
5: Sos hermoso. Si estás escuchando.
2: No, sos hermoso.
5: Sos hermoso.
2: No, alguien que lo tiene. Alguien que lo quiera, que lo vive.
5: Julieta, tenés una hoja que te dejé ahí.
3: ¿Se puede? La chica pregunta, ¿se puede desponer? Hay un botón.
2: Muy, para muy, muy.
5: No.
2: ¿Hay que cantarlo?
4: Pará, con Juli lo hacemos juntas.
3: Dale, háganlo al unísono.
4: Tenemos acá el texto.
2: Ok. Muy, muy, muy, muy, muy buenos días. Muy, muy, muy, muy, muy, muy, muy, muy, muy, muy, muy, muy, muy, muy, muy, muy buenos días. Muy, muy, muy, muy, muy, muy buenos días. Muy buenos días.
4: Muy
2: bueno. ¡Dejate de joder!
5: ¿Ves que no es tan sencillo?
2: Es muy difícil.
3: No, claro, ojo, se la jugó el pibe. ¿Querés que lo haga yo?
4: No lo practicamos.
5: Dale, Mariano, a ver si te sale.
3: Muy, muy, muy, muy, muy, muy buenos días. Muy, muy, muy, muy, muy, muy, muy, muy, muy, muy, muy buenos días. Muy, muy, muy, muy buenos días. Muy buenos días. Muy buenos días. Buenos días. ¿Cómo amanece? Espero que muy bien y no me bloquee.

0: Porque vos sos un romántico.
1: Claro.
0: Ay, sos un romántico.
1: Sé que soy el último romántico.
0: Muy, muy, muy, muy buenos días. Muy, muy, muy, muy, muy, muy. Muy, muy buenos días.
2: ¿Vos entendés lo que está haciendo?
0: Muy, muy, muy, muy buenos días.
2: Acá está el texto.
0: Muy, muy, muy, muy, muy, muy, muy, muy, muy, muy buenos días. Buenos días, ¿cómo amanece? Espero que muy, muy bien.
3: Me quiero morir, ¿qué querés que te diga? Pobrecita, yo la quiero llamar.
0: Chicos, que viva el amor y que vivan estos mensajes de educación.
3: No, que no vivan estos mensajes.
4: Hagan captura de pantalla acá.
3: Exterminemos estos mensajes.
4: Este fin de semana.
0: Porque es una letra muy profunda.
4: Nunca se sabe cómo puede llegar este mensaje.
3: Chicos, era como opinión fijo despertando a los chicos en la siesta.
1: Él quiso ser amable, cálido.
4: No fue grosero.
1: Orgánico, no ser grosero.
3: Pero demasiado infantil.
1: Ha dicho, vos arrancaste, bebé, Lía. Podés caminar. No fue por ahí.
3: Chule, no sé de qué te reí. No es gracioso, Chule.
1: No le dijo nada.
5: Muy, muy, muy buenos
1: días.
5: Buenos días, ¿cómo amanece? Espero que muy, muy bien.
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1: ¡Ay! ¡Los odio! Porque ahora me quedo pegado. Muy, muy, muy buenos días. Así voy a saludar.
2: No, olvidaste. Claro, estamos, se te va a alejar la gente, te digo. Me vas, claro, a espantar gente así.
3: Estamos en la dónde, misma. Aparte, ¿de dónde vendrás esa canción? Si no, de una serie, de un dibujito animado, de una película Willy Wonka. Después claro, me suena algo así, sí, ¿no? Algo raro, tipo...
2: Es espantoso.
3: Truman Show, no sé, de algún lado es. Vamos a rastrear un poco de dónde viene. Muy.
4: Hay que preguntarle al ChatGPT.
2: Qué lindo trabalenguas. ¿Qué?
4: Encantársela al ChatGPT y él nos dice de dónde la sacó.
3: Como amanece, muy, pero que muy bien. Me encanta. Bueno, seguimos juntos, che. 20 minutos casi de las 4 de la tarde. Viernes retro, viernes zaracero. Viernes de final de las 4 de las 4.
2: Claro.
3: Que ya se viene y nos vamos a enterar quién de estos dos participantes que han llegado a la final con muy buenos tiempos.
4: Con muy buenos tiempos.
3: Se lleva el medio millón de Casa Silvia.
5: Medio millón de Casa Silvia.
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0: Seguimos juntos en este viernes retro, 5 de junio, 4:20 de la tarde. 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
23: Seguimos en Sarasa hasta las 5 de la tarde haciéndote compañía acá en la 100. Bueno, llegó el gran momento, la gran final, así que hay gente del otro lado que está muy nerviosa, muy ansiosa.
24: Muy buenos días.
23: Muy buenos días.
0: Gustavo está por un lado, está Patricio por el otro, están los dos por ahí. A ver, Gustavo, ¿cómo estás?
25: Muy buenas tardes. Hola, Gustavo. Estamos muy nerviosos.
23: Sí. Estamos todos muy boludos, ¿no?
0: Estamos
23: no,
0: así, no, ¿viste?
26: Estamos todos locos.
23: Pero Bu, es viernes.
0: ¿De dónde eras, Gus? Recordanos.
25: De Olivos.
0: De Olivos, Gustavo. Perfecto.
23: Vecino.
0: 4-20 había hecho, sí. Gustavo, quedó en primer lugar. Y Patricio, ¿estás por ahí, Patricio?
27: Buenas, le voy a deber la melodía y todo porque no me va a salir.
23: No te para animás, tanto, ¿verdad?
0: Muy buenas tardes. 4-24 hizo Patricio. ¿De dónde eres sos, Pato? Recordanos.
27: De Ciudad Evita.
0: De Ciudad Evita. Muy bien, por eso evita cantar. Pues,
26: claro. Evita,
0: Tonto pero suma chiste.
27: Ese me gustó. Igual.
0: Ese estuvo bien, ¿viste? Bueno, escucha. Gustavo, que clasificó primero, va a elegir si contesta en primer lugar o en segundo lugar. Es como quien elige si patea los penales primero o segundo. ¿Gustavo?
25: Y vamos como Messi, como hace 4 años.
0: Eso es primero.
25: Primero, exactamente.
0: Eso es primero, bien, perfecto. Gustavo va primero, Patricio va segundo. Todas las preguntas tienen que ver con las frases con las que cada día habilitamos para jugar a las 4 en las 4, con esos artistas, ¿no?
23: Claro.
0: Que, nada, espero hayan ido escuchando y tomando un poquito de nota, porque algunos son más sencillitos, otras no tanto. Hay una ronda de 5 preguntas, les voy a ir haciendo una a cada uno. Tiene muy poquito tiempo para la respuesta, solo 5 segundos, y no hay opciones, o sea que hay que contestar antes de los 5 segundos, porque si no, se acaba el tiempo. ¿Dale? Vamos. Perfecto. Arrancamos. Suerte, ahí le dice Gustavo a Patricio. Y Patricio evita responderle también, ¿eh? De Ciudad Evita. ¿O le vas a decir suerte también, Patricio?
27: No digo nada.
23: Nada.
0: Evita comentarios, Patricio. Bien.
27: Evita todo.
0: Evita todo. Gustavo, arrancamos con vos primero, entonces. La pregunta dice... ¿A qué artista pertenecen los temas La Original y Pasarela? Tiempo.
25: Emilia Verne.
0: Emilia Verne, sí señor. Punto para Gustavo, adentro. Patricio, vamos con vos. Bien. ¿A qué artista pertenecen los temas Fanático y Mejor que Vos? Tiempo.
27: Lauta.
0: Lali Espósito. Lali Espósito. Punto de diferencia para Gustavo. Segunda pregunta, ¿es un verdadero o falso? Gustavo, La Renga tocó en el Lollapalooza 2015. ¿Verdadero o falso?
25: Falso.
0: Falso, sí señor. La Renga nunca tocó en ningún Lollapalooza. No tocan en el Lollapalooza.
23: No es un... No.
0: Patricio, vamos con vos. ¿Es un verdadero o falso? El artista Rawayana tocó en el Lollapalooza del año pasado, en el 2025. ¿Verdadero o falso?
27: Verdadero.
0: Verdadero. Tocó Rawayana en el Lollapalooza 2025. En esta, un punto para cada uno. Tercera, para vos, Gustavo. Completá la frase del tema. Tú no estás encendida. Tú estás...
25: prendía fuego.
0: Te digo.
23: Era para sí.
0: No.
23: Era parecido.
0: Tiene que ser exacto, porque si jugáramos por aproximación.
23: No, olvídate, era re parecida la letra.
0: Claro.
23: O sea, no se mató por hacer la letra.
0: Tú no estás encendida, tú estás on fire, dice la letra. Pero bueno, el tipo dijo prendido.
25: La de ayer encima.
0: Fue la de ayer, ¿viste?
23: Sí, terrible,
0: pero bueno, esta no pudo ser.
25: Son buenas, son buenas.
0: A ver si Patricio en esta descuenta el punto y empata la serie. Completá la frase del tema, Pato.
27: Dale.
0: Te ves tan linda arreglada, vos con la almohada.
27: Pegada.
0: Sí, señor.
27: Un domingo a la mañana, un sábado por la noche.
0: Es la de marca, es la de. No, perdón, esta es la de. No, es la de esta, la del auta, que él había dicho, y artista, que yo. Te ves tan linda arreglada, vos con la almohada pegada. Bueno, empatada la serie y quedan dos preguntas.
23: Ay.
0: La cuarta, para vos, Gustavo, ¿qué artista nació primero? ¿Marc Anthony o Thalía? Tiempo.
25: Marc Anthony.
0: Sí, señor. Se trabó el bigote, como en la que la
23: historia. Pero se le entendió.
25: Tengo bigote.
0: Pero se entendió, Marc Anthony. Marc Anthony nació en el año 68. Y Thalía nació en el mismo año que yo, en el 71.
23: Una
0: Así
23: piba.
0: Que la pregunta, la respuesta es correcta para Gustavo. Patricio, pregunta de las mismas características. ¿Qué artista nació primero? ¿Ricardo Montaner o Ricardo Arjona? Tiempo.
27: Ricardo Montaner.
0: Ricardo Montaner es del año 57 y Arjona es del año 64. Correcta, empatada la serie. Sigue, última pregunta, la quinta, para Gustavo. ¿De qué país es oriundo el cantante Pedro Capó? Tiempo.
25: Pedro Capó, de Puerto Rico.
0: Pedro Capó es de Puerto Rico, ¿la podés creer?
25: ¡No!
0: Sí, la pegaste. Ah, pero vos sos un
23: capó. De Pim Malú de Dopingüe.
0: Vos sos un capó. Un capó. La pegó.
23: Se ríe.
0: Bueno, Patricio, el último penal.
23: Obligado a contestar bien.
0: Obligado a meterla. ¡Va el pibe Montiel! Patricio, ¿de qué país es oriunda la cantante Cami? Tiempo.
27: Colombia.
0: Cami es chilena, Patricio.
23: ¡Vamos!
0: Cami es chilena.
23: Ay.
0: Patricio, un abrazo grande. Gracias por llegar hasta acá. Gustavo, felicidades para vos. Ganaste medio millón de pesos en casasilvia.com. Abrazo a ambos, che. Gracias.
25: ¡Vamos! Los chicos están contentos.
0: ¡Saludos a los pibes! Bueno, Patricio evitó cantar. Bueno.
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1: 15 minutitos para las 5 ya de la tarde. ¿Cómo va a seguir el día, la ciudad? ¿Cómo estamos?
2: Hoy llegamos a los 20 grados. Estamos en 19.7, así que tal cual lo habíamos anunciado, temperatura rara y muy húmedo y muy nublado.
1: Sí.
2: Mañana la mínima va a ser de 14, la máxima de 18. No esperen sol, otra vez neblina, temprano. Oh. Y lluvias aisladas en lo que resta del día. El domingo, máxima de 16, lluvias aisladas, chaparrones aislados.
1: ¡No!
2: No van a ser tormentas. Algún día, te prometo, el sol vuelve. Oh,
1: por favor, te lo pido.
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11: Viernes en Sarasa, viernes en la 100, nuestro viernes retro, llegando a su fin, casi las 5 de la tarde, y vos tomaste la decisión de sorprender a los tuyos con platos increíbles. 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
2: Llegamos al final de
3: Llegamos,
2: Sarasa.
3: Juli.
2: Momento de aterrizar la nave.
3: Sí, los últimos 20 segunditos de nuestro viernes retro, ¿eh?
2: Claro que sí. Bueno, que tengan un hermoso fin de semana, a pesar de la neblina y el no sol.
3: Absolutamente. Y igualmente para vos, descansá, que anoche trabajaste hasta tarde y tuviste una excelente transmisión de los Martín Fierro de los portales digitales.
2: Hermoso.
3: Muy, pero muy buena. Y nosotros nos despedimos, che.
2: Así es. Nos reencontramos el lunes.
4: Muy buenas tardes.
3: Muy, muy, muy, muy, muy, muy buenas tardes.

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2: Señoras y señores, bienvenidos a un nuevo día. Buenas tardes para todos. Estamos ya comenzando nuestro fin de semana. Voy a saludar a Maru. Hola Maru, ¿cómo te va?
3: Hola Lape, ¿cómo va? Buen viernes para cada uno de nosotros. Feliz y bendecido.
2: Bendecido viernes. Más que viernes, sábado. Te estoy mandando el QR de fin de día.
3: El QR, ahí lo escaneamos.
2: Dale.
3: Pim, pam, pum. Arrancó el fin de semana.
2: El fin de semana, señoras y señores. Comienza el sábado para nosotros, fin de semana. Así que a disfrutarlo con la familia, con los amigos, con los seres queridos, haciendo planes, planazos, haciendo el teatro, lo que sea. Lo que ustedes quieran hacer, está bien. Y obviamente, si está ponele que atienda la verdulería. Estás atendiendo vos la verdulería.
3: Ok.
2: Mirás el reloj y decís, ¿qué estoy haciendo un sábado acá? El dueño te va a mirar medio raro.
3: Claro,
2: ya
3: es medio fin de semana. Claro, no, no afloje.
2: Maestro, beso, pero vayas a casa. Y él te va a hacer caso, porque él también va a cerrar. Y se van a casa y van a disfrutar el fin de semana. Dale. Pará, es un chiste, che. No, paren, no se peleen.
3: No, es
2: un chiste, es una cosa, una forma de ver la vida. Bueno, quédense. Ponemos buena música a disfrutar el viernes. Vamos.

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1: Vamos a hablar de las señales de confianza. ¿Qué te parece, Maru?
2: A ver.
1: Por ejemplo, vos darías la llave de tu auto para que lo use algún amigo?
2: Sí. Eso no tendría inconveniente de prestar el coche.
1: ¿Qué otra cosa señal de confianza sería para vos, por ejemplo?
2: Dejar que alguien meta mano cuando estás haciendo el asado.
1: Oh, eso es mucha confianza.
2: Es mucha confianza.
1: Qué bronca me da eso.
2: Es mucha confianza.
1: Pero eso es mucha confianza, sí. Pero está bien, señal de confianza. Por ejemplo, dar la clave del Wi-Fi sin que te la pidan.
2: Ah.
1: También, ¿no?
2: Es una señal de confianza. Es una señal de confianza.
1: Exactamente.
2: Darle tu tarjeta a tu hijo, a tu hija, para que compre algo.
1: Y eso sí. A tu mujer lo veo medio complicado.
2: ¿A tu mujer?
1: Eso más o menos.
2: Eso es una señal de confianza.
1: Esa de mucha confianza, ¿no? Por ejemplo, una buena confianza es si vos te vas de viaje, tenés una mascota, tenés un perrito, se lo dejás a un amigo, una amiga, a la familia. Eso, claro, es una señal de mucha confianza.
2: Mucha confianza, ¿no? Dejar cualquiera el perro, ¿no? A tu mascota, sí. Dejar que la otra persona elija la película para que ambos vean, también es una señal de confianza.
1: Sí.
2: Que después el otro elija, no te veo vos dejando que el otro elija.
1: No, porque andás a ver los gustos que tiene, ¿viste? Qué sé yo. Pero bueno, es de confianza, exactamente. Por ejemplo, prestar un libro que a vos te gusta mucho, que sabés que después no te lo van a devolver.
2: También es una señal de confianza.
1: Bueno, queremos escucharlos a todos, amigos. Esto es tremendo, porque cada uno, depende de cada, qué sé yo, prestar la guitarra, no sé. Señal de confianza, ¿cuál es la señal? Cosas que son una señal de confianza. 11-3700-0100, dale.
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2: La pe, llegó oye, junio, llegó sí. El mes mundialista y entre tanta emoción y ansiedad, la verdad es que también está bueno bajar un cambio y disfrutar algo rico, ¿no?
1: Sí, tal cual, Maru, porque mira, estamos todos con el mundial en la cabeza, nos volvemos locos con eso, ¿no? Así que, pero sí. Escucha esto, para un segundito y escucha.
2: Mira. Ay, sí, se escucha. Sí. 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
2: A las 5 de la tarde, 31 minutos. Seguimos juntos en la vuelta a casa, compartiendo buena música aquí en la 100.

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1: Y llamaste al 11-3700-0100 y nos contaste a ver cuáles son esas cosas que son señales de confianza. Dale, hola.
2: Una señal de confianza es prestar las herramientas porque son de precisión y sabes que a quién se la puedes prestar o no.
1: Ah, bueno.
3: Está mira bien. Vos.
1: Está bien.
3: Lindos gestos.
1: Lindos gestos de confianza, me gusta. Quiero seguir escuchando. Hola.
4: Hola, la señal de confianza es mojar el pancito en la salsa cuando se está preparando.
1: Bueno, tampoco todo, no sé, qué
3: apa.
1: Sé yo. Es mucho, ¿no?
3: ¡Apa! ¿Y qué sé yo, viste?
1: Pero cada bueno, uno. Cada uno. A mí me parece que está bueno tener confianza con el otro, está bien. ¿Qué más? Hola.
5: Para mí, una señal de confianza, prestar un tap.
1: Bueno, me encanta que
3: bien
1: tengan
3: ahí,
1: confianza.
3: Bien ahí. Mí.
1: Bien ahí, exactamente. Hay que generar confianza y darla también. Y si vos la das, también la vas a recibir, así que está buenísimo. Amigos, gracias a todos por comunicarse al 11-3700-0100.

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0: 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Nos alegra el corazón, nos alegra la vida, nos da felicidad. Amigos queridos, ahora levanten el volumen de la radio porque les contamos los títulos más importantes de este momento.
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2: 6:02 PM. El gobierno refuerza la seguridad de la Casa Rosada por la despedida al Indio Solari y coordina dónde realizar el velatorio. Fuentes cercanas al presidente confirman que la Casa de Gobierno no será un lugar a considerar y no se hará en el Congreso por falta de infraestructura. Comenzaron las medidas para asegurar la Plaza de Mayo ante el inminente homenaje de los fanáticos. La abuela de Agostina dijo que el segundo detenido acompañó a la madre de la nena a denunciar su desaparición. Elizabeth indicó que Melissa habría conocido a Osvaldo Faceta en los mismos lugares donde se reunía con Claudio Barrelier. Además aseguró, yo a ese personaje lo conocí ese mismo domingo. El ministro de Justicia habló del pliego de la jueza Micheli. Si Milei lo considera, firmará el decreto, dijo. Juan Bautista Máiquez aclaró que el presidente no tiene una imposición constitucional para designar a la magistrada luego de la aprobación en el Senado.
0: A ver cómo viene el pronóstico del tiempo para esta tarde.
2: 18:08 PM la actual, con cielo parcialmente nublado, y para esta nochecita el cielo estará el cielo mayormente nublado con una temperatura de 16 grados.
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estoy pensando mientras escucho este tema que está buenísimo, es cuando uno agradece, cambia de frecuencia. Y cuando vos cambiás de frecuencia, todo empieza a moverse a tu favor. Por eso, sé optimista, sé positivo. La abundancia no llega por casualidad. Todo se construye, todo está enfocado de acuerdo a tus buenas energías. Volvemos juntos a casa. Estamos en este atardecer de un día agitado, temporada 17, por la 100.

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4: 6 de la tarde, 23 minutos en toda la República Argentina, 17 grados 9 décimas, la actual en Capital Federal. Atención al tránsito, avenida Almancio Alcorta con avenida Sáenz, reducción de carril sentido avenida Perito Moreno por choque. El tren Roca, ramal Alejandro Korn, restablecido entre cabeceras. Cerrada la Plaza de Mayo por la concentración en homenaje al Indio Solari sobre la plaza.
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9: A las 6 de la tarde, 27 minutos, te estamos acompañando. 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

0: Ay, ay, ay, ay, ay. Como ya saben, las 999 lucas, las 99.9 duplicadas están en juego. Durante todo el fin de semana van a tener muchas chances para que se puedan llevar los 2 millones de pesos a casa. ¿Qué hay que hacer? Participar es fácil, ya lo saben. Solo hay que estar atento a la radio. En cualquier momento del sábado y domingo, cuando habilitemos las líneas, te vas a comunicar y nos vas a decir para vos cuál es la fecha correcta, ¿no? Y automáticamente se abre el maletín, si es correcta, y te llevas las 999 lucas de la 99.9, pero por partida doble.
1: Claro que sí, la fecha puede ser la que consideres, un hecho histórico, alguna fecha que siempre recordás, la de algún cumpleaños, lo que te imagines. Para eso tenés que estar atento a las pistas que te vamos a ir dando cada viernes.
0: Atención a esta pista que vamos a dar ahora, porque ha llegado el momento. A esta hora hay 2 millones de pesos que te están esperando, pues, anótala, claro que sí. Esta es la pista. Atención. Para esa fecha, aún no habían venido los Rolling Stones a la Argentina.
1: La repito, para esa fecha, aún no habían venido los Rolling Stones a la Argentina.
0: Ay, ay, ay, a pensar entre todos cuál puede ser la fecha que abre el maletín con los 2 millones de pesos a escuchar este sábado y domingo, el fin de semana, en la 100. ¿Y vos?
2: Siempre con la banda.
0: Gracias, sos muy amable, te lo vas a perder.
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15: Atención, amigos, porque hoy alguien ya está preparando el bolsito con ropa de verano,
16: ¡vamos!
15: Ropa de invierno.
16: Llegó el día en el que uno viaja.
15: Sí, a las Cataratas del Iguazú, al Hotel St. George.
16: Viajando con Crucero del Norte, escucha.
15: Te lo regala y te invita al atardecer de un día agitado, así que nosotros somos estos loquitos. Atención, batiendo récord de cantidad de personas que viajan, ¿eh? Vamos con la última, con el último dato de esta semana. Viernes, flechita. La primera palabra tiene 3 letras.
16: Ok, anotado.
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0: ya estamos desesperados, ¿no? Ya guardamos todo en la mochila, ya salimos del laburo, ya estamos desesperados para llegar a casa y está buenísimo, ¿no? Llegar a casa, estar en el mejor lugar donde podemos estar. Y con la compañía de cada tarde, que es nuestra compañía. La mejor música en este viernes retro en la 100 te lleva hasta tu casa. Mientras tanto, te contamos los títulos más importantes de este momento.
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2: 6 de la tarde, 56 minutos. El resultado preliminar de la autopsia del Indio Solari reveló que tuvo un ACV no traumático. Se conoció además que su cuerpo fue encontrado en la pileta de su casa por su cuidadora, aunque el informe descartó que se haya ahogado. Se espera que en los próximos días se realicen análisis complementarios para obtener datos concluyentes sobre su fallecimiento. YPF, Petrobras y Dawn realizaron una inversión de 260 millones de dólares para potenciar el crecimiento en Vaca Muerta. La firma Mega inauguró en Bahía Blanca un nuevo tren de fraccionamiento que amplía en hasta un 50% su producción de líquidos del gas natural. Boca le ofreció a Rodolfo Vasco Arruabarrena ser el nuevo entrenador. El exfutbolista se metió entre los principales candidatos en los últimos días. Por el momento no hubo una respuesta oficial y el entrenador se tomaría algunas horas o días para responder.
0: Pronóstico del tiempo para el fin de semana, ¿cómo viene?
2: 17 grados 9 décimas, la actual con cielo mayormente nublado, hay nieblas, atención porque la visibilidad está reducida. Mañana sábado, nieblas matinales, lloviznas durante todo el día, la mínima será de 14 grados, la máxima de 18.
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0: Atención, atención, atención a aquellas personas que quieran disfrutar de un de una hermosa estadía en las Cataratas del Iguazú.
1: Ay, sí, quién pudiera ahí en el Saint George. Tres noches, viajando con Crucero del Norte, además.
0: Bueno, por eso mismo, aquella persona que tenga todos los datos empieza a llamar ahora 5167010. El primero que llama y que da la localidad correcta, prepara el bolsito con ropa de invierno y también de verano. Te dejo.

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2: 7 de la tarde, 24 minutos en toda la República Argentina. Y llegó el momento, sí, como todas las semanas, uno de ustedes ya saben, se va de viajecito, en esta ocasión al Saint George. 3 noches para ir a conocer las cataratas del Iguazú, viajando con Crucero del Norte. Y ya estamos en contacto telefónico con Jorge. ¿Cómo estás, Jorge? Buenas tardes, buenas noches.
3: Hola, Maru, buenas tardes, buenas noches. Podríamos decir George. ¿Cómo va George?
2: ¿Cómo va George? Que tal vez se va al Saint George.
3: ¿Viste? ¿Cómo andas, Maru?
2: Un gusto hablar con vos. ¿Vos cómo estás?
3: Bien, bien, muy bien, muy bien. Gracias a Dios, terminando de trabajar.
2: Bien.
3: Y bueno, me pude comunicar, gracias
2: qué
3: a Dios.
2: Qué bueno. E hiciste los deberes, imagino. Fuiste anotando toda la semana los datitos que fuimos dando con Lape.
3: Exactamente, sí, sí, fui haciendo los deberes, sí, pero bien.
2: ¿Anotas solo o alguien te ayuda?
3: No, solo, solo. Qué a veces bien. Estoy más solo que Bambi, pero bueno.
2: Pero bueno, tranqui, ya va a llegar tu bambina o tu bambino, ¿por qué no?
3: Si compartir cosas con la soledad es muy bueno.
2: Claro, es que hay que estar bien uno con uno. Cuando uno está bien uno con uno, después puede estar bien con el otro. Si no, es imposible. Escúchame, Jorgito, vamos a lo nuestro, si te parece. A ver
3: vamos,
2: si tenés el nombre de la localidad para que te puedas ir 3 noches. ¿Con quién irías a las cataratas?
3: Con mi hija.
2: Con tu hija.
3: Con mi hija de 8 años, Bernarda.
2: Ay, qué bien. ¿Conocen?
3: Es más, va a ser el regalo de cumpleaños de ella. Ay, no.
2: Crucemos los dedos entonces para esperemos. Que tu respuesta sea la respuesta correcta. Jorge.
3: Esperemos.
2: Decinos, ¿cuál es la localidad que nuestra maldita producción eligió esta semana?
3: Río Pico.
2: ¿Cómo?
3: Río Pico.
2: ¿Respuesta final?
3: Río Pico.
2: Jorge. Te vas con tu hija de 8 años a las cataratas del Iguazú porque la respuesta es correcta.
3: Gracias, Maru. Qué bueno, gracias. Entonces ahora sí nos podemos reír.
2: Claro que sí. Ahora reírse, a celebrar, a brindar por la vida y por ese viajecito, ¿eh?
3: Exacto, gracias. Muy amable, chicos. Muchas gracias.
2: Te mandamos un gran cariño y bueno, a disfrutar de ese viajecito a las cataratas del Iguazú, al Saint George con Crucero del Norte y a vos que estás ahí del otro lado, claro. Seguí, el famoso seguí participando.
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0: vamos despacito, escuchando buena música, bajando un cambio. Este es un buen momento, ¿no? Para aminorar la marcha, para ir un poco más despacio, para disfrutar de la buena música, por cierto, y para ser parte del camino del atardecer de un día agitado por la 100. Tu radio, ¿no? Nuestra radio juntos. Estamos desde hace muchos años acompañándote hasta tu casa. Viviendo el presente, viviendo ahora. El pasado fue buenísimo, pero ya está, ¿no? Y el futuro puede ser buenísimo, pero no lo sabemos. Por lo tanto, como te digo siempre, viví el presente. El presente es el que te va a acompañar por el resto de tu vida. Te lo dice un amigo.
1: ¡Muchas gracias!
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0: ¿Y cuáles son los temas del deporte en este momento?
13: Te cuento, la selección argentina ya llegó a Texas para jugar ante Honduras. Lionel Scaloni se encuentra en una conferencia de prensa y el plantel hará la última práctica antes del juego. Lionel Messi, Dibu Martínez y Julián Álvarez no jugarán por sus respectivas molestias físicas. Por otra parte, Alemania perdió su nueva joya para el Mundial 2026. Hablamos de Lennart Karl, que se lesionó, y Nagelsmann lo bajó de la lista de 26 convocados. Sufrió una lesión a 6 días del comienzo del inicio de la competencia.
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0: Llegué, soy Juani de Chivilcoy.
1: Juani, querido, abrazo hermoso, abrazo a toda la gente de Chivilcoy. Gracias a Diego Pozo, magnánimo eterno conductor de esta radio, este envío. Ariel Dota, nuestro productor general. Camilo Agüero.
2: Yo no manejo el rating, yo manejo un Rolls Royce.

0: Gracias a José Bojanich.
1: Siempre impoluta.
0: A Caro Moyo.
1: No sé sumar, chicos.
0: La única que vale acá es Mariela Fernández, nuestra rubia.
2: Besos, Lape, buen fin de semana.
0: Igualmente para todos ustedes, pasen un lindo.

En la noche de la 100, George Michael, One More Try. Y con una de las baladas más hermosas de los 80, así llegamos al día más esperado de la semana, viernes, que lo compartimos juntos aquí en Románticos. Han pasado 8 minutos de las 20 horas, 17.2 la temperatura en la ciudad de Buenos Aires. Y te invitamos, para aquellos que están regresando a casa, para los que están preparando alguna salida o tal vez trabajando también, nosotros hasta la medianoche compartimos buenas canciones para cerrar esta semana. Llega Robbie Williams.

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Lenny Kravitz, Can't Get You Off My Mind. Clásico de los 90 suena en este viernes por la noche. Ya han pasado 21 minutos de las 20 horas. Con 16.2 de temperatura, nosotros seguimos compartiendo esta noche de viernes aquí en Románticos. Capaz ya estás en casa allí bajando un cambio después de una semana larga. Acá nosotros le ponemos buenos clásicos para cerrar este día. Llega The Cure. Friday, I'm in Love.

Estás escuchando el lado romántico de la 100. Rod Stewart, Downtown Train. Gran clásico para este viernes. Un clásico que el cantante británico llegó a la cima de los rankings en los Estados Unidos para finales de la década del 80, pero es una canción original del músico Tom Waits que la había grabado unos años antes. Sonaba aquí en el lado romántico de la 100 a las 20 horas 33 minutos con 16.2 de temperatura. Hasta la medianoche. Estamos juntos en la 100.

0: den Haien. Shape of my heart.
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0: En la noche de la 100 te acompañamos con canciones que quedan para siempre. Terry Ronald, Come the Range. Gran clásico que suena en este viernes a las 20 horas y 42 minutos. Una noche agradable sobre la ciudad de Buenos Aires. Muchos que estarán volviendo a casa, otros que estarán planificando una salida. Bueno, a tener en cuenta que están cerradas las inmediaciones en Plaza de Mayo. También está cerrada Diagonal Norte. Esto es a la altura de Carlos Pellegrini. Para los que regresan en transporte público, te cuento que el tren Belgrano Sur, Ramal González Catán, está con demoras subtes a horario. Hasta la medianoche. Estamos juntos en la 100.
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0: aquí en La 100 en este viernes, 20 horas y 46 minutos. 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

escuchando el lado romántico de la 100. Eros Ramazzotti. La cosa más bella. Temazo para ir dando cierre a una nueva hora aquí en la 100. Una noche hermosa de viernes. Muchos que estarán planificando una salida, otros regresando a casa. Acá nosotros les vamos poniendo canciones para cerrar esta semana aquí en la 100. Hasta las 12. Estos románticos.